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1: Buen día, buen miércoles. Seguimos compartiendo del libro Catequesis de la Meditación de Carlos Joaquín Durán. El título es hoy Esclavo o Dios. Si no aprendes a cuidar y a proteger, a amar y a respetar tu cuerpo con la misma actitud amorosa del padre por su hijo, es posible que empeces a tratarlo como a tu esclavo o como a tu Dios. Y en realidad la madurez empieza por conseguir ser padres de nosotros mismos. También decimos ser dueño de uno mismo. Así está la verdadera madurez. Buen vivir para todos.
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0: Muy buenos días para todo el mundo. ¿Cómo estamos? Buen despertar, ¿eh? ¿Cómo están? Hoy, verdaderamente, hoy me despertó el gallo de mi vecino, ¿eh? Con ese kikiriki. Qué bueno, ¿eh? Yo había puesto ahí la alarma, pero se adelantó el gallo, que según me cuentan algunos otros vecinos que pueden mirar a través del ojo visor, que es con un plumaje multicolor entre los marrones y los negros, ¿eh? Así que buen despertar para todo San Lorenzo y para todo el cordón industrial.
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0: Acá estamos, ¿eh? En la tempranera, te decía. Quien te habla, Mirta Ortiz, operando controles, Guido Colauti. Un día que está bien prometedor, ¿eh? Me parece que vamos a tener un maravilloso día. Es decir, todos los días son maravillosos. Eso depende de cada uno. Buen día, Guido. ¿Cómo está usted? Muy bien, a mí me gusta decirle usted a los operadores para que sepan que conmigo se respeta la cosa. Buen día a todos aquellos que están un ojo abierto y un ojo cerrado, ¿eh? 12 de agosto. Te voy a contar algo rapidito. El 12 de agosto en Argentina se celebran dos fechas destacadas. Ah, vos te creías que yo no sabía mucho, ¿eh? El Día del Trabajador de Televisión. En homenaje a los operarios y profesionales del medio, ¿eh? Y este, por otro lado, el aniversario de la Reconquista de Buenos Aires allí por el año 1806, fecha histórica en la que las fuerzas locales expulsaron a las tropas británicas. Además, un plus a nivel global, se conmemora el día, me pongo de pie, el Día Internacional de la Juventud. El Día de la Juventud. Mirá qué día que había, ¿eh? El Día Global Internacional de la Juventud. Así que vos que estás ahí pasando los 60, 50 por ahí, bueno, dale, te levantaste, maquillaste, pones divina, porque hoy celebramos esa juventud que siempre sale desde adentro hacia afuera.

Mirá vos, qué bueno, ¿eh? Bueno, parece ser que el Día del Trabajador de Televisión reconoce la labor de los camarógrafos, los técnicos, los productores, los periodistas y también, ¿por qué no?, el personal que trabaja detrás de las cámaras, detrás de todo aquello que uno ve allí en la pantalla, que no es poco trabajo, no es poco el trabajo. Así que, bueno, buen día para todos aquellos que a partir del mediodía o algunos ya a las 7 de la mañana ponen el noticiero, toda esa movida, todos ellos, hoy es su día. Comenzamos con buen folclore, buen tanguito. Vamos a comenzar con una linda milonguita, ¿eh? Se llama Zapatitos de Raso. Tiene como autor de esta letra a Fernando Caprio y como compositor de la música a Jorge Dragone. Una de sus versiones más famosas fue grabada por este querido cantor argentino Ledesma, junto a toda la orquesta de Jorge Dragone. Llega Zapatitos de Raso.

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1: Estamos saludando a Jacqueline Vega desde Las Cabañas. Le estoy preguntando cómo está, cómo están las cabañas, si se está queriendo mover un poco más ya el turismo ahí, porque hay gente que se instala los fines de semana porque tenés esas cabañas muy, muy preparaditas, muy dispuestas para recibirte. Te abren con una llavecita a su puerta y tenés todo lo que necesitas, Así que vamos a ver qué nos cuenta Jacqueline desde Puerto General San Martín. Seguimos con tangos. Qué lindo, ahí zapatitos de raso, una milonguita, Ahí pasó la voz de este milonguero argentino Ledesma, Llega otro tanguito titulado Un Infierno, Está grabado esto por la orquesta de Miguel Caló y la voz que vas a escuchar es de Alberto Podestá. Expresa este tanguito, Un Infierno, un amor doloroso y pasional. Los autores, me preguntás, sí, son Reinaldo Gisso o Guiso, así se pone, H en el medio, Gisso para mí es, y Francisco Luis Rotundo. Yo dije Guiso, ya me imaginé, de fideos codito. Qué rico, jugoso, Tiene que ser jugoso con pedacitos de carne tiernita y pedacitos de papa también, Eso, bien jugosito. A mí los guisitos muy secos no me van. Tienen que llenar mi cucharita con ese jugo. Qué rico, con esos gustitos a, por ejemplo, pimiento, zanahoria, un poquito de cebolla, pimienta negra, y por supuesto tomate. Yo le suelo poner un caldito de esos que vienen, calditos de verdura, para que eso sea una envidia para el vecino, A mí me encanta que el vecino me tenga envidia. Llega Un Infierno. A ver, vamos a escucharlo.

Mira, es muy largo, la verdad. Lo estoy leyendo, no da para, no da para, porque todo tiene una importancia terrible. Esta fecha que te dije hace un ratito, el 12 de agosto, que se celebra o se recuerda la reconquista de Buenos Aires. ¿Vos sabías eso, Guido? ¿Vos sabías esto de que ya los ingleses habían tomado 48 días a la Argentina y que gracias a que ellos también, los comerciantes, se juntaron y se negaron a esta toma, digamos, Liniers pudo sacarlos, así te lo digo, porque es muy largo, es muy extenso. Yo no conocía esto, no conocía. Los ingleses se reinstalaron, tomaron la plaza, dijeron esto es nuestro. Yo te digo, anda más tardecito o a la siesta y busca información acerca de esto de que Santiago de Liniers organizó la resistencia a las milicias que recuperaron la ciudad luego de 48 días bajo el dominio inglés. Parece ser que vino uno, pispió más o menos, dijo, esto es papita comida. Y bajaron bajo las costas del Río de la Plata, allí a la altura de Quilmes, más o menos 1.500 hombres, estos comandados por Guillermo Beresford. Estas tropas de infantería muy poderosas desembarcaron en Buenos Aires con la finalidad de una operación de ocupar la plaza con el mercado más importante de toda la región. Lo pudieron lograr, pero lo sacaron carpiendo, Mirá vos, estos ingleses. Ahí vamos. Estamos en la tempranera, bien tempranito, 7:23 de esta mañanita, vamos, levantándose, porque el gallo ya cantó. Operando controles, Guido Colauti, que está ahí, metatango. Ya yo le veo el piecito que hace taca, taca. Ya le va gustando el tango poco a poco. Poco a poco la cosa. Llega Sonia Vega, cómo me gusta, cómo canta. Sonia Vega elegí en esta mañana, la canción que trae Sonia hoy es un emblema, digamos, del folclore argentino, sobre todo patagónico, porque fue popularizado e inmortalizado, digamos, por grandes artistas. Te voy a nombrar dos: Jorge Cafrune, por ejemplo, y José Larralde. La inspiración de esta obra está dedicada exclusivamente, no hay otra mujer, Carmen Funes, alias La Pasto Verde. Una histórica, también otra historia que te convido, cual provinciano cuando llegás y pone la pava negra llena de lo que larga la leña, viste, que te, la carita sucia, digamos. Te convido un mate, te dice el provinciano o el entrerriano. Bueno, yo te convido a que vayas a estudiar la historia de La Pasto Verde, búscalo. Una historia de una mujer llamada Carmen Funes, que le pusieron este apodo Pasto Verde, y todavía no se sabe bien claro por qué fue. Si era porque había en esa aguada, mucho pasto verde y fresco, o porque ella siempre andaba con una camperita y unos zapatitos rojos, una camperita verde. Yo te digo que esta historia estuvo allá, en Neuquén. Esto fue en el siglo XIX, a principios del siglo XX. Una historia muy, muy conmovedora. Llega Sonia Vega con La Pasto Verde.

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1: Ah, buen día, chicos. Sí, hace frío. Ya estoy acá en el campi. Buen día, que tengan todo un lindo amanecer. Está amaneciendo, recién está amaneciendo. Así que acá ya estamos en el campi para empezar a trabajar.
2: ¡Qué lindo! Ya quiero estar. ¡Qué lindo! Es una linda propuesta, en serio, ¿eh? No te tenés que ir muy lejos para poder estar disfrutando un fin de semana o a mediados de semana, como puedas, ¿eh? Si no tenés el tema de estar trabajando y tener que cumplir con un trabajo, podés reservarte un día, dos días, esas cabañas tan lindas, ¿eh? Tenés aire acondicionado, tenés todo lo que necesitas, ducha con agua calentita, colchones, frazadas, olla, todo, todo, todo. Solamente tenés que llegar ahí y que te abran ese lugar. Tenés televisor, ¿qué más? Y en verano, por supuesto, tu pileta privada, ¿eh? Tenés una pileta para dos o tres cabañitas nada más. Es muy, muy lindo. Yo he ido.
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2: Qué lindo es sentirla a la pasto verde, ¿eh? Ya que varias veces lo hacíamos con Jorge Cafrune o con Larralde, ¿eh? Pero en esta voz femenina, muy sutilmente melódica, a Sonia Vega con La Pasto Verde. Me encantaría. ¿Qué hora es? Tengo un minutito. Mira, en el año 1918 se descubrió en Plaza Huincul la gran cuenca neuquina de petróleo. Ahí se levantó el primer campamento y a su alrededor crecieron los barrios famosos, que tanta gente de San Lorenzo huyó, llamados Cualimán por el trabajo que surgía, los barrios de YPF, ¿eh? Hoy se puede visitar el histórico pozo y también el Museo Municipal Carmen Funes, que lleva el nombre de una mítica cuartelera en cuyo campo se percibió por primera vez el sabor a querosén en el agua que tomaba. La señora Funes cumplía funciones en el Regimiento 3 de Caballería y llegó con un batallón a General Roca, allí en Río Negro. A poco de su estada, dejó la milicia y, espantada por el ruido del tren que terminaba en Roca, se mudó, entonces agarró su bolsito y se fue a un paraje en el que casi no había nada, nada pero de nada. Allí es Plaza Huincul. Ahí, junto a una aguada, que yo te decía que a lo mejor le dicen así la pasto verde por el verde del agua, se convirtió en posadera y levantó lo que se llamó la Posta de la Aguada, 1890, te estoy hablando. Poco tiempo después, el ingeniero Canepa, para hacer noche antes de partir a Cobunco, donde pensaba montar una máquina para extraer petróleo, cuenta la leyenda que esa misma noche observó cómo Carmen llenaba barriles con agua y le preguntó: Doña Carmen, ¿para qué junta usted tanta agua? Porque está cambiando la luna, le dijo ella. Y a la vez, y en vez de agua, como solemos sacar para beber, va a salir.

0: salir querosén. La luna cambió y al otro día, entremezclado con el agua, aparecieron manchones de petróleo. Canepa abrió los ojos grandote como dos huevos fritos, te imaginas, y dejó allí sus máquinas y comenzó a explorar el petróleo, el terreno, y a sacar el petróleo, el primer petróleo de esa zona, ¿eh? Mirá qué linda historia, pero no es la historia propia de la vida de la Pasto Verde, que me encantaría que puedas estudiar y repasar cómo llegó ahí, hija de quién era, por qué era militar y un montón de cosas divinas. ¿Sabes por qué? Porque es nuestra. Porque es nuestra, porque pasó aquí en Argentina. Qué lindo, 7:35 de la mañana, vamos arriba, Universal 95.3 te despierta de lunes a viernes con la tempranera, ¿eh? Con la tempranera, así te lo digo, vamos, vamos arriba, arriba, arriba, ¿eh?
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0: Seguimos con Sonia Vega, llega con un temazo de Rafael de León, quien lo publicó en su primer poemario, allí por el 41, años más tarde, en el 89. El músico argentino Mario Álvarez Quiroga compuso la música y adaptó esta letra para convertirla en la famosa canción que llega ahora en la voz de Sonia. Qué divino. 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
1: La verdad que es una linda propuesta, ¿eh? Cuando tengas un día que hacer limpieza general en tu casa, poné todo el álbum de Sonia Vega y la verdad que la vas a pasar, ni te vas a dar cuenta que terminaste de limpiar, planchar y ordenar, ¿eh? Porque está muy bueno el estilo, me gusta, bah, al menos, ¿eh? Se habla esto de gustos, por supuesto, ¿eh? Ahí vamos. Hoy te decía que me despertó el gallo de mi vecino, que según dicen tiene un plumaje divino. Otro día vamos a estar hablando un poco de los viejos gallineros, quiénes eran los que mandaban dentro del gallinero. Por supuesto que era el gallo, dueño de varias gallinas. Hablando de gallo, José Alberto García Gallo, por ahí lo traje otra vez al gallito cantor, más conocido como nuestro Alberto Cortés. Digo nuestro porque, a pesar de que, bueno, ha nacido en España, era muy argentino, Un cantautor, por supuesto compositor, nacido en España. Por sus orígenes, la obra de Alberto Cortés muestra una influencia del tango, del folclore argentino y del cancionero popular de Hispanoamérica. Llega Alberto Cortés con este clásico. Yo lo hago carne hoy en mí, Así lo digo, a mi edad, yo a partir de mañana voy a empezar a vivir la mitad. ¿Voy a llegar hasta los 120? Bueno, un poco más de la mitad de mi vida, Y empezaré también a vivir un poco más sano, mejor, y a elegir las mejores manzanas para mí. Escuchemos.

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1: A veces la amistad parece un barco frágil de papel, esos que tirábamos cuando terminaba de llover, ¿te acordás? Que lo dejábamos así, que vaya por la calle, cerquita de la vereda. A veces parece, pero jamás, por más que parezca, puede con él la más violenta tempestad. La verdadera amistad, La verdadera amistad es la que, a pesar de que se pelean siempre, vuelven a ser amigos, y aquel o aquella que te tiene paciencia, Alberto Cortés, a mis amigos.

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Divino, ¿eh? Otro de los CD, de los álbumes que me encanta escuchar, sobre todo la mañana, ¿eh? Cuando uno anda ahí haciendo un montón de cosas. Bueno, Alberto Cortés es un buen acompañante. Dale, a 9 minutitos, nada más nos está separando de las 8 de la mañana, ¿eh? Ya me tengo que ir en un ratito. Vamos con Abel Pintos. Qué divino tema, 100 años. Él lo escribió, cantautor, 100 años. Escuchá lo que es este temazo.

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2: Qué divino, qué divino. Otro álbum también para recomendarte. Algo en un minutito. ¿Vos sabías que Abel Pintos nació con pie bot? Lo mismo que tuvo mi Nicolás, ¿eh? Es un pie que es redondito. Y bueno, hasta los tres años tuvo que usar yeso, ¿eh? Aprendió a caminar con yeso. Por eso es que hoy, él se ríe de sí mismo, renguea con una pierna, como que la revolea creyendo, la mente dejó ahí fijo que tenía un yeso, ¿eh? Piebot, lo mismo que mi Nico, una operación, quedó magnífico. Me despido, hasta tantas cosas tengo para chusmearte. Llega Jorge Rojas, llega y yo me voy. Qué lástima, me lo voy a cruzar en el pasillo. Con uno mismo, qué divino tema. Buenísimo, chao, hasta mañana.

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Hola, ¿qué tal? ¿Cómo les va? Buen día para todos. ¿Cómo estamos en este día sándwich? ¿Viste? En la mitad de la semana. Día frío, ¿eh? Se notaba el frío esta mañana. Yo sé que la sensación térmica estaba en 6, 7 grados a las 6 y media de la mañana aproximadamente, pero no sé, se sentía bastante, tanto que apenas llegué a la emisora, lo primero que hice es prender la estufita. Sí, ¿viste? El frío calor, bueno, lo pusimos en calorcito para que en este lugar todo sea agradable y esto lo podamos transmitir también a cada uno de ustedes. No sé dónde estás en esta mañana, casi seguro que en el trabajo o en casa, pero preparando ya las actividades del día, puede ser que estés manejando. Estás escuchando la 95.3, Guido Colauti, Marisa Ait, hacemos para vos Panorama Universal.

Bueno, me sonrío porque siempre digo lo mismo, ¿no? Que esta es la única computadora que salta. ¿Te acordás como los discos de antes que saltaban? Y bueno, y vos los seguías escuchando, por supuesto, porque no estaba como para comprarte un disco nuevo, ¿no? Pero bueno, esta es la única compu que en un momento de las canciones, y no es la única esta, no es la única de nuestra cortina, hay otras canciones donde también salta. Y bueno, ¿qué va a ser? Te quiero contar algo, primero, del tema de la autopista Rosario-Santa Fe, la información que nos va llegando a la gente de la zona. Hay obras en el kilómetro 78 y 79, esto es a la altura de Barranca, sentido a Santa Fe, reducción de calzada por obras, circular con precaución, ese es el consejo. Obras también en el kilómetro 87 y 88. Esto sería a la altura de San Fabián, sentido a Santa Fe, reducción de la calzada. Y en el kilómetro 149, altura de Santo Tomé, sentido a Rosario, reducción de calzada por obras. Hay que circular con precaución. Y vamos a ver si a medida que pasan los minutos no nos llega alguna otra información. Ayer estuvo muy congestionado, sobre todo en Puerto General San Martín, Timbúes, muy congestionado. El tema de los camiones fue complicado en algunos horarios del día. Pero bueno, vamos a ver qué es lo que sucede en la jornada de hoy. Es una zona en la que estamos acostumbrados a esto, pero viste, por ahí igualmente, a pesar de estar acostumbrados, te toma de sorpresa. Vos estás yendo a algún lugar y te encontrás con que qué pasó con los camiones y bueno, pasó eso, que están ahí, que son parte de nuestra realidad y que tenemos que tener paciencia. 7 grados la temperatura en este momento en la ciudad de San Lorenzo, el viento es del este y el pronóstico nos anticipa para el día de hoy una máxima que no va a superar los 13 grados, con cielo parcialmente nublado. ¿Qué significa esto? Que vamos a tener solcito, pero las nubes harán su batalla, ¿eh? Así que bueno, ahí estamos con una sensación térmica más abajo, 5 grados y 7 la temperatura actual, 9 minutos después de las 8.

0: Y sí, no vamos a superar esa máxima, por lo tanto va a estar fresquito durante todo el día. La campera que te pusiste en la mañana, seguramente al mediodía, si no sos muy caluroso que digamos, te la vas a poner otra vez si es que tenés que volver a casa. El informe del Servicio Meteorológico indica para hoy alguna que otra lluvia. No puede ser. ¿Será en esta zona? Y no sé, espero que no. Para la noche se estima que esa probabilidad de lluvias y lloviznas va a cesar y que en el día de mañana, jueves, podría haber chaparrones y lloviznas otra vez a lo largo de la jornada. Y atención, se advierte que el frío se va a quedar en la zona. Y mañana jueves va a ser un poquito más, porque el termómetro solamente llegaría a los 11 grados. Bueno, así las cosas, nosotros seguimos adelante. Y los universitarios en la ciudad de Rosario paran este día miércoles, suman una semana de huelga del 18 al 22 de agosto. El gremio de COAD anunció la adhesión a la medida de fuerza nacional de este 12 de agosto en reclamo de la aplicación de la ley de financiamiento. Y además, como te decía, van a seguir con acciones la semana próxima y otras 48 horas la semana del 24 de agosto. Siguen los paros universitarios y los chicos que van y que vienen y que no saben y que... ¡Ay, Dios! ¿No? Te baja, ¿viste? Te baja las defensas, ¿no? Se suspenden algunas mesas de examen y como que te aletarga el ritmo que tenés para estudiar, ¿no? Y complica a veces, sobre todo a los chicos que viajan desde esta zona y desde algunos otros lugares, ¿eh? Sabemos cuántos de otras localidades de la provincia y aún de otras provincias vecinas llegan a Rosario, en este caso, para estudiar, ¿no? Para tratar de avanzar. Y vos sabés que el que quiere avanzar, yo no te diría rápido o apurado, pero sí en un ritmo que se mantenga, ¿no? Y recibirse en tanta cantidad de años. Bueno, esperemos que toda esta situación no aletargue ni quite el ánimo de ningún estudiante. Hoy paro universitario, entonces, en la UNR, entonces tampoco hay clases en el Polo Educativo de Puerto General San Martín. Recordamos eso porque dependen de la UNR. 12 minutos después de las 8.
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0: Hola Guido Colauti, que desde tempranito están los controles. ¿Cómo va? Buen día.
2: ¿Qué tal, Marisa? Todo bien, acá arrancando otra mañana más. Había buscado... Ya quedo medio atrás ahora, pero bueno, me hiciste acordar con lo de la computadora tildada a un video de un muchacho que cantaba a propósito como un disco rayado de Leo Mattioli.
0: ¿Ah, sí?
2: No sé si lo habrás escuchado. Tiene sus años, mirá.
0: Dale.
3: Bravo. Vamos con un tema entero cuando quiera. Presentación. Nombre y ciudad.
4: Hola, yo soy Gabriel Alba. De la ciudad de San Carlos Centro, nacido en Santa Fe.
2: Es muy viejo este video.
0: A ver.
4: Disco rayado para todos ustedes. Espero que les guste.

0: Bueno, y esto era así, dura como 5 minutos.
1: Y era así. No, no, no, vamos a poner los 5 minutos, pero sí nos acordamos
2: claro,
1: no, de eso,
2: y
1: ¿no?
2: Hoy...
1: Y qué dolor que daba. Yo recuerdo, sí. Yo era chiquita, pero recuerdo que, bueno, mi tía tenía discos y un tocadiscos, porque viste que no cualquiera tenía un tocadiscos en casa. Y qué dolor cuando se le rayaba un disco. Claro, porque tenías que ir a comprar otro, porque no había arreglo. No había arreglo. Entonces, o comprabas otro o te aguantabas eso y levantabas la púa y la ponías un poquito más adelante y seguías escuchando, ¿no?
2: En mi casa había, pero nunca lo vi andar, nunca lo usaron.
1: Claro. Lo deben haber usado, pero antes de que vos nacieras.
2: Lo usaron antes, digo. Por supuesto. Después quedó casi como un mueble.
1: Claro. Es que había algunos que venían con el mueble y todo.
2: Sí,
1: había
2: era algunos, un mueble grande.
1: Claro, venían con el mueble como incorporados dentro del mueble, ¿viste? Sí. Y los parlantes, sí. Había que hacer espacio para el tocadiscos, ¿no? Pero está buena la idea, ¿no? De reproducirlo y ver lo que se vivía en otros tiempos. Bien, vamos con las noticias del día de hoy. Bueno, hay una que... Porque esto es así, ¿viste? Vamos y venimos, tenemos poquitos minutos y queremos que vos estés informado en esta mañana. Están investigando la muerte de una mujer trans hallada con cortes, con golpes en su departamento. Algo terrible, ¿no? El cuerpo fue encontrado en Cerrito al 600. La policía detectó heridas cortantes en las piernas, también traumatismos en el rostro. Una mujer trans de 47 años que fue encontrada en la noche de ayer, martes, en su departamento en barrio República de la Sexta. Tenía heridas cortantes, golpes en el rostro, y ante la información brindada por vecinos de que el domingo por la noche y madrugada del lunes se habían escuchado gritos y posteriormente no se volvió a verla, se sospecha de que se haya tratado de un transfemicidio. El procedimiento fue llevado a cabo por la Brigada de Orden Urbano, pasada la hora 22:30, después de que un vecino llamó al 911 porque veía en un balcón vecino el cuerpo de una mujer tirado en el piso hacía horas. Los agentes fueron al balcón del vecino y constataron que se veía aparentemente un cadáver, y por ese motivo fueron hasta el departamento de la persona y golpearon en reiteradas oportunidades sin recibir respuesta alguna. Una vez que los uniformados lograron ingresar, llamaron a la ambulancia del CIES. Bueno, ya no había nada más que hacer, ¿no? Lamentable el hecho acontecido en Cerrito al 600. Hay alerta por la morosidad en las expensas en la ciudad de Rosario. El incumplimiento roza el 20%. Claro, imagínate las expensas, más si pagas alquiler, más las expensas, más la economía está resentida y eso es una realidad. Desde la Cámara de la Propiedad Horizontal advirtieron sobre el aumento de deudores en los edificios de la ciudad de Rosario. Afirman que la falta de pago responde al contexto económico nacional y que muchas familias priorizan el alquiler, claro, y los servicios antes que los gastos comunes. 17 minutos después de las 8. Y Trump estuvo bajo amenaza, ¿no? Abandonó el avión, salió, subió por un lado, bajó por el otro, se metió en un container y, bueno, quiso salvar su vida. Ahora, el tema es que en el avión quedaron periodistas, secretarios. Vayan, muchachos, vayan tranquilos que yo me quedo en el container.
2: Claro.
1: Bueno, y eso es, ¿no? El avión presidencial arrancó, despegó, pero con periodistas, personal de la Casa Blanca. Los hechos no ocurrieron ahora, ¿eh? No, no, no. Los hechos son del mes pasado, específicamente el 8 de julio, al término de la cumbre de la OTAN en Ankara. El presidente de los Estados Unidos subió a la aeronave oficial a la vista de las cámaras de televisión, de los fotógrafos, pero minutos después, agentes del servicio secreto lo sacaron por el lado opuesto en un camión de catering, un container de comida era, ¿no? Me enteré de algo, decían, ¿no? Que se reían por el tema de que, bueno, no le iba a faltar el alimento en su viaje breve o largo, ¿no? En ese escondite. Pero dicen que lo que no le puede faltar es la Coca-Cola. ¿Será?
2: Y puede ser. es una de las bebidas más deseadas por mucha gente, la bebida favorita de muchas personas, así que
1: y que hace un tipo de adicción también, ¿no?
2: Es una adicción, uh-huh. Sí, o sea, es como todo, si uno hace poco me crucé con un video de una chica que decía que estaba desintoxicando porque ella tomaba 3 litros por día. Yo 3 litros por día nunca tomé, 2 litros por día llegaba a tomar cuando era muy chiquito, 10, 11 años, hasta que lo he ido dejando. Y ahora realmente tomo algún fin de semana o cuando puedo, cuando de última me pido algún delivery o algo así medio especial, aprovecho y tomo una gaseosa.
1: Y compro una coquita.
2: Claro, pero igual yo tomo cero.
1: Ajá.
2: Yo tomo cero ya, no solamente por una cuestión de que es más sana, sino porque la verdad me parece más rica.
1: Ah, mira vos.
2: Hay gente que dice que no. Para mí la gente que dice que no es porque no se acostumbró a tomarla. Uh-huh. Todo el que se acostumbra a tomarla dice que es más rica.
1: Claro.
2: Y aparte a mí la Coca-Cola común me deja mal sabor en la boca. No sé, toda la vida pasó eso y no es algo que suceda con la Coca Cero ni con ninguna otra gaseosa. Así que por algo debe ser.
1: Bien, este plan fue revelado por The Washington Post, que motivó cuestionamientos por parte de algunos periodistas que consideraron que la operación puso en grave riesgo a la prensa que estaba viajando con el mandatario. Pero los defensores de la medida dijeron, esto la verdad que es un trabajo del servicio secreto excelente. ¿Por qué? Porque protegieron al presidente. El tema es que la gente no lo sabía. Viste, si vos lo sabés y vos decís, bueno, soy secretario, no me importa, nosotros vamos en el avión, lo importante acá es la vida del presidente, es otra cosa. Ahora te subís, no tenés ni idea de que hay una amenaza, no, nada, y te llevan en el avión corriendo el riesgo de que en cualquier momento explote si la amenaza era cierta. Te reitero, los hechos ocurrieron el 8 de julio, terminaba la cumbre de la OTAN en Ankara. Trump sube al avión presidencial a la vista de las cámaras, de los fotógrafos, de la televisión. Las fotos que mostraban dos contenedores de suministro sobre los elevadores hidráulicos en la parte delantera y trasera de la aeronave que despegaría rumbo al Reino Unido. O sea, se veía todo, pero no se sabía qué era lo que iba a suceder, ¿no? Minutos después, agentes del servicio secreto lo sacaron del avión por el lado opuesto, oculto en un camión de catering, y lo trasladaron discretamente a otra aeronave que voló hacia el mismo destino, ¿no? Entonces Trump voló seguro, y los periodistas y la gente de la Casa Blanca, bueno, a la buena de Dios. Hay debate respecto de esto, ¿no? Pero bueno, siempre aparecen dos posturas. Los que dicen, está bien, el servicio secreto actuó perfecto porque lo que hay que salvar es la vida del hombre más importante, quien es el presidente para ellos, ¿no? El resto dice, no, che, pará, son vidas, y nadie les dijo nada. Un nuevo debate entonces respecto a la seguridad, en este caso de Donald Trump, pero también puede suceder con otras personas destacadas u otros mandatarios. 22 minutos después de las 8.
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0: Nos venimos a la zona con la información porque quiero recordar el caso de Pampa Energía, que se ha prorrogado la conciliación hasta el 21 de agosto. Recordemos que esta medida se tomó en el marco del conflicto por el cierre de la producción de caucho sintético en la planta de la localidad de Puerto General San Martín. El día de ayer hubo otra audiencia en la sede local del Ministerio de Trabajo de Santa Fe y se tomó esta decisión entonces. Se prorroga la conciliación hasta el próximo 21 de agosto. 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Y me voy al deporte, pero no voy a hablar de deporte ni de fútbol, de eso lo trae, por supuesto, Guido Colauti. Voy a hablar de Rodrigo De Paul, porque parece que ya está el anillito, sí, en el dedo de Tine Stoessel, ¿eh? Atraviesan uno de los momentos más importantes de su relación, la pareja ha confirmado que se va a casar y la cantante mostró públicamente su anillo de compromiso. Bueno, no ocultó su emoción, dijo: estoy muy emocionada, muy feliz. Y además del anillo, la cantante compartió parte de su primera prueba de vestido, una señal de que los preparativos para la boda ya han comenzado y que el proyecto de formar una vida juntos empieza a tomar justamente forma, ¿no? El sueño que empezó a hacerse realidad, la publicación de Tini, la decisión de Rodrigo De Paul y el anillo que ya está. ¿Recorrido por el deporte? ¿Qué tenemos hoy?
1: Vamos con un recorrido con el deporte y aparte,
0: sí.
1: Cristiano Ronaldo también se casó.
0: Ah,
1: y la mujer es argentina.
0: La mujer es argentina, siempre dice él, ¿no? Es como que, bueno, hay una rivalidad, pero él dice: ¿cómo no? Yo, ¿cómo no voy a querer Argentina, claro, si mi mujer es argentina? Siempre
1: y
0: dice
1: muchos,
0: lo mismo.
1: Hay muchas mujeres argentinas. El cantante de Metallica está casado con una mujer argentina, uh-huh, por ejemplo. Bueno, vamos con el deporte, sí. Ganó Boca ayer en la Copa Sudamericana contra Recoleta, un equipo que hablábamos ayer de Paraguay. La verdad es que Boca arrancó perdiendo el partido. En los 3-4 minutos ya había hecho un gol Recoleta, algo que por supuesto a muchos nos empezó a tener decepcionado.
0: Sí, ¿qué pasó? ¿Qué pasó?
1: Después la verdad es que Boca remontó y generó muchísimas situaciones de gol, muchas pelotas en los palos que se iban al lado del palo. Después Boca lo termina ganando, por supuesto, 3-1, con dos goles muy, muy lindos de sus volantes y Flores, que hace, este chico Flores, que hace un golazo sobre el cierre del partido para terminar de poner el 3-1. Después, Enzo Fernández, que él ya se había pronunciado de que ya Chelsea lo tenía completamente desafectado por un montón de cosas, por la cuestión de la bandera y por Malvinas, y etcétera, etcétera. Lo tiene en vista igual otro club de Inglaterra, lo tiene en vista el Manchester City.
0: Ah, bueno.
1: El Chelsea va a pedir más o menos 140 millones, así que vamos a ver cómo va esa transacción. Newell's tendrá que apuntar a Riestra. Riestra, que viene ganando prácticamente todos los partidos. O sea, una cosa es cuando le ganó a River, que ya venía mal, pero después siguió ganando partidos posteriores. Y la buena suerte de Central, porque Central que debe jugar contra Corinthians, pero Memphis Depay, el jugador, uno de los jugadores estrella de la selección de los Países Bajos, No sigue en el club brasilero y no va a venir a Rosario, o sea que Central se salva, digamos, de una potencial amenaza en ese sentido.
0: Ayer estaba viendo Molina, puede ser, un recibimiento que le hicieron con, o sea, es que no sé a dónde fue a jugar. Era un país Italia. Europeo, me parece, Italia, ¿no? Sí. Bueno, y los hinchas de la Roma, claro, de la Roma, lo recibieron, pero con un afecto, la verdad que...
1: Y sí, lindo, es, un
0: ¿no?
1: jugador, es un jugador joven,
0: sí,
1: que está yendo...
0: Lo esperaban en el aeropuerto.
1: Claro, es un joven campeón del mundo que sí va a ir a jugar un equipo que, si bien no es de los grandísimos de Roma, sí es de los históricos de Roma.
0: Claro.
1: Es un equipo de Italia... Aparte, ya el nombre que tiene el equipo ya es un... Nosotros recordaremos a Francesco Totti como el máximo emblema quizá del equipo, pero bueno, ahí jugó Paredes hace no mucho tiempo, el paso de Batistuta también por allí.
0: Sí.
1: Entonces,
0: claro, la Roma tiene... Batistuta, sí, ahí me estoy acordando.
1: La verdad que para
0: sí,
1: la
0: lo
1: Roma...
0: recibieron con muchísimo amor, hasta él parecía como sorprendido, ¿no? Me parece que no se esperaba ese... Ese recibimiento. Tiene contrato hasta junio del 2030.
1: Sí.
0: Y viene del Atlético Madrid.
1: Del Atlético de Madrid, claro. Que estaba poblado de argentinos y poco a poco se empiezan a ir. No fue el caso de Rodrigo de Paul cuando se fue ya al Inter
0: al
1: de
0: Inter.
1: Miami.
0: Uh-huh.
1: Molina, Julián Álvarez, que dijo muchas veces que se quiere ir, de aquella polémica declaración que supuestamente afectó a su titularidad y cosas que se decían, pero la verdad que el equipo del Cholo Simeone está perdiendo la mayoría de sus jugadores argentinos, uh-huh, que se están yendo hacia otras ligas.
0: Bueno, y da alegría, ¿no? Da alegría, sí. Digo, esas recepciones, ¿no? Ayer, bueno, yo lo veía y me alegraba, ¿no? Que a nuestros jugadores los quieran así en otros lugares del mundo, ¿no? Y que los reciban de esta manera. 29 minutos después de la hora 8, Guido Colauti, Marisa Ait, hicimos para vos Panorama Universal. Y nos despedimos así, vamos, para arriba, porque estamos a mitad de semana, ¿eh? No es viernes, no, estamos a mitad de semana, tenemos que juntar fuerzas, ganas y, bueno, no sé, todo lo que sea necesario para darle para adelante. Hay mucho trabajo, hay mucha vida familiar, hay noticias buenas y malas, hay vida por delante. Así que, vamos, buen miércoles para todos. Nos encontramos mañana.

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1: Santa Fe informa, estado del tránsito en toda la provincia.
2: Buen día amigos, ¿cómo están? Muy buen miércoles para todos. Jornada con algunos datos a tener en cuenta a esta hora de la mañana. Accesos a la ciudad de Rosario, accesos a la ciudad capital, al menos a esta hora, sin inconvenientes, sin siniestros viales, sin bancos de niebla, ingresos y egresos tanto a Rosario como a Santa Fe con tránsito normal. Nos vamos al norte de la provincia, departamento Vera, departamento General Obligado, Reconquista, Florencia, Villa Ocampo, Las Toscas, en fin, toda la zona de lo que es la región norte se presenta con lluvias, lloviznas bastante intensas, calzadas húmedas, pedimos circular con precaución. Por otra parte, nos vamos al departamento Castellanos. Aquí ayer se hundió una alcantarilla entre Virginia y Moisés Ville, cerquita de Rafaela, y va a estar interviniendo la Dirección Provincial de Vialidad para su reparación. De modo que pedimos reducir la velocidad y respetar las indicaciones de la Guardia Provincial en la ruta 69S, como decimos, entre Virginia y Moisés Ville. Y también reiteramos las obras que aún permanecen activas en la zona de Puerto San Martín, en la ruta nacional número 11, que generan importantes demoras, sobre todo en Villa La Ribera, kilómetro 30 de la autopista Brigadier López, lo que es ruta provincial 91, ruta provincial 10, toda esta zona con muchísima presencia de camiones porque continúa el corte en la ruta 11, en la zona de Puerto San Martín, entre las 8 y las 18 horas. Así que armarse de paciencia y circular con suma cautela. Enorme abrazo, que tengan un excelente miércoles. Nos reencontramos mañana.
1: Informó Agencia Provincial de Seguridad Vial, Gobierno de Santa Fe.
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1: Hola, gente linda. Muy, pero muy buenos días. Bienvenidos a Las Cosas Como Son. Oscar por ahora en producción, Guido en todas partes, Tiago ya preparadito para arrancar. ¿Y quién te habla? Fabi Álvarez. Vamos a hacerte la mejor compañía hasta las 11 de la mañana. Y sí, Colo, veníamos nosotras, sí, no nos dieron el pase, pero veníamos, Colo, veníamos. La Colo está reemplazando, está como loca, no puede venir, por eso no vamos a tener bloque loco, pero por ahí capaz que la podemos enganchar por teléfono, sí, vamos a hacer una baldosa virtual. Bueno, ayer Oscar sacó cuentas porque tenía cosas que pagar y parece que lo perdemos como productor. No me va a acompañar más, así que tal vez esta es la... No pudimos llegar a un acuerdo, me pidió un aumento. Como no se lo puedo dar, me va a abandonar. Ya no lo conforma ni que le pague en especie. Oscar, usted tiene algo para decir al respecto.
2: Adiós.
1: Ay. Arrancó el recorte. No. La motosierra llegó, las cosas como son. Se me empacó el productor, no viene más.
3: No. Va a seguir, Oscar.
1: No va a seguir.
3: Se va, Oscar.
1: No llegamos a un acuerdo económico. Así que se va a notar, porque aunque la gente no lo escuche, él forma parte del programa, me da, no sé, dice, es mi media naranja. Así que lo voy a extrañar, Oscar. Aparte, ¿a quién le voy a hacer?
3: Y lo saluda igual.
1: Y claro, a distancia, va a decir Oscar.
3: Yo que me acostumbré a saludarlo todos
1: claro,
3: los días.
1: No, pero se nos va, porque si no podemos arreglar la cuestión económica, no viene más a la puta madre. Bueno, es un... ¿qué tal? ¿Cómo anda? Nos vamos a saludar. ¿Cómo le va?
3: Bien, acá... Arrancando otra mañana más.
1: Muy bien.
3: Yo esperando que abra la cantina.
1: Usted que está en todas partes, cuando Oscar no venga va a estar operando y yo vuelvo allá porque no voy a poder cebar mate y
3: claro,
1: todas las cosas.
3: Sí, no se haga problema.
1: Va a ser trágico que no venga realmente. Yo no sé qué voy a hacer sin él. Acá la Colo dice, nah, jaja, no, Colo, en serio, no me acepta el pago en especie. Quiere plata. Y no tengo. Y ayer las cuentas que sacó se ve que fueron catastróficas. Así que, no, si no hay aumento, no nos quedamos sin productor. ¿Cómo anda, Tiago?
4: Hola, buen día, ¿cómo están?
1: Muy bien. Usted va a aprender lo que se hace y no se hace en radio. Eso, quédese tranquilo. Buen día, las cosas como son. Dice la Graciela Sigra. Igual yo me río porque ahora lo voy a extrañar, Oscar, en serio. No hay forma. Usted por menos no labura. No.
2: ¿Qué tal? Buen día.
1: Ah, mierda que se cotiza. Bueno, pero está bien.
3: Es que yo creo que todo el mundo va a pensar que joda hasta que no venga.
1: ¿Y usted cree que yo me estoy riendo, pero no es joda?
3: No, pero yo digo...
1: O sea, si yo no arreglo la cuestión económica, Oscar no viene y vamos a sentir un vacío acá impresionante.
3: Yo digo por Graciela y el resto de la audiencia.
1: Yo le voy a decir
3: le creo, sí.
1: No, si lo veíamos charlando, yo digo, Oscar, al final tanto no me quería. Claro, después de 30 años ya no le importa el pago en especie. Acá me dice la Colo, no se pudió pagarle y no, Colo, hasta ahora no hemos llegado a un arreglo, así que veremos si hoy llego a un acuerdo. Hoy es el tiempo límite.
2: Sí.
1: Si no acordamos...
3: O sea, bueno, si viene mañana es porque se arregló.
1: No, me acompañaría esta semana, ya no viene la semana
3: que viene. Bueno, si viene el lunes es porque se arregló.
1: Exactamente. El martes. Voy a mandar un mensaje, pero si no, lo voy a extrañar. Lo voy a extrañar.
3: No, como cuando Boca cuando se fue a Riquelme.
1: No, ¿qué me importa? Boca, Riquelme, ¿cómo se me va ahí mi media naranja? No, yo si me pongo a llorar, usted se va igual, ¿no?
3: A usted no le importa, yo estoy haciendo una analogía de la gravedad del caso.
1: Ah, ese es súper.
3: Claro.
1: Dice acá la Colo, Oscar, hacelo por la audiencia. Yo, la audiencia que no te escucha porque vos hablas poco, pero realmente Oscar es una pieza fundamental en el programa y en mi vida. Por lo tanto, si usted no me va a acompañar, mire, le estoy haciendo una declaración de amor, más de amor que la Juani al Lutra, le digo. lo único que no voy a llorar, pero... Usted se va y yo lo voy a sentir, ¿sabe? Porque esta alegría que a usted me genera a mí, no la voy a tener. A mí, o sea, bueno, pero si no pongo, no. ¿Y usted qué quiere, que me prostituya? ¿De dónde la saco?
3: Acá aplica la famosa frase, parece chiste, pero es anécdota.
1: Sí, no, parece chiste, pero la motosierra sigue encendida y a la punta, viva la libertad, carajo. Bueno, Tiago no entiende absolutamente nada, no sabe de qué estamos hablando, todavía no sabe si es verdad o es mentira, pero bueno, ya se va a dar cuenta que yo cuando digo las cosas
4: la
1: son...
4: La semana que viene por acá.
1: Exactamente. Cuando no venga va a decir la mierda, era en serio. Pero usted se tiene que dar cuenta, tiene que conocer algo de la conductora. Yo me puedo estar muriendo y no se nota. O sea, Guido le puede explicar.
3: Sí,
1: una vuelta cayó la ambulancia acá. Yo terminé el programa, dije me siento mal, pero me estaba riendo. Entonces nadie pensó que era tan grave. Bueno, terminó AMSE y yo acostada en el piso. Así que, bueno, esas cosas pasan. No, y lo de Oscar es verdad, me dio el ultimátum. Dijo, no voy. Y bueno, es así. Vamos a ver si llegamos a algún acuerdo. Bueno, ¿qué nos depara el clima para hoy?
3: No le va a gustar el clima.
1: ¿No?
3: Ni de hoy ni de mañana.
1: A la pelota. ¿Por cuá?
3: Y porque me parece que hay llovizna, lluvia.
1: Ay, si hay llueve.
3: Cielo nublado.
1: Espere, que no, creo que no puse. Qué boluda. No, perdón, gente, pero es que este drama familiar me ha sacado de eje. Pero las cosas como son.

0: así que va a estar nublado. Ay, pero qué lástima, yo que quería caminar por la vereda del sol. Ah, pero antes no teníamos que tomar mate. ¿Ves? Ya no tomo ni mate. Bueno, hoy no hago la presentación del mate. Sí, hago la presentación del mate. Perdón, gente, pero yo tengo un tic, que es un toc.
1: Yo tengo tantos toc.
0: Tenemos que arrancar con los mates calentitos. Aparte es mi homenaje a Tormenta. Es mi rebeldía. Le voy a contar a Tiago. Hay una vieja leyenda que dice que no se puede escuchar un tema de Tormenta. ¿Usted conoce a Tormenta? Es esta señora.
1: No.
0: Dicen que no se puede poner en radio pues se corta la luz. Entonces yo de que me enteré pongo el tema. Así soy yo. Para demostrar que no, que no es así.
1: Y lo demostró entonces.
0: Uh-huh. Así que son pequeñas, bueno, son dicen, no hay que poner temas de Tormenta porque se corta la luz. Acá está. Luz, no te tengo miedo.
1: A mí la única Tormenta que me gusta es la de los X-Men.
0: Sí, pero ¿por qué? ¿Quién es?
1: Es un personaje femenino de los X-Men.
0: ¿Y cuál es la personaje? ¿La más linda?
1: No, en realidad todas son lindas. Pero...
0: Bueno, ¿cuál sería?
2: La de pelo blanco.
1: Ahí va Ben, Oscar, la de pelo blanco.
0: Ah, la morocha.
1: La morocha, pelo blanco. Está Jean Grey, está Rogue, que es la que tiene...
0: Así que no sabía que usted la tenía tan presente.
1: ¿Cómo lo va a tener a Tormenta presente? Sí.
0: Bueno, yo la tengo a esta Tormenta presente y Oscar tiene a la morocha.
1: Las dos.
0: La verdad que físico que tiene la... ¿Usted la conoce a la de X-Men? Tampoco.
3: No, sí, es así.
0: Ah, ¿y coincide? ¿Está buena?
3: Está linda.
0: Está linda,
1: por favor. Igual a mí cuando me gusta un personaje...
0: Oscar, no me si gusta. Me pongo el pelo de blanco...
3: ¿Se queda?
0: ¿Se queda?
1: Se va a tener que poner el leotardo también.
0: Ah.
1: Blanco.
0: Ah, bueno, son muchos requisitos. No sé si...
1: Bueno. Le va a gustar.
0: Bueno.
1: Confía en mí.
0: Vamos a ver qué hacemos.
1: A mí cuando me gusta un personaje, cuando me gusta un personaje femenino de alguna ficción, me gusta no solamente por la parte física, sino por lo que representa el personaje y por distintas cosas. Uh-huh. A mí el personaje me gusta, hasta en los dibujitos me gustaba. Después en todas las versiones live action, en algunas han sido un poco más fieles que en otras. Veremos qué Tormenta eligen para los próximos X-Men, uh-huh, que van a empezar el año que viene. Todavía no hay actriz, creo que en estos días va a salir.
0: Y claro, porque la gente se va poniendo vieja o está como Oscar, se cotiza más.
1: No es porque la gente se ponga vieja, es porque ya... la Marvel va a empezar un proyecto en el cual la gente nueva que quiere empezar a ver sus obras no tenga que ver 50 películas como ahora. Usted quiere empezar a ver ahora algo de Marvel, tiene que ver 50 películas para entender lo que está pasando. Entonces el año que viene van a ser como una gran película que pone fin a todo y empieza como una nueva era en la cual los actores son todos nuevos.
0: Claro.
1: Entonces están recasteando todos los personajes de los X-Men en pos al futuro. Ya apareció uno de los personajes en la película de Spider-Man. Y ahora, ayer, antes de ayer, dieron el actor de Cíclope, que viene siendo el líder de los X-Men. Y bueno, calculo que ahora en la D23, entre el viernes y el domingo, van a sacar... todo el resto del elenco, ¿no? El nuevo Wolverine. Será difícil ver otro Wolverine después, uh-huh, de tantos años con Hugh Jackman.
0: Y sí, uno etcétera. Se va encariñando.
1: Uno se va encariñando, porque aparte la gran mayoría de los superhéroes tuvieron varios actores. Ahora, Wolverine hubo uno solo desde que empezó hasta ahora. Bueno, veremos quién es el que lo reemplace.
0: Se lo va a extrañar como Oscar si no viene el lunes.
1: Sí, lo va a extrañar como Oscar si no viene el lunes.
0: ¿Qué temperatura hay, Tiago? Porque nos vamos a incomodar.
1: Ah, bueno.
0: Incomodémoslo. ¿Qué temperatura hay?
3: Hay una temperatura de 8.4 grados centígrados.
0: 8.4 grados centígrados. Bueno, un poquito más que ayer.
1: Sí, un poco más. Y
2: también porque yo sé que tú estás.
0: Le vamos a enseñar otra cosita a Tiago.
2: Por eso es que lucharé para que vuelvas a mí.
0: Me mira. Ah, hoy todas las enseñanzas van al aire.
1: Ni yo sé lo que va a decir.
0: Ya está asustado.
2: Por eso es que lucharé.
0: No, no. La otra es que cuando el conductor pregunta algo, usted le responde, aunque no esté en el orden. Vio que ayer le pregunté yo
1: de la visibilidad.
0: Sí, tiene razón. Y usted me dijo, ay no, pero primero va el viento. No se discute con el conductor.
2: ¿Qué has hecho?
0: En el caso este nuestro no hay problema. Es más, usted me puede contestar lo que se le cante, porque a mí me... O sea, es todo igual, gracioso en este programa, pero para un programa menos gracioso, le digo, usted siempre acompaña al conductor.
1: Claro, no es cuestión...
0: Y el conductor lo tiene que acompañar a usted también.
1: No es cuestión de discutir o no con el conductor, es cuestión de no dejar mal a alguien que hizo una pregunta, pero...
0: Dejarlo pagando, claro, digamos. Usted dice, yo le pregunto la visibilidad y usted me dice, no, le voy a contar el viento. Es como que no se hace eso, pero bueno, ayer me resultó muy gracioso.
1: Quedó gracioso.
0: ¿Tenemos que enseñar o no, Guido?
1: Por supuesto.
0: A ver.
3: Es que yo iba al pie de la letra y vos me dijiste otra cosa.
0: Usted hizo lo que dijo Guido que tenía que hacer. No. Porque, ¿qué le dijo Guido cuando le enseñamos a leer el pronóstico? Seguí el orden. Eso le dijo usted.
1: Pero no le explicamos que
0: si el conductor pregunta cualquier cosa, usted va con el conductor.
1: Lo que pasa es que cuando se suele dar el tiempo no hay una interrupción en el medio, no hay alguien preguntando y ahora qué es esto y ahora qué es esto.
0: Es verdad, entonces, yo lo interrumpo porque soy molesto.
1: No, porque es así la dinámica del programa, la realidad es que se mezclan las dos cosas. Una cosa cuando uno dice todo el pronóstico, uh-huh. Uno lo dice
0: de corrido,
1: en ese orden, todo de corrido. Ahora, uno tiene que tener toda la visión panorámica, cosa de que si te hacen una pregunta como esa, no te marees.
0: Claro, vas a la línea siguiente y decís tal.
1: Que los puedas decir en cualquier orden.
0: A ver, yo podía no decir nada de esto porque a mí ayer me encantó yo preguntara.
1: Sí. Ella no se va a enojar por nada.
0: No.
1: Salvo que sea algo a propósito.
0: Salvo que me mandes a freír churro de mala manera. Porque si me lo decís de buena manera, tampoco. El tema es las faltas de respeto, a las que no me... No, pero acá no.
1: Pero en este caso no.
0: Y viste que apenas viniste te dije que acá te podés equivocar y todo. El tema es que después me puse a pensar... Ayer en casa, le digo, ¿lo corrijo o no le corrijo? Entonces por eso te pregunté, fíjate que te pregunté antes de salir al aire, ¿querés aprender realmente? Porque a veces, viste, que uno viene porque te mandaron. Entonces vos decís, bueno, paso. Pero si realmente querés aprender, y se aprende de los errores. Y vos en realidad cumpliste lo que te dijo Guido cuando te dijo cómo tenías que leerlo. Y en ningún momento te dijimos, mirá que si la Fabi te pregunta otra cosa, saltó del guión, vos seguila. Bueno, esas son las cosas que se van aprendiendo. En este programa en particular, más allá de la seriedad que a veces tienen algunos bloques y algunos temas, no pasa nada, ¿viste? Pero bueno, la idea es que si tenés ganas de aprender, lo que se hace... Y no se hacen radio en las cosas como son, te las vamos a enseñar.
2: Pues si no lo digo, reviento. ¿Qué has hecho con mi vida?
0: Y con buena onda.
2: ¿Qué has hecho?
0: ¿Qué más?
3: Vamos con la humedad.
0: Vamos con la humedad que se siente en los huesitos. Diga.
3: Hay una humedad de 84%.
0: Ah, estamos bien. Estamos bien.
3: La presión es de 1018 hectáreas. Pascal.
0: No debería llover hoy con 1018, ¿no?
1: No necesariamente. Puede llover. Lo que no debería haber es tormenta.
0: Claro.
3: El viento viene del este a 10 kilómetros por hora.
0: Ah, el viento del este. Lluvia como la peste. Pero viene despacito.
3: Y la visibilidad es de 15 kilómetros.
0: Se ve como un montón.
1: Visibilidad normal.
0: Si nos estuviéramos arriba de un edificio en una terraza...
1: Vemos el puente Rosario Victoria.
0: Exactamente, entonces ahí tenemos la visibilidad. ¿Y se acuerda lo que le dije de la presión, no? Esto del peso del aire,
3: del hectopascales.
0: De los hectopascales, muy bien, ¿lo aprendió?
3: Sí, sí, algo así.
0: Le voy a enseñar una canción que le enseñé a mi hijo para que aprenda el ciclo del agua. Usted sabe el ciclo del agua.
3: Sí, sí,
0: el agua
3: sí.
0: Se evapora, se condensa.
3: Sí, sí.
0: Y se bueno, ahí está el juego del clima con el tema de la presión. ¿Por qué? Porque cuando la presión es baja, el aire caliente sube, se choca con el frío y el vapor de agua que está en el... me estudié el tema, por eso estoy.
1: Ah, está bien. Por eso cuando debería ser frío y de repente hay un calor de morirse,
0: claro,
1: y está medio nubladito, uno ya sabe que se va a venir una tormenta.
0: Exacto, es más, se huele la lluvia.
1: Y si empieza a volar el vientito, ni le digo.
0: Claro, y cuando mi hijo aprendió, el mayor, después se la repetía el más chico, el ciclo del agua, aprendérselo. ¿Cómo mierda se lo aprende un pibe de cuarto grado que no, viste? Entonces se me ocurrió hacerle una canción. ¿Se acuerda, Oscar, de la canción?
4: Sí, más o menos.
0: A ver, cántela.
1: Como Panam.
0: Oh.
1: Va como Yush.
0: ¿No? Bueno, mejor no la cantemos. Bueno, igual se le aprendió el ciclo del agua, ¿eh? Bueno, ¿qué más podemos decir antes de irnos a la música?
1: ¿Así? Se acordaron la película de Guillermo del Toro, The Shape of Water.
0: ¿Ah, sí?
1: Me hizo acordar cuando dijo eso.
0: ¿De que cantaba alguna canción?
1: No, de la película que hizo Guillermo del Toro, por el nombre de la película.
0: Ah.
1: Y lo de los ciclos del agua me hizo acordarla.
0: Claro.
1: A la película del gran maestro del cine, Guillermo del Toro.
0: Muy bien. Bueno, vamos a ir aprendiendo juntos cositas, porque a veces uno habla y parece que todo el mundo sabe de lo que uno habla, y no es así. ¿Vio?
1: No. La gente, cuando escucha, o sea, toda la gente que nos escucha a nosotros decir seguramente el clima y decir los hectopascales y todo, uno sabe que el resto no sabe nada. Lo que pasa es que la gente que nos escucha entiende que nosotros sabemos y por algo lo deben decir.
0: Queda lindo.
1: Claro.
0: Las cosas como son.
1: No sé si queda lindo, pero bueno.
0: Y sí, vio, la hora. No, lo de la hora es importante porque hay veces que uno no tiene ni puta idea de la hora que es. Y tenés la radio y te dicen que han pasado 7 minutos de las 9 de la mañana.
1: Hay algo que nosotros no tenemos acá instaurado y es que en otras radios se hace el servicio informativo cada media hora. En ese servicio informativo que se hace cada media hora y que se da un panorama de títulos, digamos, rápido, se dice la hora al principio y al final.
0: Exactamente.
1: Para que la gente esté
0: ubicada en tiempo y espacio,
1: porque a veces vos estás manejando hace 2 horas y no sabés, o sea, no te panás a mirar a ver qué hora es.
0: Sí.
1: O estás distraído y
0: claro, o no sabés qué emisora estás escuchando y estamos en
1: claro.
0: El 95.3.
1: Muy bien.
0: Cositas.
1: Porque hay gente que
0: a veces uno no las dice.
1: Hay gente que tiene la radio en automático. Y
0: claro, dicen, ¿qué carajo? Se te rompió la radio. Y vos decís, pero no sé en cuál emisora. La 95.3. Radio Universal.
1: El quinto elemento.
0: El quinto elemento. Bueno, me fui a la mierda.
1: No, está bien.
0: No, el tema es, yo doy una sola vez el clima porque entiendo que la gente después salga y fíjese. O sea, una cosa es tempranito, que vos, a mí me pasa, ponele, yo me levanto a las 5 de la mañana y no abro la ventana, ni me asomo. O sea, que no sé si hace frío, si está lloviendo, salvo que llueva pata suelta, que vos sentís que, bueno, viste, si llueve bajito, o sea, si la lluvia cae lenta, no la sé. Entonces, también interpreto que hay gente que es como yo, se levanta, puso la pava, está por tomar unos mates, y lo que menos hizo fue abrir la ventana y menos la puerta.
1: La mayoría de la gente es así, hasta que no tiene que salir, no se entera.
0: No abre la puerta ni la ventana, pero prendió la radio.
1: No.
0: Entonces uno le dice.
1: Y la lluvia se siente solo cuando empieza a ser muy fuerte, como que para que se sientan los techos o por algún lado.
0: Y te digo más, yo cuando arranqué en radio no daba ni el clima. Ah, no te daba ni el clima ni la hora. Hasta que una vuelta, ¿te acordás, Oscar? Creo que íbamos caminando y dije, ay, che, pero qué hora es, que esto, que el otro, y no sé por qué no teníamos. O no, o la emisora era lo que quería saber. ¿Qué emisora era? Y no la decían, y no la decían. Y ahí me di cuenta. Yo digo, es importante decir algunas cositas.
1: Ah, sí, sí.
0: O sea, decir, bueno, y lo del horario y lo del clima. Lo del clima también, porque vos decís, ¿vamos o no vamos a la isla? No, no vamos, porque el viento, llueve, viento horrible.
4: Un aporte con respecto al clima y a la temperatura.
0: A ver, mi libro ¿qué? Gordo de Petete, dígame.
4: No, lo estoy viendo. ¿Qué es? ¿Qué es lo que sería cuando se da la temperatura y la C?
0: Ajá.
4: Grado y la C. ¿Qué significa?
0: Centígrado.
1: Ah, ¿no? Ah, muy bien.
0: ¿Qué es?
1: Celsius.
0: Celsius. Mire este.
1: Y pues si fuese Fahrenheit serían como 100 grados.
4: Ah. Centígrados se dijo erróneamente hasta 1948.
0: Jódame, que hace del 48 que teníamos que decir Celsius y yo me entero en el 2026 recién.
1: Es que la mayoría sigue diciendo centígrados.
4: Evitar confusiones,
0: pero
4: claro.
0: ¿Pero usted no se da cuenta que no aprendemos?
1: Muy bien, Oscar.
0: Sí, es del 48.
1: Gran aporte.
0: Bueno, entonces no son centígrados, son Celsius.
1: Claro, son grados Celsius, por eso si en algún lado usted ve que dice que hace 100 grados, no se asuste, seguramente claro. Está en Fahrenheit.
4: Claro, otra medida que cada distinta. No. Nosotros usamos Celsius.
0: ¿Y cuánto vale un Fahrenheit?
1: Ya le digo la conversión.
0: Sí, claro, acá ya viste claro. Todo. Ay, no se asuste, pero ¿cuánto vale?
4: La unidad Celsius que se toma es congelación del agua a cero y ebullición a 100.
0: Ajá.
4: Según la presión atmosférica.
0: ¿Y el centígrado?
1: ¿No? ¿Cuántos grados hace ahora? 8 grados. 46 grados Celsius.
0: Como Celsius, 46
1: 46 Fahrenheit. Y si
0: hiciera, Fahrenheit.
1: Si en verano hiciera, por ejemplo, 35 grados, serían 95 grados Fahrenheit.
0: Bueno, qué gana de complicar la cosa. Bueno, aprendimos todos juntos.
1: Es que me parece a mí que en Estados Unidos o en otros lugares usan Fahrenheit directamente. Sí, creo que según el país.
0: Bueno, pero si nosotros no somos...
4: Sí, anglosajones usan
1: Fahrenheit. Usan Fahrenheit.
0: Bueno.
1: ¿Vamos? Hay películas y libros de nombre Fahrenheit.
0: ¿Ah, sí?
1: Sí, hasta juegos hay. Juegos muy buenos con ese nombre. Está ahí el libro Fahrenheit 451. Un libro bastante famoso.
0: Mire usted, no lo leí.
1: No tiene nada que ver con el clima, no sé.
0: ¿Para qué le voy a decir que sí, que no? Bueno, gente, hoy paro universitario. ¿Esto lo dijo?
1: Sí, hoy, creo que la semana que viene va a haber incluso una semana entera.
0: Exactamente, a partir del 18 y hasta el 22 en la Universidad Nacional de Rosario. Hoy todas las universidades, pero la semana que viene la Universidad Nacional de Rosario, que se han puesto firmes los muchachos porque no se cumple con la ley de financiamiento universitario. Y parece que en la semana del lunes 24 de agosto también va a haber otro paro de 48
1: horas. Sí, 48 horas.
0: Así que...
1: Y yo tengo una amiga que está contenta porque es docente. Y digo contenta como de manera graciosa porque en realidad... Quiere ir a trabajar.
0: Claro.
1: Pero bueno, sí, son una semana entera y después esas 48 horas, si es que no resuelven nada en esta semana. Pero para ahora parece que está bastante firme el tema.
0: Bien. Bueno, sí, ojalá se resuelva, pero no creo. No,
1: yo no.
0: El gobierno está,
1: no pinta
0: enojado,
1: bien.
0: Dicen que no, que no, que no. A ellos no les alcanza la ley. Bueno, vamos a ir a algunas noticias locales. Gente, ¿por qué? ¿Por qué? Porque hoy hay actividades. ¿En dónde? En mi barrio. En Barrio Díaz Vélez. Y voy a cambiar la cortina. Le vamos a poner una cortina así tipo viejo oeste. No porque mi barrio sea el viejo oeste, pero... Es que me gusta así. Más movidito. Para subirle al ritmo a esta mañana de la Radio Universal. Y atención, Barrio Díaz Vélez, porque hoy llega Ecocanje en tu barrio. de 10 a 12 horas en la Plaza de las Américas, ubicada en Avenida San Martín y Eva Perón. Se reciben botellas, tapitas, vidrio, cartón, papel, Tetra Brick, envases de aluminio. Entrega residuos reciclables y llévate un regalito. Yo te recomiendo, si están los lapicitos, agárrate un lápiz. Qué lindo que escribe. Ah, al final usted ligó o no ligó el lápiz.
1: No, yo no tuve lápiz.
0: No ligó
1: no,
0: lápiz.
1: No, los pasantes y todo, pero yo no.
0: Bueno, a usted no le dieron. ¿Qué? ¡Cuánta maldad!
1: ¡Qué maldad!
0: Bueno, vamos a hacer un llamado a la solidaridad. Vamos a... No, pero tenemos que reciclar algo, Guido. Sí, llevemos algo. Sí, sí. Llevemos algo. Un envase de algo.
1: Ahora después, cuando termine, le voy a tirar un dato del libro que le conté recién que le va a gustar.
0: Dale. Atención, Barrio San Martín. Porque mañana llega la campaña de vacunación antirrábica y desparasitación para perros y gatos.

0: APD, perrito malvado, agarras caravana, volvés remamado.
1: Sí, gente, mañana, Barrio San Martín.

0: no, estoy diciendo cualquiera. ¿Qué mañana? Echen, ¿cómo diría el Chiche Hellbrum? Si tengo dignidad, me tengo que echar. A ver.
1: Si tiene dignidad, échese.
0: ¿Pero qué leí? Como el... Olvídese, olvídese. Vuelve a el gato y el perro. Porque es para la semana que viene.
2: Ay, no seas así.
0: Leí como el Tujes.
2: Ay, no seas así.
0: Esto es para que vea el Tiago que la conductora también se equivoca. Bueno, atención entonces, Barrio San Martín. Es para el martes que viene. Sí, llega la campaña de vacunación antirrábica y desparasitación para perros y gatos de más de 4 meses.
3: Pasito mientras enrolo ese pasito.
0: La campaña se lleva adelante de 10 a 12 horas en la vecinal ubicada en calle Porto 246. Y lleva a los gatos en canasto, bolso o mochila. Y a los perros con correa. Y si son agresivos, con bozal. Y como esto es una campaña solo para la gente de San Lorenzo, lleva tu DNI. Porque si sos de otra localidad, no te van a atender. ¡Ah, uy! Bueno, este viernes a las 8:30 en el Complejo Museológico tendrá lugar la presentación oficial de la tercera edición de los Juegos Culturales y Deportivos Jugarte 2026.

0: Ay, y tenemos para musicalizar también. ¿Escuchó el tema de La Sole?
1: ¿El tema nuevo?
0: Sí, este de sí. Late el Sur.
1: Sí, sí, salen todas las publicidades de YouTube.
0: ¿Le gusta?
1: Está para no escucharlo.
0: ¿Vio el video?
1: Está lindo, pero no es, yo no soy consumidor de Soledad, así que, pero...
0: No, a mí no me gustó. Y a mí me gusta Soledad. No me gustó el video, nada me gustó. No sé, pero la llama se enciende.
1: Los únicos 20 segundos que vi del videoclip son los que no me deja saltar la publicidad de YouTube.
0: Ah.
1: Así que debería empezar a pagar el YouTube Premium, que no vale tanto.
0: Para no verla.
1: Para no ver ninguna publicidad, para no ver el video.
0: Para no ver tan linda la publicidad. ¿Usted la vio, la publicidad de La Sole, Late el Sur?
2: No me aparece publicidad.
0: ¿No? Ah, no. Él paga premium.
1: Porque él paga premium. Y si vale dos mangos, porque uno...
0: No sé, porque no averigüé yo.
1: Vale barato.
0: Pero
1: vale
0: yo
1: barato.
0: Antes de pagar premium le aumento a Oscar, pero no llego.
1: No creo que le sirva mucho con $1 o $2 está Oscar. Porque no vale mucho más caro.
0: No, se está cotizando. Bueno, como te decía, este viernes a las 8:30 de la mañana en el Complejo Museológico tendrá lugar la presentación oficial de la tercera edición de los Juegos Culturales y Deportivos Jugarte 2026. Además, se recibirá en nuestra ciudad la antorcha de los Juegos Sudamericanos. Y están todos invitados.

0: atención, amantes de la manga, el cosplay y el anime. ¿Por qué me mira con esa cara? ¿Lo dije mal?
1: Sí, le cambié el artículo. ¿Qué? La manga no.
0: ¿No es la manga?
1: No es el manga. No, ¿qué? Es la manga. Es el manga. Es un libro.
0: Usted me dice que yo estoy leyendo muy mal. Me voy a echar.
1: O está leyendo mal o lo escribieron mal.
0: Ay, ¿sabe qué? Me voy a fijar cómo lo escribieron.
2: Todos nos podemos equivocar.
1: Por supuesto.
0: No, todo. Pero estoy muy humana hoy. Yo no sé si Dios me va a perdonar. Porque vieron que dicen a veces, errar es humano y no soy Dios para perdonar.
1: No. Manga, anime, cosplay, va a haber un poco de todo.
0: No, manga, anime, ¿dónde corno lo saqué?
3: La manga de la camisa.
0: Ah,
3: la manga de langosta.
0: Gente de prensa de San Lorenzo, ustedes pusieron la manga. Ustedes son los responsables de este error. Lo quise verificar porque vio que me hago responsable de lo mío.
1: Lo que pasa es que no es un tema tan común. A día de hoy ya es bastante más común. Ahora este fin de semana
0: el que escribió no tiene ni idea.
1: Empieza la
0: crack
1: bam boom.
0: Como cuando yo hablo de deporte, no tengo idea, pero leo algún titular.
1: Por eso es preferible decir los amantes del manga.
0: Del mal.
1: Y bueno. Listo. Bueno. Porque el manga es, para ya que estamos, ¿no? Para que la gente que no comprende.
0: ¿Qué es el manga?
1: El manga es la historieta en la cual
0: se marca la manga del de su
1: claro, la, entonces, la manga de una
0: camisa,
1: de una prenda, de una camiseta,
0: pero
1: lo que sea.
0: El manga sería.
1: Y el manga es la historieta japonesa, que en realidad, ojo, es una cuestión de idioma. En Japón le dicen manga a cualquier tipo de historieta.
0: Ajá.
1: Argentina, japonesa, yankee, europea, le dicen manga igual. Ajá. De este lado del mundo le decimos manga solamente a la historieta japonesa. Que la historieta japonesa que se vende acá en Argentina hace muchos años, muchísimos años. En San Lorenzo ya hace largos años que hay locales que venden. Y que tienen la particularidad de que son libritos en blanco y negro que van contando historias y tienen una sucesión de tomos. Que se lee incluso al revés, porque los japoneses en Oriente leen al revés.
0: Qué gana. Entonces, de complicarla.
1: Se lee de derecha a izquierda.
0: Sí,
1: ya sé,
0: porque mi hijo se compró
1: es muy sencillo. Yo entiendo que al principio puede parecer lío, pero la verdad que después es igual que leer.
0: Yo le digo, yo sé que soy un animal de costumbre, fíjense que busco el teclado siempre en el mismo lugar.
1: Bueno,
0: y no lo encuentro.
1: Pero cuando
0: me dan a leer algo que está al revés y no lo voy a leer.
1: No,
0: ahí ya me mal predispongo.
1: Pero en realidad no es complicado, es lo mismo, pero dado
0: vuelta. Bueno, entonces, para los amantes del manga, que serían las historietas japonesas.
1: Son las historietas japonesas de las cuales después se desprenden los anime. Como una película que se adapta de un libro. Bueno, esto es un anime que se suele adaptar, porque hay animes que nacen por sí solos, pero se suelen adaptar de los mangas famosos. Hay revistas en las cuales se van publicando estos mangas, que son historias, y cuando un manga tiene muchas compras y a los lectores les gusta mucho, bueno, produce una serie de animación para todavía elevar los costos.
0: Bueno, entonces si sos amante de los historietas japonesas, que acá se dice manga, yo conozco el mango.
1: Ah, ese es otro.
0: Bueno, también conozco la manga, pero este sería el manga. Conozco la manga, el mango me faltaba la manga.
1: Y el cosplay también lo conoce, por desgracia. Por desgracia el cosplay también.
0: Y el cosplay, sí.
1: Y porque tiene varios ejemplos.
0: Sí, tenemos una representante en la Cámara de Diputados, la chupa Joystick. Lilia Lemón.
1: Lo que pasa es que las dos se llaman parecido.
0: Sí, es para complicarme. Yo ya me siento como esos abuelos que estaban hablando en Australia cuando ya estaba el peso. Claro. Pero bueno.
1: No, y el cosplay para la gente que no lo... que todavía no sabe qué es básicamente la persona que se disfraza de un personaje para representarlo. En este caso puede ser en un evento, en un concurso, etcétera, uh-huh. etcétera, etcétera.
0: Sí, yo tengo a mi hijo mayor que es un fanático del cosplay.
1: Bueno.
0: Va a participar.
1: Ah, ¿va a participar? Sí, sí, sí. ¿Y de qué se disfraza o no sabe usted?
0: No tengo ni idea. Oscar, ¿usted sabe de qué se disfraza?
3: Del último, no.
0: Pero ya estaba haciendo, sí, sí, tiene una máscara, una no sé qué. No,
1: muy
0: no,
1: bien, no, así no, me gusta. No, no, no.
0: Bueno, después le voy a mostrar una foto de su última interpretación el año pasado.
1: Bueno.
0: Bueno, y el anime. Bueno, gente, atención los amantes del manga, el cosplay y el anime. Tu cita es este domingo a partir de las 2 de la tarde en el Centro Cultural, que se llevará adelante Kitsune, con entrada libre y gratuita.
1: Muy bien.
0: En algún momento teníamos que terminar el anuncio.
1: Usted sabe que
0: ¡qué largo se hizo!
1: Usted sabe que mi grupo y yo fuimos pioneros en eso aquí.
0: ¿Ah, sí?
1: En San Lorenzo.
0: Es capaz que lo conozca mi hijo, entonces.
1: No, no sé, yo ya estoy grande. Uh-huh. Pero el evento que hacíamos nosotros fue declarado de interés municipal como 5 o 6 veces.
0: Tiene mucho éxito el tema este, ¿eh?
1: Tiene mucho éxito. Nosotros lo hicimos cuando acá en San Lorenzo y en el cordón industrial no existía y era como mucha duda.
0: Ajá.
1: Se llamaba Shounen Densetsu. Se hizo del 2009 al 2014. Y después del 2014 que nosotros dejamos de estar. Ah, ahí lo veo.
0: Ese es mi hijo.
1: Perfecto. Muy bien. Sí, está bastante bien realizado.
0: Todo se lo hizo él.
1: Ah, claro, porque usted me dice que él...
3: Que ese es del año pasado. Ropa.
0: Sí. Ahora, ¿quién qué era? Era un abogado, me dijo.
1: Sí, sí.
0: Pero no sé cómo se llamaba.
1: Más o menos conocido. Y de ahí...
0: Yo le afeité la barba.
1: Ah, bien.
0: Para que le quede igual. Sí.
1: Y al que le guste todo esto también va a estar muy contento porque desde el jueves en Rosario está la Crack Bang Boom, que es el evento de historietas más famoso.
0: Exactamente, ahí va ahí él.
1: A la Crack. Y ahora se va a hacer acá, desde el jueves hasta el domingo, me parece, se va a hacer en Rosario, esta edición número 16, creo que es. Uh-huh. Y bueno, se van a la Crack y después se vienen para acá a la Kitsune.
0: Claro.
1: Así
0: sí,
1: que
0: sí, sí. Tienen... Aparte tiene unos amigos también que están acá. Bueno, y recordemos que el lunes es feriado. El lunes es feriado.
1: A mí me toca trabajar, pero que sea de base.
0: Y Dios, cómo es.
1: Hay que ir.
0: Cuando uno es pirincho, así diría mi suegro, mi cuñado, el Claudio.
1: A usted
0: el
1: no
0: Claudio
1: le gustan, Diego, dice... esas cosas, ¿no? ¿Qué? Del anime y todo eso.
2: No.
0: No.
1: No, no le gusta tanto.
0: No le gusta.
1: Al Facu sí. Sí, sé que le gusta, sí. Porque ayer hablamos un poco.
0: Ah, y a usted que le gusta el fútbol.
2: Sí, yo soy más de fútbol.
0: Claro, qué bárbaro venía a hacer.
1: Y le sorprendería saber la cantidad de jugadores profesionales que empezaron a jugar al fútbol por ver el anime de Supercampeones.
0: Ah, mire usted,
1: hay qué inspirador. Un montón de gente. Y sí, ese tipo hizo que se empiece a jugar al fútbol en Japón y que muchos chicos de acá empezaron a jugar. Igual que cuando llega acá a la República Argentina el anime de básquet, Slam Dunk, al principio de los 2000, crece exponencialmente los chicos que se anotan a básquet. Incluso acá en San Lorenzo.
0: ¿Qué tal?
1: Yo me acuerdo que la mitad de mi curso de repente quiso empezar a aprender básquet porque estaba la serie.
0: Lo que puede hacer una serie.
1: Es que son cosas muy motivacionales. La gente piensa que son tonterías, pero la verdad que... están muy bien pensadas y tienen, la mayoría de los que son deportivos sobre todo, tienen esa bajada de línea de que hay que luchar por los sueños y que todo se puede y que hay que seguir adelante y que aunque se pierda hay que levantarse y seguir, etcétera, etcétera. Y hubo mucha gente. Yo cuando jugué fútbol inspirado por esas cosas. Después, por supuesto, uno conoce el juego, empieza a gustar y ya le gusta. Pero tiene mucha inspiración. En los jóvenes.
0: Bueno, me alegro que sea así, qué sé yo. ¿Sabe qué? Me voy a ir a la música, porque pasaron 29 minutos de las 9 de la mañana.
1: Y ya le cambia la cara, como que va a empezar a hablar de cosas que no quiere.
0: Exactamente.
1: Sabio que yo sé.
0: Pero les voy a poner un poco de onda, ay, aunque no la tenga. Vamos a la música y prepárate porque hay un montón de info.

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Y habiendo pasado 41 minutos de las 9 de la mañana, seguimos en Las Cosas Como Son. No, y esta es una historia del recontraespionaje. No puede ser, chicos. Una de las noticias que capturó la atención es que Donald Trump abandonó el Air Force One en secreto por una amenaza de Irán. No, esto es una porquería, chicos. Aparentemente esto sucedió el 8 de julio en Turquía, al término de la cumbre de la OTAN en Ankara, donde el presidente de Estados Unidos subió a su avión oficial a la vista de todas las cámaras, de los fotógrafos, pero minutos después huyó como rata por tirante, por un lugar recóndido. Lo sacaron por el lado opuesto, oculto, en un camión de catering. Así que se fue disfrazado de canelón o de, no sé, o de puré con pollo. Lo terrible de la cuestión es que el avión funcionó como señuelo, ¿eh? O sea que creyeron que lo iban a voltear y en vez de cancelar el vuelo y demás, no, decidieron hacerlo volar con periodistas, con agentes de seguridad, todo bárbaro, ¿eh? Sin Donald. Bueno, Donald volvió a escurrirse y subió al avión en Gran Bretaña y para volver después a Washington. El plan fue revelado por The Washington Post y obviamente motivó cuestionamiento y una calentura impresionante, ¿no? ¿Y por qué? Porque algunos periodistas consideraron que la operación puso en grave riesgo a la prensa que viajaba en ese avión, a la prensa, a todos. O sea, vos fijate la locura. Hay una amenaza. En vez de cancelar el vuelo, no, lo haces volar igual porque si total lo bajan, le hace creer al que lo quiso bajar que tuvo éxito, mientras, sin importarte la gente, Bueno, los defensores de esta estrategia dijeron: qué grande el servicio secreto por haber protegido al presidente. Y hay otra noticia loca que leí. Ah, sí, porque estas deberían ser las noticias locas. Ay, pero acá tendría que musicalizar distinto. Lanzaron una licitación para hacer un gift shop y café en una bóveda del cementerio de Recoleta. Sí, escuchaste bien. El comercio llega al cementerio. El gobierno porteño lanzó una licitación para concesionar durante 5 años una bóveda desocupada. Menos mal que está desocupada, ¿eh? Del cementerio de Recoleta. El espacio tiene unos 24.5 metros cuadrados y está cercano al ingreso por Junín y funcionará como una tienda de recuerdos, información turística y venta de comidas y bebidas al paso. El canon base mensual fue fijado en 1.600.000 pesos. El concesionario podrá vender artículos vinculados con la identidad cultural y patrimonial del cementerio. O sea, hay gente que se va a querer llevar un recuerdo del cementerio. ¿Ah? Y a mí no me va. Y con respecto al servicio gastronómico, será únicamente para llevar. No van a permitir mesas, sillas ni consumo dentro del local. Pero, gente, próximamente, seguramente que se lo permiten.

el adjudicatario también deberá organizar visitas guiadas nocturnas, de jueves a domingos, de 7 de la tarde a 11 de la noche. Y te debe pagar a la ciudad el 20% de los ingresos brutos generados por esos recorridos, además del canon mensual. Los grupos podrán tener hasta 40 personas y estarán a cargo de guías profesionales habilitados. Bueno, así que hay gente que está interesada, porque obviamente si tenés oferta es porque hay demanda, ¿no? Hay gente que está interesada en llevar su recuerdito del cementerio. Y la otra, esto de hacer excursiones guiadas de noche. De noche. Bueno, obviamente una nota así cosechó comentarios. Y encontré uno súper ocurrente y te diría que de un humor negro espantoso. Pero claro, ya de humor negro es el hecho de que vos pongas en una bóveda un café. Bueno, Ashley Anderson dijo, seguro la rompen los sándwiches de fiambre. Tremendo.

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1: Bueno, gente, nos venimos para Santa Fe. Sí, antes de entrar con la economía. Y con los temas nacionales.
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1: Bueno, una de las noticias, también podríamos decir locas, es que un narco pidió salir de la cárcel de Piñeiro para un tratamiento de fertilidad.
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1: Se trata de Jonathan Riquelme, detenido por narcotráfico y vinculado a la organización criminal de Esteban Alvarado. La banda de Alvarado, la contra de los monos.
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1: Bueno, pidió permiso porque quiere dar una muestra de semen para continuar un tratamiento de fertilidad. La justicia santafesina analiza el pedido, pero el gobierno provincial ya anticipó que se opone a ese permiso y que apelará la medida si la justicia le diera la razón en este pedido en primera instancia.
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1: Bueno, y ahora nos vamos a la otra banda, a la de los monos.
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1: En más de una oportunidad he dicho que el Pipi, nuestro senador, el intocable, de la Invencible, según el periodista Daniel Vilota, goza de fueros periodísticos, porque el periodismo en general no lo nombra cuando se trata de causas criminales que lo involucran.
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1: Y uno de los medios que no lo nombra es La Capital. Pero nobleza obliga, chicos. Hoy tengo que señalar que La Capital sí hizo referencia al Pipi, y porque hubo una noticia que impactó en la banda de los monos y tiene que ver con el arresto de uno de sus miembros y que ocurrió en el día de ayer.
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1: Ayer fue detenido durante un procedimiento que incluyó 11 allanamientos Mariano Ruiz, un tipo que en su faceta legal se muestra como comerciante y era dueño del bar Mansa, que funcionaba en Avenida Pellegrini al 1600. Ruiz fue procesado en febrero del 2014 junto a los principales integrantes de los monos y varios policías cómplices de la banda. Un año más tarde, este tipo acordó una pena de 3 años de prisión efectiva mediante un procedimiento abreviado que lo dejó fuera del primer juicio que se le hizo a los monos, que finalizó el 9 de abril de 2018. En aquella investigación, Ruiz era señalado como el principal responsable de manejar y lavar el dinero de la banda. Y si bien estuvo detenido, salió en libertad bajo fianza antes de que se dictaran las condenas a las 11 personas vinculadas a la mega causa que se inició tras el crimen de Martín Fantasma Paz. La historia de Ruiz no terminó con la sentencia de 2015. 5 años más tarde, el Ministerio Público de la Acusación detectó que seguía conectado a los monos. Ustedes saben que la banda narcocriminal de los monos estaba implicada en el juego clandestino y en las extorsiones, y que todo eso quedó expuesto a partir del asesinato de Enrique Encino, este tipo que salió a fumar al balcón del City Center el 11 de enero del 2020 con la mala suerte de que justo en ese momento pasaban dos sicarios mandados por los monos a disparar al frente del casino, del comercio. Y una de las balas le dio en la cabeza. El sábado recordé el tema en Sin Privilegios a raíz de la confirmación de las condenas del ex fiscal regional de Rosario, Patricio Serjal, y el empleado de la Fiscalía, Nelson Ugolini, integrantes de la banda criminal que se encargaba de la cobertura judicial de Leonardo Paetti, la cobertura judicial del zar del juego clandestino. De acuerdo a los testimonios recabados por las autoridades, la organización que integraba Maximiliano Cachete Díaz, mano derecha de Guille Cantero, uno de los líderes de la banda de los monos, estaba detrás de una serie de extorsiones a locales gastronómicos en nombre de esta banda narco. A la hora de contactarse con las víctimas, las citaban en el bar de Ruiz, en Mansa. Los fiscales incluso señalaron que el propietario participó en una de esas reuniones para acordar los pagos. Ahora la justicia federal ordenó su detención por lavado de activos. Bueno, esta detención hizo que el diario La Capital hiciera referencia, obviamente, a la causa del juego clandestino, que es la que queda en evidencia después del asesinato de Enrique Encino. Una causa en la que nuestro senador está imputado por ser uno de los organizadores de esa banda criminal. La única diferencia que existe entre Ruiz y los que ya fueron condenados con el Pipi, es que el Pipi tiene fueros de arresto. Así que te voy a espolear la campaña del año que viene. Obviamente el Pipi se va a presentar nuevamente a elecciones para senador porque necesita seguir conservando los fueros de arresto, porque si no los tiene estaría en cana. Así que vamos a volver a escuchar Votalo a Pipi, votate vos, vota Traferri senador. Y de paso, con tu voto colaborás para que no pierda los fueros y vaya en cana.

votándolo al Pipi no te vas a votar vos, salvo que seas un delincuente, ¿no? Eso lo podría cantar Peiti y todos los miembros de la banda, ¿no? Que recibieron protección desde el 2017 hasta que todo estalló con el asesinato de Enrique Encino.

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1: Bueno, gente, hubo conciliación entre Pampa Energía y el Sindicato de Obreros y Empleados Petroquímicos Unidos y fue prorrogada hasta el 21 de agosto.
0: Y la gasolina sube otra vez.
1: En el marco del conflicto por el cierre de la producción de caucho sintético en la planta de Puerto General San Martín, bueno, se ha logrado esta prórroga y la decisión se tomó ayer martes durante una nueva audiencia en la sede local del Ministerio de Trabajo de Santa Fe. Según informó el sindicato, la prórroga de la conciliación voluntaria con efectos de obligatoria permitirá extender las conversaciones entre las partes durante los próximos días. El gremio señaló que el objetivo es avanzar en alternativas que permitan preservar los puestos de trabajo afectados por la decisión de la empresa.

0: La informalidad laboral crece entre las mujeres y los jóvenes. La informalidad laboral alcanzó al 44,2% de los ocupados en el primer trimestre de 2026, frente al 42,1% de un año atrás.
1: Me cago en la puta madre.

0: Unilever cerró una planta de Knorr y despidió a 60 trabajadores.
1: No hay plata.
0: La empresa cerró su fábrica de vegetales deshidratados de Knorr en Guaymallén, Mendoza, y era la única deshidratadora de la multinacional en el mundo y funcionaba desde 1964 y producía más de 3.000 toneladas de vegetales deshidratados al año.

La empresa concentrará la actividad en su fábrica de Pilar y atribuyó la decisión a los cambios en los hábitos de consumo y a la transformación de su modelo operativo. Aseguró que el cierre no afecta la continuidad de Nord ni sus operaciones en la Argentina.

0: La compañía aseguró que ya se firmaron los acuerdos de desvinculación con los trabajadores en diálogo con el sindicato.
1: A nadie le importa.
0: Bueno, otra mala.
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0: Granja Tres Arroyos despidió a 250 trabajadores en Entre Ríos. La mayor productora de carne aviar del país despidió a 250 trabajadores de su planta de Concepción del Uruguay. En los telegramas, la empresa atribuyó la decisión a una grave disminución de trabajo vinculada con la caída de las exportaciones por la gripe aviar. La compañía señaló además que sobreoferta en el mercado interno, caída de precios y mayores costos son factores que provocaron un profundo deterioro de la situación económica y financiera. A fines de mayo ya había anunciado el cierre de la planta por tiempo indeterminado y luego ingresó en un proceso preventivo de crisis.

0: Los gremios afirmaron que los trabajadores vienen soportando el atraso de 5 quincenas de salarios y reclamaron preservar las fuentes de trabajo por las graves consecuencias. El Colorado Santilli va a reemplazar a Dorni en el directorio de YPF. Finalmente fue designado director titular de YPF en representación del Estado Nacional en reemplazo del deslomado. La designación fue comunicada por el accionista clase A, que posee el 51% de la petrolera, y tratada por el directorio el 10 de agosto. YPF informó a la Comisión Nacional de Valores que Santilli renunció de forma expresa e irrevocable a cobrar honorarios, dietas, viáticos o cualquier otra remuneración por el cargo. Es un ángel. Como 70 millones cobran los directores de YPF. Pero con más ayuda. El deslomado también había renunciado a esos ingresos y presentó su salida del directorio el 1 de julio tras dejar la jefatura de gabinete. El dólar oficial, tarjeta, MEP y mayorista bajaron y el dólar blue subió.
1: Gracias a ese coloso que tenemos como ministro de Economía, que es Luis Toto Caputo.
0: El oficial cotizó a 1.515 pesos, el blue a 1.550 pesos, el tarjeta 1.969 pesos con 50 centavos, el MEP 1.523 pesos con 84 centavos y el mayorista 1.490 pesos con 50 centavos. Con un clima financiero global que no ayuda, el Merval se hundió 3% y el riesgo país llegó a 466 puntos básicos.
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0: Los ADR anotaron pérdidas de hasta 6%.
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3: Estamos saliendo del infierno de manera exitosa.
0: El argentino promedio tiene una carga impositiva equivalente al 48% de su ingreso. ¿Qué lo pare? Hay que bajar los impuestos. Nadine Argañarás, presidente de IRAF, afirmó que desde el inicio del gobierno la carga tributaria legal bajó 3 puntos porcentuales, o sea que estamos mejor. La presión tributaria efectiva es del 26% por exenciones, evasión e informalidad. Señaló que la reducción de impuestos representó un 4%, mientras que los aumentos vinculados a combustibles y ganancias sumaron un 1,5%. Durante el ciclo Democracia y Desarrollo, empresarios y especialistas plantearon la necesidad de avanzar con reformas tributarias y laborales para mejorar la competitividad. También reclamaron más inversión en infraestructura y mejoras en el sistema educativo. Ojalá el otoño en vez de hojas. Bueno, para mejorar el sistema educativo hay que pagarle bien a los maestros, a los docentes universitarios. Si hay que invertir en infraestructura, bueno, hay que invertir en la reparación de rutas, lo básico, chicos. Pero
1: la motosierra sigue encendida.

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12: Y habiendo pasado 23 minutos de las 10 de la mañana, seguimos en las cosas como son. Y acá estaba revisando redes, antes de entrar a la info deportiva, para irme echando cositas. Y es un culebrón, che, esto del narco, de la banda de Esteban Alvarado, que pidió, permiso para dejar una muestra de semen, chico. Habló el abogado. Y como que se repudrió todo, mira. El abogado dice que no pidió permiso para que saliera. Simplemente necesita un espacio reservado dentro del penal donde dejen entrar al médico para que este muchacho deje la muestra en un tarrito esterilizado. Pero resulta que en el medio de toda esta charla y demás apareció una chica llamando a la radio donde estaba el abogado diciendo de que ella ya tiene un hijo de este narco y que el tipo no cumple con la cuota alimentaria. Así que, bueno, gente. En algunas cosas me transformaría en Mickey Vainilla. Sí, pero bueno, cambiamos de tema. Y vamos a hablar un poquito de deporte y de la mano de Guido y de Tiago, los especialistas. Hoy Tiago estaba re contento porque para él la única noticia importante, la única era esta. Y debe ser muy placentero para él que una simpatizante de River ponga la marcha de Boca. Pero es lo que corresponde. Esto se llama ser profesional en la tarea. Uno deja de lado, bueno, las pasiones que no tengo, porque como dice Guido, yo soy una simple simpatizante. pero podría no poner la marcha. Bueno, a ver, ¿quién se desespera por comentar los resultados de Boca? Porque acá tenemos a dos hinchas de Boca, tanto a Tiago como Guido, que están más contentos que perro con dos colas, mira.
16: Lo dejo a Tiago.
12: Ah, le cede el espacio. Bueno, Tiago, comente, a ver, ¿qué tal fue el partido? Primero, ¿contra quién jugó?
19: Contra un equipo que no conoce a nadie.
12: Recoleta. Ah, contra Recoleta, con el del cementerio.
19: Capaz.
12: Vio que dije que en la bóveda del cementerio de Recoleta iban a hacer un café. Bueno, casualidades cósmicas. Bueno, contra Recoleta, que no lo conoce nadie, pero existe y debe tener hinchada también.
19: Y no mucha.
12: Pero tiene. Esa gente
19: y
12: que...
19: como, creo que llevaba 2.000 personas nomás. Ah, pero a su estadio, acá creo que no lleva casi nadie.
12: Bueno, pero tienen corazón esas 2.000 personas. Claro. Tienen pasión, sufren igual.
19: Pero le ganamos, que es lo importante.
12: Sí, como diría Guido, estaban obligados a ganar.
19: Sí, sí, sí. Ayer a las 12 creo que dije que si Boca no llevaba nada, yo me hacía otro cuadro.
12: No.
16: Casi le tiro con algo, no, no.
12: No puede ser.
16: Si no, yo imagínese que yo tendría que ser de 10 clubes distintos ya, después de todos los fracasos que, claro, le di a Boca.
12: Pero mire, esto es como el matrimonio, en las buenas y en las malas.
16: Así como lo ves, cuando vos tenías no, todavía, mira, no sé si no estabas en planes todavía o si sí, pero todavía no habías nacido, la última vez que Boca salió campeón de la Copa Libertadores. Imagínate si yo en todos los fracasos posteriores me hubiese cambiado de club, ya tendría 10 clubes.
19: Pero no perdimos nunca contra Recoleta.
16: No perdimos contra Independiente del Valle hace un par de años.
19: Pero Recoleta es menos.
16: Sí, ahora es menos. En ese momento lo querían matar a Guillermo cuando perdió.
12: Respetemos a la gente de Recoleta. Mirá si justo hay un hincha de Recoleta que nos está escuchando y ve cómo lo estamos ninguneando.
16: Ah, son todos hinchas de Boca lo de Recoleta, como dijo acá.
19: Ayer creo que había salido un video... donde el presidente de Recoleta estaba en el bodegón de Boca cantando.
16: Sí, aparte el presidente de
12: no, ¿en serio?
19: Te juro.
16: El presidente de Recoleta había tenido que pedir permiso en otro trabajo para no sé qué cosa. Y porque son clubes que son chiquitos, no.
12: Y bueno, pero entonces...
16: ahora van a empezar...
12: el esfuerzo y la pasión.
16: Ahora que han llegado... A ver, para Recoleta llegar a esa instancia de la Copa Sudamericana es un montón.
12: Claro.
16: Entonces... uno puede decir, justo tiene la mala suerte de que Boca cae, pierde el Libertadores y cae tercero y llega ahí. Uh-huh. Pero también es una vidriera muy grande para los jugadores de Recoleta. Saben que si se muestran, algunos juegan muy bien, lo van a estar viendo casi todos.
12: Claro, capaz que lo compra Boca.
16: Uno nunca sabe.
12: Uno nunca sabe.
16: No, a Boca no creo, pero sí, si hay algún distinto, alguno... va a poder.
12: Le mandamos saludos a Patri, no sé si seguirá escuchando, pero se enganchó la Patri.
16: Bueno, un saludo.
12: La Colo, no sé, dijo que por ahí, bueno, no me mandó un mensaje, porque ella quería por lo menos decir hola de manera telefónica. Porque bueno, aunque no la veamos.
16: Que mande un audio, lo paso yo por acá.
12: Claro, Colo, si querés, manda un audio. Hay que ver cómo está atareada, claro, pobre. Porque no le han puesto reemplazo, así que por más baldosa floja que haya... No se pudió, diría que sí. Por esta semana me parece que no la tenemos.
16: No, está jodido.
12: Capaz que se suma la semana que viene, o el viernes con suerte.
16: Bueno, la verdad es que Boca arrancó perdiendo los primeros minutos, 3 o 4 minutos, ya habían hecho un gol los de Recoleta, y uno dice, pero vos podés creer, será posible, pero bueno, Boca remontó. La verdad que uno podría decir que Boca jugó muy bien porque ganó 3-1, pero erraron tantos goles.
12: ¿En este partido?
16: En este partido.
12: Faltó suerte.
16: No, es que si Boca metía toda la pelota que tiró al arco, hubiésemos salido como 10-1. Porque la verdad que Boca llegó muchas veces al arco, muchas veces pegó en el palo, muchas veces pasó cerquita, muchas veces se fue a penita por arriba del travesaño. Pero hizo 3 goles, uno mejor que el otro.
12: Ahí la Colo creo que mandó audio, Guido. La escuchó.
16: A ver.
20: Aunque no la veamos, la colo siempre. Sin verificar, bueno, no sé qué habrá dicho.
16: Sin chequear.
20: Sin chequear, vamos.
21: Buenos días, Fabiana Álvarez. Buenos días, Guido Colauti. Buenos días, Oscar. Buenos días a nuestro querido pasante. Hoy un día frío, no tanto como el día de ayer, pero aquí estamos trabajando a full. Imposible compartir con ustedes esta mañana y todas las mañanas de esta semana, ya que estoy en mi trabajo privado. Así que, bueno, les mando un beso grande a todos ustedes y a la audiencia de Las Cosas Como Son.
20: Ay, la vamos a extrañar.
16: La vamos a extrañar.
20: No tenemos bloque loco.
16: Claro.
20: Se me va cayendo el equipo.
16: De a va poco. Va cayendo gente.
20: De los voy perdiendo de a poco, mira.
16: Cada vez que digo esa frase me acuerdo del aquel programa de 100 argentinos dicen que estaba Barassi.
20: Ajá, estaba bueno ese
16: y
20: programa.
16: Estaba bueno, pero había una de las cosas que decía, una frase que contenga un animal en el medio. Y un chico dijo, va cayendo gente al baile, y Barassi no encontraba el animal. Y dice, ¿cuál es el animal? La vaca. ¿Y dónde está la vaca? Va cayendo gente al baile. Estuvo tentado como 10 minutos Barassi. Bueno. La verdad es que el Ascacíbar volvió a hacer un gol. 3 partidos seguidos haciendo gol Ascacíbar, cuando es mediocampista, o sea, es rarísimo. Uh-huh. Los delanteros de Boca erraron bastantes goles, pero bueno.
20: Menos mal que estaba este mediocampista.
16: El segundo gol también estuvo lindo, con un centro de cabeza. Y el tercer gol fue un espectáculo por todo en general, la participación de Paredes. Merentiel la pasa de taco por atrás y la agarra de una manera Flores que tiró un misil. Fue un misil. Fue apenas salió disparado del botín, es que uno ya dice es un golazo.
20: Ajá.
16: Este chico Flores, la verdad que está jugando todos los partidos bien.
20: Ahora ya sé que es Flores de Boca.
16: Claro. Está jugando todos los partidos bien, está haciendo cosas muy buenas, Aranda también, una muy buena participación. La verdad que Boca está repuntando, falta todavía, pero...
20: Che, y Recoleta pudo meter un gol, o sea
16: Recoleta sí. Metió un gol al principio del partido, también hay que ser bueno que hubo un error de los defensores de Boca, pero también definió muy bien este chico. También debo decir que... no me gusta tanto el arquero. Un arquero de 2 metros, no sé para qué, salió como 3 veces que no nos hicieron 3 goles de suerte por errores del arquero. Uh-huh. Porque salía cuando, no sé si te hago pensar lo mismo, pero hay 2 o 3 veces que sale y no hicieron gol porque no supieron definir. Uh-huh. O porque había justo un defensor ahí que fue a tapar el arco. Uh-huh. Porque 2 veces salió mal.
20: ¿Cuánto hace que es arquero de Boca?
16: No, hace poco, 3 partidos. Pero,
20: se está acomodando.
16: Sí, se está acomodando, pero el arco es el mismo en todos los equipos.
19: Igual el partido anterior le pasó lo mismo.
16: El partido anterior le pasó lo mismo.
19: Que salvó Paredes.
20: Pero por algo está ahí, por algo lo pusieron.
16: Sí, lo pusieron porque no hay otro.
20: ¿Cómo que no hay?
16: No hay otro, no tiene presupuesto Boca para traer un arquero como la gente. Boca no está usando plata.
20: La motosierra sigue encendida.
16: Sí, no, que la motosierra. Si esto se llama ser amarrete, ¿qué motosierra? Son amarrete. Hasta mientras Riquelme siga como presidente de Boca, Boca va a seguir igual.
20: Le mandamos un besito a Patri, que me dice, sí, estoy acá escuchando, jaja, me pone.
16: Mire,
19: portémonos bien. Le iba a tirar un beso a Riquelme.
20: ¿De qué?
16: Un beso a Román.
20: ¿Por qué?
16: No, porque justo estábamos hablando de eso y justo coincidió.
20: No, un besito para la Patri. ¿De qué cuadro será la Patri?
19: ¿Tendrá cuadro? Diga, ojalá que de Boca.
16: Ojalá que de Boca.
20: Patri, acá tenés hinchada para que seas de Boca. Mirá, pero vos decís de qué sos, si sos de algo.
16: Yo conozco hasta la gente más fanática de Riquelme.
20: Ajá.
16: E incluso mi vecino de toda la vida, que está por cumplir 95 años y que tuvo mucho pasado aquí en la Secretaría de Deportes, el señor Héctor Galucci. Uh-huh. Cuyo es que el estadio cerrado donde se hace boxeo, tiene su nombre.
20: Ajá.
16: Héctor Galucci, 2x3 me lo cruzo y me saluda. Y él era un férreo defensor de Riquelme, pero cuando asumió Riquelme, él dijo, esto va a ir para mal. Al principio me lo dijo.
20: Uh-huh.
16: imagínese que Gallucci ve Boca casi desde la década del 30-40. Bueno, no, tanto no, pero desde los 50 seguro lo maté. Pero desde los años 50 seguro.
20: Lo que no vio se lo contaron.
16: Desde los años 50 seguro. Y es un grandísimo seguidor, aparte conoce mucho de deporte, y él tiene una visión en la cual evidentemente no le erró, y muchos fanáticos de Riquelme en la cuestión futbolística, uh-huh, que lo bancaban a Riquelme como dirigente, ya hoy están cansados, no lo quieren más. Dicen, no, ya está, Riquelme. Ya.
20: ¿Y por qué no estarán con los éxitos esperados?
16: No es solamente los éxitos. Es poner la plata. Son las decisiones de él, no pone plata donde tiene que ponerlo. Vuelve a tener a River, que gastó, le están saliendo las cosas mal, pero gastó 70 millones en los jugadores los tiene, y en algún momento van a ir las cosas bien. A River lo están insultando de todos lados los hinchas porque no traen a Ramón Díaz de una vez. Bueno, en Boca pasa...
20: ¿Se enojó Caudet? ¿Se enojó? ¿Quién se enojó por el arbitraje y que dice que lo están perjudicando los árbitros?
16: Sí, puede ser que se enoje.
20: ¿Usted vio los partidos o no?
16: Yo vi algunos partidos, no vi todos, pero la verdad es que River...
20: ¿Cómo no me va a mirar los partidos de River?
19: No.
20: Así, mírenlo.
16: ¿Cómo? ¿Vi? En el River contra Tigre, no tiene nada que ver el árbitro, es una burrada del que supuestamente era mejor que Paredes, y le sacaron la pelota como si se la sacara yo a un chico de 3 años.
20: Ajá.
16: Y se fue solo el tipo y hizo el gol. ¿Qué vamos a hacer? Y por eso perdieron.
20: A ver, pero Tiago, ¿usted no es que quiere ser periodista deportivo?
19: Pero no se puede de Boca. No.
20: No. Usted como periodista deportivo como tiene que informar de todo.
19: No.
20: Ah, porque si no va a ser periodista de Boca nomás, un vocero.
16: No, pero eso si vos vas a estudiar periodismo deportivo te lo van a sacar. No podés, tenés que saber todo.
20: Tenés que saber todo, mirar todo y criticar todo.
16: Tenés que saber todo, salvo que a vos te diga...
19: Criticar, o sea, puedo.
16: O sea...
20: Claro, pero para criticar tenés que ver.
16: A ver. Tato Aguilera es un periodista que seguramente empezó de otra manera y llegó a ser especialista en Boca. Entonces, bueno, vos cubrís Boca, pero no quiere decir que él no conozca a River, Independiente, claro, San Lorenzo.
20: Tenés que mirarte todos los
16: partidos.
20: Uno
16: está especializado en algo. Igual que si estudias periodismo deportivo, te van a hacer estudiar básquet, te van a hacer ver partido de básquet de acá, te van a hacer tenis, hockey, tenis, un montón de cosas.
20: Todas las disciplinas. Pero en fútbol, o sea... No es que vos vas a ser periodista deportivo para ver los partidos de Boca y solamente vas a comentar Boca.
16: Eso depende.
20: El resto no sabemos.
16: Depende.
20: Aparte,
16: de la empresa que te tenga.
20: Claro, pero aparte otra. Vos ahora estás experimentando radio. Pero también podés ser periodista gráfico. Es decir, que no tengas micrófono y tengas que escribir. En cualquiera de los casos, tenés que ver. Si no, ¿cómo es el
16: tema? No, sí, hay
20: ¿O
16: que
20: qué
16: ver.
20: Te imaginabas vos que era el periodismo deportivo? A ver, hablemos de ese tema. Vamos a hacer un análisis acá, sin privilegios, las cosas como son. ¿Qué sería para vos el periodismo deportivo? ¿Qué es lo que te imaginas del periodismo deportivo?
19: Yo de lo que me imagino.
20: Sí.
19: Hablando mucho de Boca, pero mucho.
20: O sea, no querés. Pero el, es que vos lo, entendés lo que el lo periodismo deportivo no es amplio.
19: Sí.
20: Porque si no, en serio, serías como una suerte de vocero de Boca, nada más.
19: Sería más de la B.
20: Ajá.
19: Corte, los equipos de la B sí me gustan más. Ajá. O sigo más Argentino de Rosario, esas cosas.
16: Claro, lo que pasa que él, a lo mejor yo lo entiendo, es como cuando yo tenía 17 años y quería ser periodista deportivo para ir a los mundiales. Y después vos creces y te das cuenta que para ir a los mundiales tenés que hacer 10 millones de cosas antes. No es que, sí, soy periodista deportivo y voy a ir a un mundial. Capaz que hay miles de periodistas deportivos que sueñan con ir a un mundial y nunca en su vida van a ir a un mundial. Entonces te tiene que gustar la profesión.
20: Claro.
16: Te tiene que gustar, vos sabés que vos te vas a recibir y te van a mandar, Tiago, anda a la cancha de Newell, anda a la cancha de Central.
20: Claro.
16: Tenés que, no sé... Si vos empezás a trabajar hoy, lo más probable es que empieces a trabajar cubriendo Central o Newell's. ¿Acá?
19: Esos equipos me gustan también.
16: Que podés, y cuando vos cubrís Rosario, cuando cubrís Central o Newell's, tenés que, la mayoría de las veces hay que ser objetivo, Por eso los la mayoría de los periodistas deportivos no dicen de qué club son hinchas, porque después los linchan por todos lados.
20: Uh-huh. Bueno, acá Patri dice que no, que está escuchando, que no es de ningún partido, de ningún cuadro en particular, sí que le gustan los mundiales. Y que le encantan las carreras de auto. Viva Colapinto, me pone.
16: Muy bien, la carrera de auto también.
20: Ah, uno... es que el papá era de Ñul, ¿eh? Así que
16: bueno, tiene corazoncito rojinegro.
20: Exacto.
16: Eso es lo mismo. Si es como si uno, si yo dijera que quiero ser periodista deportivo para llegar a la Fórmula 1.
20: Claro.
16: Está bien, es un objetivo válido. Vos podés tener como máximo objetivo, yo algún día quiero ser el periodista deportivo especializado en Boca como Tato Aguilera. Ese puede ser tu objetivo, claro. Uh-huh. Ahora vos tenés que ser consciente que en el medio vas a tener que hacer 10 millones de trabajos, uh-huh, que no tienen que ver con eso.
19: Sí, sí.
16: Vos escalás hasta que un día te dicen, ¿querés venir a cubrir Boca? Y vos listo, ya está, llegué al trabajo de mis sueños.
19: Es como cualquier jugador.
16: Claro, en
19: primero
16: escala.
19: Empezás abajo.

0: deportivo, solamente informar y mirar partidos de Boca, porque si no te va a pegar una
1: desilusión importante. No, y no, por supuesto, tiene que mirar todo lo que esté en el momento. Pero yo lo entiendo igual, en cierto modo. Yo hoy estoy por recibirme de la carrera y estoy dando un montón de cosas que no quiero dar. Y estoy haciendo un montón de trabajos de cosas que yo el día de mañana no me voy a dedicar, porque o sea, yo ya sé en qué rol voy a ejercer el periodismo. Claro. Bueno, yo no puedo ir a decirle a los de la carrera, no, esto no me lo enseñen porque yo no lo voy a hacer.
0: Claro.
1: Lo tengo que aprender igual, lo tengo que hacer igual y listo. Después, si no lo hago...
0: Usted está igual que yo con las clases de filosofía. Yo, ¿para qué estoy estudiando filosofía si eso no lo voy a aplicar en la vida?
1: Claro,
0: pero
1: claro.
0: Bueno,
1: no tengo que... Por ejemplo, estoy dando fuerte al periodismo de investigación, que es fuerte. Y muchos periodistas de investigación sostienen que el verdadero periodismo es ese. Uh-huh. Que no digo que no, porque es probablemente el más osado y el que más peligro corre el periodista cuando se pone a hacer las cosas, sobre todo cuando el periodismo de investigación, por ejemplo, en esta zona se puede meter en temas candentes, en lo que así gente se entera que vos estás investigando con tu nombre y tu apellido, sonaste, uh-huh. o podés pasarla uh-huh. mal. Entonces hay que tener huevos o varios para meterse en esos temas. Que hay gente acá que lo ha hecho con temas de la zona. Ahora bien, a mí no me gusta eso.
0: Uh-huh. O sea, sí, ojo. Hay gente que dice que investiga casos en la zona cuando en realidad se mete para tergiversar e inventar una historia.
1: No, yo no hablo de esos casos, yo hablo de la gente que verdaderamente entra a destapar algo.
0: También hay una construcción social de la verdad. El periodista que informa es una cosa y hay que tratar de ser lo más objetivo posible, lo cual es difícil porque cada uno tiene su corazoncito y también una mirada. ¿No es cierto? A veces el mismo hecho, el otro día, ¿cuándo es que hablamos de la imagen, de que en una misma imagen hay gente que ve una persona vieja?
1: Sí, sí, hace un tiempito.
0: Y
1: sí.
0: Una persona, o una persona joven. ¿Estaba usted cuando...?
2: No,
1: estaba.
0: Le vamos a hacer ver esa imagen, la tenemos que buscar, y sin decirte, o sea, ¿qué mujer ves? Es una mujer. Hay gente que ve una mujer de 80 años y otra que ve una mujer de 25. Y vos decís, ¿cómo puede verse una mujer de 80 o una mujer de 25?
2: Claro, hay un audio que dice, fuiste a buscarla...
0: Ahí te la muestra, Oscar. Mirá qué velocidad, Oscar. ¿Qué ves ahí?
2: Una mujer jovencita, ¿no?
0: De 20, 25.
2: Sí.
0: Bueno, en esa imagen podés llegar a ver una mujer de 80. Y te resulta dificilísimo, porque cuando uno ve a la mujer joven, le resulta difícil ver a la mujer vieja.
1: A mí me pasó al revés.
0: Y cuando ve a la mujer vieja, te resulta re difícil ver a la mujer joven.
1: Claro.
0: Pero bueno, está eso. Fíjate lo difícil que es en realidad el periodismo, con las percepciones que uno puede llegar a tener de un hecho. Pero también es cierto de que a veces se construyen verdades sociales. Por ejemplo, vamos a ir al asesinato de... ¡Ay, chicos! A ver, ustedes están hablando al micrófono. ¿Y viste la vieja ahora?
2: No.
0: Bueno, después... No, Oscar, dejá que yo después, cuando termine el programa, le muestro. Porque si no se filtra que ustedes están hablando. El caso del homicidio de Nora Dalmazo en Córdoba, ¿no? Ese homicidio, gracias al periodismo, chicos, no hablen porque se filtra, el periodismo inventó una realidad social, una verdad social, donde el culpable era el hijo o era el marido, el verdadero culpable quedó libre por prescripción y era uno de los empleados que trabajó en la casa.
1: Claro, pero una
0: y
1: cosa...
0: Y le destruyeron la vida a la familia.
1: Sí.
0: Por culpa del periodismo y una justicia que no supo independizarse de esa construcción social de la verdad que había hecho el periodismo.
1: Igual son dos cosas distintas, porque una cosa es la opereta que hace alguien o un medio o un grupo bajo una idea de generar algo en la gente en particular, y otra cosa muy distinta es el periodista investigador, que por norma general actúa solo. Uh-huh. Y que busca realmente destapar algo y decir la verdad, caso más famoso probablemente en nuestra historia, Rodolfo Walsh, uh-huh. con Operación Masacre. Uh-huh. Un libro que lo leí hace un par de años, lo volví a leer hace

0: mucho y también entendí un montón de otras cosas. Entonces, esa gente busca destapar la verdad en serio, no busca hacer como un disfraz para que la gente se crea algo.
1: Pero convengamos que no tenés es. De los dos.
0: Eso existe.
1: Y es muy difícil.
0: Eso existe.
1: Es muy difícil diferenciar. Porque los que creyeron la historia que se construyó alrededor del asesinato de Nora del Mazo, es que vos después viste que hubo periodistas que fueron sancionados,
0: sí,
1: más
0: sí,
1: allá
0: sí, sí.
1: de que la sanción a esos periodistas no se difundió.
0: Bueno, por eso Rodolfo Walsh está desaparecido también, porque es algo que no gustó. Rodolfo Walsh creo que nunca más se lo encontró.
1: Sí, pero bueno, Rodolfo Walsh también estaba metido.
0: Estaba metido, tenía sus temas.
1: No es que era solamente un periodista.
0: No, era
1: guerrillero.
0: Tenía su historia, era guerrillero, sí, por supuesto.
1: O sea.
0: Pero no quita que cuando uno se mete. Por eso yo digo que a mí no me gusta todo eso. Uh-huh. No quiere decir que yo no sea periodista porque no vaya a hacer esas cosas. Uno, yo elijo buscar cosas que a la gente le traigan una sonrisa. Hay otros periodistas que buscarán traer todas estas cosas porque van más en busca de la verdad y la justicia del mundo. Yo quiero traerle cosas a la gente que la distraigan un rato después de que ya se enteró de todo eso.
1: Claro.
0: Que se distraiga un rato
1: claro.
0: con otras cosas. En mi caso puede ser cine o juegos o lo que sea o deporte.
1: Claro.
0: Pero es importante cualquiera sea el área. Como decís vos, estar embebido de todo lo que sucede en ese sector, porque realmente uno, la gente, cuando lo va a buscar a uno, no lo va a buscar por la información. La información es siempre la misma, la que es verdad.
1: Uh-huh.
0: El partido salió de tal manera, listo. Uh-huh. La gente va a buscar al periodista o a la periodista porque le interesa qué puede decir esa persona en particular acerca de lo que pasó.
1: Uh-huh.
0: Ay, no, yo voy pongo Tays Sport porque me interesa más qué dice este periodista. Ah, no, pero yo pongo ESPN porque yo lo quiero escuchar al Pollo Viñolo, vamos a suponer.
1: Bueno, pero a ver, uno elige el periodista que te da la confianza.
0: Claro, y por eso es importante saber.
1: Y que vos
0: saber.
1: Compartís esa mirada.
0: Claro.
1: ¿No? Si vos ves que hay un periodista que en realidad, o que se le nota su fanatismo por un cuadro en particular y está todo el tiempo denostando a rivales y todo lo que hacen los otros está mal y todo lo que hace su cuadro está bien y qué sé yo, bueno, vos ya sabés que no tiene objetividad y no sé hasta qué punto te atrae, será un periodista para fanáticos.
0: Claro,
1: ¿no?
0: los hay.
1: Que los, obviamente, sí. Pero digamos que el ideal en el periodismo y que cuesta muchísimo, es la objetividad. Y en cualquiera de las cosas, incluso hasta en una película, Guido, porque ¿cómo? Vos podés decir que una película es una cuestión que es fantástica, porque te pagaron para decir que es fantástica,
0: y la gente va
1: a verla y dice, eso es una bosta.
0: Hay un montón de eso. Hay un montón de eso. Pero también está la objetividad en que esa gente que dice la película es una bosta, a lo mejor la película no es una bosta y le parece una bosta a la persona.
1: Uh-huh.
0: Yo conozco gente que dice que El Padrino y El Señor de los Anillos son películas horribles porque se duermen a los 10 minutos.
1: Uh-huh.
0: Esa gente no sabe de cine.
1: Uh-huh.
0: Que a usted le parezca una película fea, está bien. Usted se aburre, se duerme, uh-huh. le parece horrible, está bien. Ahora, la película no es horrible, las películas son dos obras maestras.
1: Uh-huh.
0: Es como decir, Messi juega mal. No, Messi no juega mal. ¿A vos te gusta Cristiano Ronaldo? Perfecto. Pero Messi no juega mal. Es como que yo soy fanático de Messi, yo no soy, nunca me llamó Cristiano Ronaldo. Ahora, nunca en mi vida me vas a escuchar a mí decir, ni me escucharon en todos los años que estuvo Cristiano Ronaldo en activo, decir Cristiano Ronaldo es un perro, Cristiano Ronaldo es malísimo, Cristiano no, porque es un tipo que está muy por encima de la media de un jugador común, porque es algo objetivo. La gente que dice, esto es malo, porque no le gusta, es gente que está siendo muy subjetiva.
1: Pero a ver, está perfecto que la persona que dice esto no me gusta y que lo dice desde la subjetividad también lo diga.
0: Sí,
1: a
0: si
1: mí
0: dice no me gusta,
1: no me
0: sí.
1: Gusta.
0: Claro, eso
1: a mí
0: está perfecto.
1: No me gusta. Porque cuando hablamos de música, por ejemplo, yo tengo gustos particulares. Ahora, yo sé que mi gusto no es el gusto universal.
0: No, bueno, pero usted ya me conoce a mí.
1: Sí.
0: Usted ya sabe que hay canciones que si usted me dice, esto no me gusta, me aburre, yo le voy a decir, está bien. Ahora, uh-huh. si es una canción que yo sé que es buena, usted me dice uh-huh. que es un desastre, yo se la voy a pelear a muerte.
1: No, pero deja, no me, no quiere decir, me la podés pelear, pero sigue sin gustarme, porque es una cuestión de gusto.
0: Que yo no le voy a decir nada si no le gusta.
1: Pero
0: yo
1: no
0: le voy a
1: decir nada si usted me dice que sea es. Malo en la técnica.
0: Ahí va. O,
1: por ejemplo, este programa, hablemos de este programa. Este programa tiene un montón de cosas. Hay gente que le puede gustar y otra gente que no. Te puede gustar el contenido, te puede gustar los modos, te puede gustar la música, te puede gustar la estructura, te puede no gustar absolutamente nada. ¿Me entendés? Pero todo tiene un laburo y depende de la mirada y del oído, más que la mirada acá, ¿no? Yo, por ejemplo, desde que hago radio, hoy tengo una percepción de los programas de radio muy distinta a la que tenía cuando solamente era oyente. Porque hoy, como sé cómo se construye un programa, puedo decir o darme cuenta cuando hay trabajo, cuando hay sanata, cuando hay una elaboración en la búsqueda de temas, en la operación, si se opera bien, si se opera mal, si hay errores. Bueno, que eso te lo da el conocimiento. Ahora, hay programas que pueden ser muy buenos y que a mí no me gusten, pero por una cuestión totalmente subjetiva.
0: Y al revés también. Puede haber algo que sea malo y que te guste.
1: Y que me guste, exactamente. Pero bueno, esto de saber distinguir, ¿no? Y ponele en una película. En una película vos tenés sonido, aparte del contenido, tenés el sonido, tenés la actuación, tenés el vestuario, tenés la dirección. O sea, un montón de factores que hace que una película, por distintas cosas, pueda ser fantástica.
0: Por ejemplo, hay películas que son buenas y hay películas que son malas. Hace poco salió Spider-Man, uh-huh. Yo las fui a ver. Es una muy buena película. La película anterior de Spider-Man 3, que salió creo que en 2021, tenía el componente nostálgico de que juntaba a los tres Spider-Man, creo que lo he contado, juntaba a los tres actores Spider-Man y a todos los grandes actores que hicieron de los malos en una sola película. Yo disfruté mucho esa película por eso. Uh-huh. Y a mí me gusta ver a los tres juntos en pantalla, porque son tres partes de mi vida distintas. Uh-huh. Ahora, como película está lleno de agujeros. Uh-huh. No es una gran película, es una película mediocre, uh-huh. que la salva la nostalgia de que estén los tres actores de Spider-Man juntos. Uh-huh. Esta película, la que salió ahora, no requiere de ese famoso fanservice, que son de cosas puestas para el fan aplauda. Es una muy buena película construida, uh-huh. está muy bien actuada, muy bien dirigida, es la mejor interpretación del actor. Tanto así que para mí era el peor Spider-Man de los tres hasta ver la película y ahora me puso a dudar si no es el mejor.
1: Y puede ser.
0: Porque es que está muy bien hecha la película.
1: Claro.
0: Entonces, y hay gente que no le gusta esta película. ¿Por qué no? ¿Por qué no me gusta la actriz? ¿Por qué no me gusta? Bueno, está todo bien. Pero uno tiene que ser objetivo también en algunas cosas. Tampoco es que es una obra maestra, hiper, la mejor película de Spider-Man de todos los tiempos. No. Sigue siendo Spider-Man 2 de Sam Raimi. De principios de los años 2000, esa película de Spider-Man sigue siendo la número uno. Pero esta película escaló mucho, es la mejor de las cuatro que hizo este actor.
1: Pero tiene muchísimas cosas, porque uno dice, bueno, estuvo bien actuada, me gusta el guión, me gusta la trama, me gusta la actuación, me gusta el vestuario, me gustan los efectos especiales. O sea,
0: está muy bien hecha.
1: Hay un montón de cosas que hacen a que el producto final te guste o te gusten algunas cosas.
0: Y pudo haber sido mejor. Lo que pasa es que hoy estamos en una situación en la que con las redes sociales y con todo lo que hay en internet, la gente llega, yo intenté no, pero la gente llega al cine sabiendo casi la mitad de la película. Uh-huh. Porque entre todos los trailers que salen y todas las filtraciones que hay y toda la gente y todas las cosas que se enteran, la gente se entera de cosas y ya llega a la película en situaciones que normalmente uno se sorprendería, no se sorprende. Yo uh-huh. intenté ver lo menos posible, así que sí me sorprendí, porque claro. esquivé todos los, no vi ni trailer, nada. Entonces la pasé mejor que alguien que fue con todo visto, qué sé yo. Uh-huh. Pero es eso, es una cuestión de
1: acá, de Patri aporta, Roque Caballero fue jugador de fútbol, pero sabe igual de todos los deportes y trabaja con eso.
0: No, sí, bueno, pero Roque sabe un montón de todo.
1: Sí, bueno, y
0: jugó en Central, creo.
1: ¿En Central? Pero no, ¿en Colón no jugó?
0: Sí, también jugó en Colón.
1: Ah, sí. Bueno, más allá de que él conserve su corazoncito como periodista deportivo, uno a veces deja esa pasión de lado para, bueno, transformarse en esa persona que va a informar de todos los partidos y tratar de ponerle el mismo énfasis y demás. Vos ponele, esto que yo hago de poner el himno de Boca, yo podría no ponerlo para hablar de Boca, si soy de River, ¿me entendéis? Solamente poner el de River cuando gane River, no sé cuándo va a ganar River, pero ponele que cuando gane lo pongo. Y solamente lo pongo cuando gane mi equipo. Bueno, son pequeñas cositas para que vos veas dónde está el profesionalismo, que a veces uno tiene que dejar su corazoncito de lado para ser objetivo y pensar en la audiencia, en el que está del otro lado, en el caso de la radio, donde vos tenés gente que es de Boca, gente que es de River, que es de Central, que es de Newell. Nosotros acá siempre nos reímos. Oscar, por ejemplo, es de Newell, pobre. Cuando Newell agarró una mala racha, no daba pie con bola. Sí, pero bueno, con humor siempre hemos tratado las siempre. Cosas. Y lo mismo ha pasado con River. Bueno, gente linda, se terminó este programa. ¿Mañana qué es? ¿Jueves?
2: Sí. Bueno. ¿Puedo tirar un datito chiquitito?
1: Tírelo, por supuesto.
2: Quería tirar el dato de que Milton Delgado hizo el gol de cabeza, pero siendo el jugador más chiquito.
1: Milton Delgado, que es de Boca. Ajá. O sea, siendo el más chiquitito.
2: De la cancha ahí.
1: Ajá.
2: Que era el que menos le tenían fe haciendo un gol de cabeza, hizo un gol de cabeza.
1: Está muy buena la referencia. ¿Y él es delantero?
2: No, es mediocampista.
1: Mediocampista, ¿qué tal? Mediocampista, el más chiquito metió un gol. Gente, con este datazo, no datito, que nos dio Tiago, nos volvemos a encontrar mañana. Si Dios quiere, solo si Dios quiere. Y ahora te dejo andando la mañana.

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Hola, ¿qué tal? Muy buen día para todos. ¿Cómo estamos? ¿Cómo vamos pasando esta mañana? Una mañana de día miércoles, un día sándwich en el medio de la semana. Una semana que para los sanlorencinos ha sido un poquito más corta porque tuvimos ese asueto del día lunes, ¿no? Pero bueno, para otros no. Hay gente incluso de la ciudad de San Lorenzo que trabaja en otros lugares, en otras ciudades, y que el lunes fue lunes y hubo que activarse. Por eso, nosotros estamos para acompañarte, estés donde estés. 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

Bueno, parece que está... Mira, te voy a contar una incidencia. ¿Te la cuento? Sí, porque es lindo. Está muy activo el grupo de WhatsApp de la radio. Las chicas de Viajeras, las conductoras Laura Ereñú y Patricia Butisé, juntamente con Gustavo Butisé, el operador, nos cuentan que el próximo sábado van a tener un programa especial a partir de las 2 de la tarde, que es el horario habitual de Viajeras, porque están cumpliendo 3 años. Yo no puedo creer cómo pasa el tiempo, si parece que fue ayer que comenzaban con su programa. Bueno, la verdad que desde acá desearle lo mejor, todo el éxito del mundo. La verdad que nuestro deseo es que a cada uno de los programas de esta emisora les vaya muy, pero muy bien, y Viajeras en un nuevo cumpleaños, bueno, la van a pasar seguramente genial, va a haber torta acá en la radio y vamos a tratar de venir, ¿no? Digo, para saludar, pero bueno, si hay torta, vamos a recibir también. Están preparando el festejo de aniversario, por supuesto, todo aquí dentro de la emisora, pero también todo en ese sonido maravilloso que tiene la radio para que podamos escuchar un hermoso programa. Así que aprovecho para saludar a Patri Butisé y a Laura Ereñú en este nuevo aniversario de Viajeras. El festejo será el próximo sábado en su cumpleaños. Y Mirta Ortiz, que estuvo esta mañana tempranito con nosotros haciendo su tempranera de 7 a 8, también enviando videos. ¿Sabés de qué? Ay, mira, ahí estoy viendo los videos que nos envía. Es de la despedida de año del año pasado. Vamos, que nos preparamos para este año también. Lo pasamos tan lindo, tan genial. ¿Vos sabés que esta radio tiene muchísimos programas con muchos conductores y no siempre tenemos oportunidad de vernos, ¿sí? Porque hay quienes están en la mañana, otros en la tarde, otros los fines de semana, y no siempre nos vemos, ¿no? Así que generalmente a fin de año, cuando despedimos el año, es cuando nos encontramos todos. Y el año pasado muchos vinieron por primera vez y conocimos a nuevos conductores. Seguramente eso pasará también, porque este año también tenemos programas nuevos. Así que bueno, es la familia de Radio Universal, que siempre trata de hacer lo mejor, porque sabemos que hay un otro magnífico del otro lado, que sos vos, que nos estás escuchando. 15 minutos después de las 11, vamos al primer tema musical de este Andando la Mañana, y después una nota acá en el estudio con visitas.

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0: 21 minutos después de la hora 11 y te lo había anticipado. Tenemos visitas en el estudio porque se viene una movida, que es la movida de cada año. Le digo a Edgardo, que es nuestra visita, que acaba de llegar al estudio. ¿Cuándo te vi? El año pasado, para la época de este evento, porque él es su organizador. Estoy refiriéndome a Edgardo Capurro y la Kitsune, que se viene el próximo domingo. Antes, saludo a Guido Colauti, a Tiago y a Facu en nuestros pasantes. Antes también, hola Guido, ¿cómo estás?
1: ¿Qué tal, Marisa? Muy bien, aquí arrancando este andando y bueno, a la espera a ver qué nos cuenta Edgar de la Kitsune que se viene.
0: De lo
1: que
0: se viene.
1: Por supuesto, voy a venir, ¿no? Está más que claro que voy a estar pasando el domingo.
0: Sí, hay muchos ansiosos. Cada vez que la Kitsune se anuncia, los jóvenes están súper ansiosos, adolescentes.
1: Es muy importante, es muy importante porque es un sector que tiene que tener algo que lo represente. Y no hay prácticamente cosas, hay que irse hasta Rosario para ver eventos. Es importante que haya un evento acá en el cordón industrial que la gente se pueda sentir no solamente representada, sino que pueda sentir que tiene algo en donde vive, que toque todos estos tópicos, que cada vez somos más, por suerte. En su momento,
0: me parece que sí,
1: cuando Edgardo y yo éramos chicos, seguramente era mucho más difícil encontrar gente que esté en la de uno o un sitio al que poder ir. Había que ir sí o sí a Rosario, y hoy en día poder tener la chance de estar acá cerquita y que cada vez sea más común, es algo que los que gustan de estas cosas necesitan también.
0: ¿Cómo estás, Edgardo Capurro? Qué bueno recibirte en Radio Universal con una edición más de Kitsune. Buen día.
2: Buen día, sí, buen la día. Verdad que siempre es un placer venir. Cuando vengo por ahí, vengo al programa de Guido, vine una vez. Me gusta mucho porque aparte es como que ya hay mucha confianza y demás. Y respecto a lo que decía Guido, sí, yo creo que a todos nos sirve, nos vincula y nos carga un poco el alma el hecho de pertenecer como sociedad. Es importante como individuo pertenecer a algo, sentirse acompañado. Creo que eso, por eso es que se espera tanto, como decías al inicio, que se espera. Yo creo que se espera porque es un centro de reunión y habilita esto de pertenecer de forma presencial.
0: Así
2: eso es.
0: Es
2: importante.
0: Vos sabés que te voy a hacer la pregunta de todos los años. ¿Qué significa Kitsune? ¿Cuándo comenzó? ¿Qué número de edición es esta?
2: Bien, número de edición, vos sabés que estoy como perdido, digamos. Ya tuvimos tantas ediciones y no llevo la cuenta.
0: Ah, bien.
2: Pero más o menos serán unos 4 o 5
0: años. Parece que sí.
2: Sí, será la sexta edición, sexta, séptima, más o menos. Kitsune es viene por el zorro. Yo tenía un emprendimiento de impresiones 3D que se llamaba Foxgate, que es zorro en inglés. Muy internacional siempre, nunca. siempre éramos más jóvenes, esa idea de que todo tenía que estar en inglés y ser internacional. Hoy tenemos por ahí, bueno, pasó el mundial y es más fuerte todavía el sentido de ser argentino, es decir, dulce de leche, carajo. Entonces, bueno, hoy por ahí sería el otro nombre. Pero dado que es un evento que toma mucho de la cultura asiática, me parecía correcto que esté en su idioma, digamos, que se llame Kitsune, que venga de allá. Hace referencia al zorro, entonces.
0: Y está bueno también esto que decís, ¿no? 5 o 6 años y mantener el nombre es fundamental. Hoy ya todo el mundo, yo veo los chicos y demás, ya se va a hacer la Kitsune, ¿qué día es? Creo que hicieron un traslado también por el partido de Argentina,
2: final,
0: ¿no? Y hay que, pero será posible, ¿hasta cuándo hay que esperar y demás, ¿no? Pero digo, cuando pasa tanto tiempo y ya un evento se establece, se afianza, está bueno el mantenimiento en ese caso del nombre, ¿no?
2: Claro, sí, lo tuvimos que trasladar porque yo no tenía ganas de competir contra Messi, ¿viste?
0: No, claro.
2: Posiblemente le ganaba, pero no tenía ganas.
0: Le ganabas acá en San Lorenzo.
2: Fui humilde. Sí. Así que bueno, no, lo movimos por el Mundial. Y sí, hasta para mí fue digamos una molestia, porque es como que yo también estoy ansioso, digamos, del evento. Porque estoy haciendo, realmente como hablábamos en el grupo de WhatsApp, con algunos amigos, le digo, yo lo hago para mí. Y para el público, porque si no lo hiciera para el público, los que me conocen sabrían que sería muy diferente, porque soy muy particular, habría más de esto y menos de aquello.
0: Bien.
2: Y si no lo hiciera para mí, no tendría alma. Claro. Entonces, es encontrar el balance. Con los años he descubierto que es encontrar el balance de hacerlo para mí y hacerlo para el público.
0: Totalmente.
2: También.
0: Qué lindo lo que dijiste. Es muy cierto. Muy cierto, Edgardo. Muy cierto. Uno hace las cosas para el otro, pero también poniendo de lo suyo, porque si no, no tendría alma. Muy bueno. ¿Y cómo va a ser este año? Porque yo recuerdo en ediciones anteriores, bueno, casi copabas vos y todo tu equipo, todo el centro cultural, ¿no? Que el patio, que las aulas, que el teatro. No sé, ¿cómo se organiza este año el espacio físico?
2: Bueno, ahora tomamos más que antes.
0: Ah, mirá vos,
2: nosotros
0: muy
2: nos
0: bien.
2: Das la mano y te agarramos el codo.
0: Pero está tipo, bárbaro.
2: Somos así. Sí, vamos a usar la biblioteca porque va a haber un espacio ahí donde se va a poder jugar videojuegos a cargo del equipo Smash Santa Fe. Se van a usar los salones donde van a haber diferentes actividades. Se va a usar el hall, el patio, para los emprendedores. Se va a usar el teatro para el desfile de cosplay, el concurso, y el concurso. También la presentación del grupo ABBA, que es un grupo de K-pop de acá, de San Lorenzo. Vengo de otra entrevista y justo me preguntaban, ¿cómo está la movida acá? Siempre hubo movida acá, solo que tal vez no había el espacio.
0: Claro.
2: Y las épocas cambian.
0: Sí.
2: El mostrarse antes, como decía Guido, era diferente que el mostrarse ahora. Como que también hay más gente, pero siempre hubo movida. Estaba Guido, estaba Damián de Damián Games, estaba, no sé, antes de que esté Kitsune ya estaba el chico de Tokyokomi, que es importante acá en San Lorenzo, la comiquería que tiene de renombre. O sea, siempre hubo Cofran Cosplay, que es un cosplayer que de acá de San Lo, y él está hace mucho también, o sea, siempre hubo movida. Y cultura y gente que hacía. El tema es que se tenía que ir a otro lado.
0: Claro.
2: Y bueno, con Kitsune y con el apoyo de la municipalidad logramos hacer un espacio acá.
0: Qué bueno.
2: Un espacio en nuestro hogar. Algo que sea más nuestro, que
0: Totalmente.
2: Se sienta.
0: Y
2: más
0: donde
2: cálido.
0: Esa comunidad se puede encontrar, ¿no? Lo que vos decías.
2: Claro.
0: Para ser parte.
1: No, sí, coincido. Coincido totalmente con lo que está diciendo Edgar. Yo creo que siempre hubo gente. Lo que pasa es que siempre nos vimos obligados a ir a hacer nuestras cosas a Rosario, no solamente como espectador, sino que el que dibujaba tenía que ir a los eventos de Rosario,
0: claro.
1: El que bailaba tenía que ir a los eventos de Rosario, el que cantaba tenía que ir a los eventos de Rosario, el que hacía cosplay tenía que ir a los eventos de Rosario. Y hoy hay gente que incluso igual que pasaba en la época de John en la casa hace tiempo, sigue pasando que se vienen en colectivo algunos disfrazados ya para el cosplay, y a la gente le gusta eso.
0: Sí.
1: A la gente de Rosario le gusta venir a San Lorenzo, sobre todo a eventos como Kitsune, que es un evento con entrada libre. Se sienten también más queridos en cierto sentido y le gusta venir para acá, porque al de Rosario también le gusta ver qué hay en otros lados. Entonces, yo creo que disfrutan ver. Yo justamente el otro día estaba hablando con una amiga que es cantante en este tipo de eventos, Clover, pues hace 20 años que canta en estos eventos, y la verdad es que hablábamos más o menos de lo mismo, ¿no? De cómo el público se mantiene, o sea, los que estamos de antes seguimos estando, pero cada vez hay más chicos, más adolescentes que ya crecen con la normalidad de que les guste el
0: claro.
1: anime. En nuestra época era más difícil, la gente te miraba mal si vos decías que te gustaba el anime o que te
0: ahora
1: gustaba.
0: Ahora que estamos hablando de eso, ¿no? De diferentes épocas y hoy, bueno, encontrar ese espacio donde la comunidad se reúne y donde se suman también, ¿no? Muchos. Ustedes, 30 y algo, ¿son los mayores o no? ¿O
1: no,
0: hay más?
1: Hay más
0: 50,
1: grande.
0: Hay
1: de 50, está la
0: Bien.
1: Gente que creció con Robotech,
0: claro,
1: con Massinger. No
0: eso,
1: sé cuál es lo que ve Edgar también.
2: Sí, hay mucha gente grande. Incluso es generacional a veces. Es como, bueno, el papá mira a Dragon Ball Z, el nene mira
0: claro.
2: a Kimetsu no Yaiba. Es como que...
1: Claro, están como los de en su momento, los de ahora son todos los de Naruto, One Piece, etcétera. En su momento éramos los de Dragon Ball Z, los Caballeros del Zodíaco. Antes de eso estaban los de Mazinger Z.
0: Claro, claro.
1: Y antes incluso estaban los de Astro Boy, los de Heidi. O sea, siempre hubo. Lo que pasa es que era menos gente la que se quedaba prendida con Astro Boy y era más gente la que decía, ah, bueno, ya lo vi de chico y listo.
0: Sí.
1: Y lo mismo con Robotech. Hay gente que vio, yo sé que Darío, por ejemplo, vio Robotech Pero después hay gente que vio Robotech y quedó loco toda la vida y se quedó metido.
0: Claro, se transformó en un fan.
1: Y lo mismo con Dragon Ball y lo mismo con Naruto. Incluso hoy los de Naruto ya están un poco grandes, entonces hay otras series incluso para los más chicos.
0: Claro.
1: Es generacional, como dice él, uh-huh. Pero lo bueno es que uno siempre siente en este tipo de eventos, o lo que me pasa a mí, no sé qué es lo que te pasará a vos, lo bueno es que yo siento que por lo menos cuando están todos reunidos, se entienden todos, porque lo claro. que vos sentís por Robotech yo lo siento por este.
0: Claro, claro.
2: Sí, sí.
1: Entonces todos entienden el
0: Edgardo,
1: sentimiento.
0: Decía recién Guido de gente que viene de otras ciudades, ¿no? Esto no es solo San Lorenzo, hay gente y sí. contactos y amistades, ¿no? Y grupos que se conocen, como vos decías, por WhatsApp y demás, que van a venir.
2: Sí, sí, incluso hasta los están, algunos son de otras localidades, también como para uh-huh. renovar un poco, digamos, para tener una variedad, porque a veces se dice, bueno, pero este está desde la primera edición, sí, pero a veces no se entiende que esas personas que por ahí repiten todos los años son colaboradores activos, entonces claro. es como, si yo estoy haciendo el evento, quiero estar en el evento, digamos, por así decirlo, sí. entonces, bueno, esta gente es como que es parte del evento, forma parte del evento y está ahí, es como un sponsor, digamos,
0: bien.
2: Ni modo que si, no sé, X marca sponsoría del evento no la dejáramos estar.
0: Claro, tipo, claro.
2: Nadie haría eso en su vida. Pero siempre igual estamos abiertos a, no es que es un grupo cerrado y selecto, siempre tenemos gente nueva, también tomamos gente, al principio era solo gente de San Lorenzo, digamos, uh-huh. por así decirlo, como sí. hubo unos años que era solo gente de San Lorenzo. El tema fue que claro, después también nos pareció que era interesante la idea de acercarle a la gente algo que está afuera y que tal vez no está acá adentro,
0: sí.
2: y digamos, y no se tengan que ir a buscarlo,
0: claro.
2: que lo puedan venir y comprar acá, digamos.
0: Bien.
2: Entonces también empezamos a flexibilizar un poco eso y decir, bueno, podemos aceptar un porcentaje de gente de afuera, un porcentaje de gente de adentro, un porcentaje de colaboradores. Como todo es administrativo, hay que hablarlo y es prueba y error uh-huh. todos los años.
0: Todos los años prueba y error, sí. ¿no? Sí, yo recuerdo el año pasado me dijiste lo mismo, ¿no? Todos los años, sí. bueno, sí, es una aventura. Cada vez que uno emprende algo, siempre es una aventura. ¿Y a partir de qué hora aproximadamente? Yo recuerdo el año pasado, los chicos estaban, yo digo los chicos porque lo que más veía era jóvenes, estaban haciendo una cola interesante ya desde muy temprano. ¿Cómo va a ser? ¿Las puertas a qué hora se abren? Y
2: el tema es que en el Centro Cultural las puertas no se cierran nunca.
0: Sí.
2: Pero en teoría la idea es que la gente venga a partir de las 2, porque antes acá estamos trabajando para acomodar y que
0: claro.
2: todo esté presentable. Pero a partir de las 2 de la tarde ya pueden empezar a ingresar y hacer las actividades, a comprar y a...
0: ¿Hasta qué hora aproximadamente tienen previsto?
2: Las 7, 7 y media más o menos.
0: Bien.
2: Realmente Kitsune es un evento pequeño en horario,
0: sí.
2: porque otros eventos inician, pero súper temprano.
0: Uh-huh.
2: Pero bueno, a mí nunca me gustó esa idea porque no sentí que sean útil y necesario.
0: Tantas horas,
2: como,
0: sí.
2: Tenés que tener muchísimas más actividades, uh-huh. porque si no es solo la gente dando vuelta comprando.
0: Sí.
2: Y también, yo creo que el evento se amolda a la ciudad.
0: Uh-huh.
2: Y en San Lorenzo la gente un domingo no se va a levantar a las 10 de la mañana para venir a
0: sí.
2: Kitsune. Se va a levantar
0: al mediodía.
2: 12, va a
0: sí.
2: comerse un asado, un fideo, una empanada, lo que sea, y después va a venir.
0: Claro.
2: Entonces a mí me parece que el horario correcto, más que nada ahora que estamos como medio fresquitos, es a
0: sí.
2: las 2 de la tarde.
0: Sí, sí, y que cada hora sea bien aprovechada,
2: claro.
0: ¿no? Con una actividad diferente,
2: sí.
0: no, está muy bueno. Bueno, yo quiero agradecerte, como siempre, Edgardo, por estar acá con nosotros, por venir a visitarnos y por traernos siempre las novedades de la Kitsune de cada año. De más está decirte que tengas éxito, porque estoy segura
2: Esperemos.
0: De que va a venir muchísima gente y que, bueno, lo van a disfrutar mucho.
2: Esperemos, porque es el Día del Niño, entonces
0: sí.
2: que vengan con su familia a disfrutar. Va a haber particularmente como un museo de Toy Story con figuras originales, tamaño
0: Ay,
2: escala,
0: lindo.
2: Digamos,
0: Ajá.
2: los tamaños reales.
0: Sí.
2: Que uno piensa que son pequeños, porque acá estamos acostumbrados al muñeco que nos entra en la mano,
0: sí.
2: pero en realidad, no sé, son bastante altos. No me llegan a la rodilla, pero por ejemplo, Tiro al Blanco es imponente.
0: Ah, qué bueno.
2: Entonces va a haber eso que está bueno y va a haber regalos para las primeras personas que se acerquen a verlo. Va a haber unos regalitos
0: uh-huh.
2: y también vamos a hacer sorteos temáticos de Toy Story. ¿Cómo va a estar Ezequiel?
0: Como dice Guido, seguramente acordarán sus épocas y los hijos contarán del
2: libre y gratuito. Gracias Bien. A mencionar eso, porque creo que si Municipalidad no nos colaboraría, no nos ayudaría, porque no solo es colaborar con un tablón, esto, lo otro, sino el
0: sí.
2: acompañamiento que nos hacen. si no tuviéramos ese acompañamiento, realmente esto sería diferente. A los stands se les cobraría una gran cantidad de dinero, a la gente se le cobraría una cantidad de dinero para ingresar, posiblemente las cosas serían menores o diferentes. Entonces eso me parece que todos los años es importante agradecerlo.
0: Bien, y hay que aprovecharlo entonces. No te lo pierdas próximo domingo a partir de la hora 14, Kitsune en San Lorenzo. Edgardo, gracias. Muchas gracias. Un placer. Nosotros seguimos con Andando. En un ratito hablamos con Daniel Cimieris.

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0: Mucho
1: Sí,
0: gusto.
1: igualmente. La verdad que recibirlo siempre es un placer. ¿De qué vamos a charlar hoy?
0: Bueno, vamos a empezar con un cuento.
1: ¡Ay, qué lindo!
0: Dice que una mujer soñó que entraba en una tienda recién inaugurada en la plaza del mercado y para su sorpresa descubrió que Dios se encontraba tras el mostrador. ¿Qué vendes aquí? Le preguntó. Todo lo que tu corazón desee, respondió Dios. Sin atreverse casi a creer lo que estaba oyendo, la mujer se decidió a pedir lo mejor que un ser humano podría desear. Deseo paz de espíritu, amor, felicidad, sabiduría y ausencia de todo temor, dijo. Y luego, tras un instante de vacilación, añadió, no solo para mí, sino para todo el mundo. Dios se sonrió y dijo, creo que no me has comprendido, querida. Aquí no vendemos frutos, únicamente vendemos semillas. Bueno, ese es el cuento, ¿no? Aquí no vendemos frutos, únicamente vendemos semillas.
1: Tremendo. Es un golpe, mire, yo estoy señalando aquí detrás en el cuello, ¿no?
0: Bueno, yo creo que también es un llamado, ¿no?
1: Sí.
0: A la tarea de cultivar, pensando en los procesos necesarios de todo lo que tiene que crecer en nuestra vida, ¿no? De todo lo que se tiene que desarrollar.
1: Sí,
0: Aunque hoy,
1: yo decía el golpe
0: sí.
1: en el cuello porque, claro, digo, uno generalmente pide el fruto, ¿no?
0: Ah,
1: Con
0: claro.
1: esa señora nos sentimos identificados muchos, ¿no? Pero claro, con la semilla hay que trabajar un montón de cosas, ¿no? La
0: Así es.
1: paciencia, el esfuerzo, tanto.
0: Bueno, aunque hoy parezca que todo sea tan rápido, pero no todo es de hoy para mañana. No se puede hacer crecer una planta tirando de ella, ¿no? Por eso tenemos que aprender que aprender es caminar el tiempo creciendo. Somos responsables de muchas semillas que llevamos dentro de nosotros. Así que hay que hacerse cargo entonces.
1: Totalmente, totalmente. Creo que quedamos todos así, ¿no? Como pensando, porque
0: Con
1: bueno,
0: los deberes se dice.
1: claro, tarea para el hogar,
0: Ahí está,
1: para el
0: ¿viste?
1: trabajo y para todos lados, ¿no? La semilla, ¿no? La semilla, trabajar en eso, ¿no? Por eso
0: Así
1: decía,
0: es.
1: ¿no? Creo que la mayoría nos sentimos identificados con esa mujer, pidiendo frutos todo el tiempo y no tener en cuenta que en realidad lo que se nos da es semilla y que a veces, Daniel, ¿cuántas semillas tenemos en la mano? Me parece que otro trabajo es descubrirlas también, ¿no?
0: También, exactamente, descubrir nuestras posibilidades
1: Sí.
0: y trabajar a partir de eso también con empeño, ¿no? Con dedicación.
1: La verdad que sí. Nos quedamos con este cuento guardadito en el corazón y con la tarea
0: ¿Cómo
1: para
0: no?
1: hacer entonces, ¿eh?
0: Con mucho gusto.
1: Muchas gracias, Daniel. Un abrazo
0: Hasta la
1: grande.
0: próxima.
1: Hasta la
0: Adiós, hasta
1: próxima.
0: pronto.
1: Gracias.
0: Adiós.
1: Ahí estábamos con Daniel Sinieres. Oh, Dios mío. Esto es, viste, ¿cómo es que dicen breve y no sé, doblemente bueno, algo así? Bueno, esto es lo que nos trajo Daniel Sinieres en esta mañana. Breve, pero la verdad que muy bueno. Y hace un ratito lo mencioné a Darío Barone, porque lo tenemos acá. Darío, bienvenido, qué gusto. Le vamos a pedir a Tiago que venga y se siente con nosotros, porque, bueno, Tiago nos dice, me gustaría hacer periodismo deportivo. Además, juega al fútbol y te va a contar una
2: Sí.
1: experiencia. No sé si vos nos escuchaste, Darío, bienvenido. ¿Cómo estás? Buen
2: ¿Cómo
1: día.
2: andan?
1: Muy bien, muy
2: Pude
1: bien.
2: venir.
1: Qué
2: Sí.
1: bueno tenerte con nosotros. Justamente, Guido, tenerlo a Darío hoy. Cuando, bueno, ahí los presento, Tiago Arce está con nosotros, nuestro pasante, Darío Barone, periodista deportivo,
2: ¿Cómo andás?
1: nuestro cronista en Qatar, nuestro cronista ahora en los Estados Unidos, estuvo allí en los mundiales, y bueno, Tiago quiere ser periodista deportivo y además jugó. Contale, ¿dónde estuviste en el verano argentino?
2: Estuve en la Juventus, fui 3 meses de prueba.

0: fuimos a un torneo en que quedaba en España. Salimos, creo que subcampeones.
1: ¿Fueron con un grupo de jugadores de acá de la zona?
0: Ajá, de Rosario.
1: De Rosario.
0: Uh-huh. Y fuimos 10 compañeros míos que hicimos una prueba. Primero tuvimos que pasar como 3-4 pruebas y quedamos. Y ahí fuimos uh-huh. a Italia con los chicos.
1: ¿Y el futuro dónde está? ¿La tenés cerca, lejos?
0: Ahora lejos. Porque estaba, viste, estaban jugando en Argentino Rosario uh-huh. y pasaron cosas ahí familiares y dejé el fútbol.
1: Ah, ¿dejaste ahora?
0: Sí, ahora no estoy jugando.
1: No, pero tenés que jugar en cualquier equipo de acá de la zona. Podés seguir jugando.
0: Sí, puedo seguir jugando, pero...
1: Va, no sé el tema del pase, si pertenece a Argentino de Rosario.
0: Sí, igual ahora ya me cambié a Argentino de acá de San Lorenzo.
1: Ah, bueno.
0: Y tengo que volver a entrenar,
2: Tiene que volver, tiene que volver. Claro. Después de una experiencia así. Bueno, quería presentarlos porque sé que bueno, a los dos les gusta el deporte, a los tres, ¿no? Acá también. Y decíamos, con Guido charlábamos fuera de micrófono uh-huh. y que justo que venís, Darío, la publicación en redes sociales de Lionel Messi uh-huh. Durante el transcurso de, ¿no?, muy sentido respecto de su padre, de su propia experiencia.
1: Bueno, el Messi nunca tuvo representante, era él y el padre. En realidad el padre era el que manejó siempre los contratos. Obviamente al principio habrá recibido algún asesoramiento. Barcelona lo cobijó y a partir de ahí seguramente fue aprendiendo él también. La carta es muy emotiva.
2: Muy sentida, sí.
1: Cuando uno la lee... casi que termina lagrimeando, pero también marca un par de situaciones que hay que tener en cuenta. Uh-huh. Cuando dice en la carta, cuando llegué, vos me decías que habíamos perdido, vos creías que habíamos perdido la final por penales. Es decir, que el padre no estaba en condiciones ni siquiera
2: De comprender
1: lo que estaba pasando, si es que pudo ver la final, a lo mejor ni siquiera se pudo mantener despierto durante la final, hay que ver cómo era de invasivo el tratamiento y unas cuestiones más, pero eso también marca cómo podían estar los jugadores, no solamente Lionel, cómo podían estar los jugadores en ese vestuario, porque acá se habló mucho de complot, de que los presionaron.
2: Me vino ahora la carta de o sea, Lionel Messi, pero ese era el tema que quería hablar con vos. ¿Qué conclusiones sacás, Darío?
1: Para mí no pasó nada raro. Uh-huh. Es fútbol y Argentina ya venía con 4 partidos tremendos, ganado de forma épica, no jugando tan bien. Por eso lo épico, porque si vos jugás bien, ganás y punto. Sí. Acá... pasó lo que pasó sobre el final de los partidos, un partido contra Inglaterra. Yo recuerdo bien que mandé los videos y que comentaba en esos videos que veía a la gente cansadísima, agotadísima después del partido. Fue la previa contra Inglaterra, el partido, el momento de los himnos, que lo escribí en el momento, me llamó mucho la atención. Nunca había vivido una cosa así por cómo se dio. El partido que Argentina lo termina ganando sobre la hora, después de estar perdiéndolo en el segundo tiempo. Los festejos después del partido, la bandera de Malvinas, el festejo entre los jugadores y la gente adentro de la cancha que duró una hora, sin parar prácticamente después del partido.
2: Sí, sí.
1: Yo me retiré 3 horas después del partido y... En lugar de encontrarme a gente festejando afuera, me encontraba grupo de argentinos cansadísimos, tomando algo.
2: Mandé un video
1: que iba cambiando. Sí. Estaban todos re cansados. Uh-huh. Pero porque fue tanta energía disipada en todo lo que pasó, que después de la final era casi... Bueno, era el broche de oro si se conseguía. Uh-huh. Pero creo que la final de Argentina fue el partido contra Inglaterra. Porque aparte estuvimos eliminados del Mundial contra Egipto.

0: a 13 minutos del final, perdíamos 2-0. Si bien ese partido no jugó tan mal la Argentina, el arquero de Egipto en un momento era figura. Sí. Estás perdiendo 2-0 y faltan 10 minutos. No, no tenés muchas posibilidades.
1: No, era como que no había probabilidades.
0: Pero,
1: no,
0: claro, es que pero los cuatro partidos mata a mata de Argentina contra Cabo Verde, contra Egipto, contra Suiza y contra Inglaterra fueron extremadamente desgastantes de lo emocional y de lo psicológico.
2: Uh-huh. Yo creo que, sí. Darío, que coincido con vos en un montón de cosas. Y aparte yo creo que nosotros por un momento nos olvidamos, y la gente también, que hubo un partido más que en los mundiales convencionales. Agrega más desgaste todavía. Uh-huh. Y otro dato que yo creo que también puede ir en contra de todas las conspiraciones, quizá, es que en casi todas las finales que Argentina perdió, Messi se sacó la medalla de subcampeón. Uh-huh. Y en esta no solo se la sacó, sino que la miró, y es más, Tagliafico también hizo lo mismo, hizo un video como orgulloso del segundo uh-huh. puesto. Yo creo que si hubiese habido algo realmente conspiranoico, quizá sería lo último que harían, ¿no? Es más, creo que habría otro mensaje al sacarse.
0: Claro.
2: Más que nunca.
0: El tema es que pasaron dos o tres cosas que te llevan a agarrar y unir puntos. Pero
2: lo que más duda me dio fue lo del Cuti y lo de Lisandro, que salgan los dos al mismo tiempo. Eso me dio mucha duda.
0: Sí, es difícil que pase, pero
1: del agotamiento.
0: Claro. Y de el Cuti ya venía tocado. Y Lisandro es un jugador que había dado todo en todos los partidos. Entonces también eran posiblemente un jugador lesionable. Messi en la misma carta habla de su propio físico, que no le daban las piernas. Y sin embargo, Messi fue importantísimo en casi todos los partidos, sí. Principalmente en los últimos minutos, cuando eligió tirarse a un costado y ser más un extremo, un wing, que un jugador como nos tenía acostumbrado de explosión.
2: Sí.
0: Se fueron dando todas las cosas. Y después, el otro punto para tener en cuenta, dice, no, pero Argentina no pateó al arco en el primer tiempo. Contra Inglaterra tampoco. Contra Inglaterra hubo un tiro al arco.
2: Yo creo que, nada que, más, que pero Argentina tuvo esto de que empezó a buscar el partido y atacar una vez que fue perdiendo.
0: Y
2: que contra España el gol llegó muy tarde.
0: Eso es lo que te iba a decir. Te iba a decir exactamente eso. Si España hacía el gol más rápido, yo creo que Argentina se metía en partido y cambiaba la forma. Pero el pensamiento de tratar de robarle la pelota a España y tirar pelotazo largo para la corrida de Nico González no estaba tan mal. Yo, pero no soy técnico, no me puedo meter en las decisiones. Yo lo hubiese puesto a Lautaro Martínez titular, no a Julián Álvarez.
2: Sí, sí, sí.
0: Pues en líneas generales había tenido mejor mundial Lautaro que Julián esta vez. Pero después yo fui notando en todos los partidos que la mitad de la cancha no estaba bien y la mayoría de las personas se la agarraban con De Paul. Pero más allá de momentos puntuales de los partidos, Enzo y McAllister tampoco estuvieron bien.
2: Yo creo que a Scaloni le pasó lo mismo que le pudo haber pasado en su momento a Gallardo. Es que le costó, como que él sentía que estaba traicionando a la gente,
0: bueno,
2: que lo llevó ahí,
0: no, si lo sacaba. No, olvídate, Gallardo. Pero yo pensé lo mismo, le pasó lo mismo que a Menotti y a Bilardo.
2: Que a Menotti es lo mismo.
0: Porque sí. Una especie de gratitud a los que lo sacaron campeones.
1: Claro, sí, un cariño por el grupo, claro. Por los por los mentores.
0: Aparte del grupo mismo, sí. Es el que sostiene a esa figura.
1: Sí, sí.
0: En el 82 estaba mejor Baley, por ejemplo, que Filiol. ¿Pero cómo lo vas a sacar a Filiol? Es como si este año lo hubiese sacado al Dibu Martínez estaba salvando. Claro. Porque ustedes se acuerdan que empezó este Mundial y se criticaba al Dibu Martínez.
1: Sí.
0: Que no te salvaba como las otras veces. No, lo que hizo las otras veces era fuera de lo normal. Claro. En este caso estaba siendo un arquero de selección, pero no sobrenatural, no era Superman.
2: Ahora lo que atajó en la final.
1: No, en la pero final le salió claro, el héroe.
0: En la final y en otro sí. Contra Suiza creo que también sacó un par. Pero bueno, son cosas que van pasando y van quedando y se va a valorar dentro de poco, se va a valorar este
2: se va a valorar este más, yo creo. Darío, que
1: ¿cómo se ve lo que se viene?
0: Yo para
1: ahora
0: mí
1: ahora con esta movida no, con Scaloni que no sabemos si sigue o no, con Messi que ahora
0: para mí
1: con
0: no
1: esta
0: va,
1: carta no
0: ¿cómo? Para mí no sigue, va hasta diciembre Scaloni y después creo que no sigue. Para mí tendría que agarrar el grupo que está en la selección ahora. Si bien
2: Aymar
0: y Placente. Yo para mí tendrían que seguir ellos por una línea que ya vienen trabajando con los jugadores.
1: Que ha dado resultado, porque claro, que salgamos segundos no quiere decir que no haya dado resultado.
2: Aparte Aymar sabe muchísimo de fútbol.
0: A Samuel lo quieren de Italia para integrar el cuerpo técnico del Inter.
2: Claro.
0: Pero si no, estaría bueno que se quede. El ratón Ayala que está en el cuerpo técnico, yo creo que se quedan. No creo que, o sí, tal vez Scaloni arme cuerpo técnico y se lo lleve a todos como cuerpo técnico a dirigir a otro lado, que no estaría mal. Uh-huh. Porque hay que recordar algo, cuando lo llaman a Scaloni para que sea técnico, Scaloni no tenía un cuerpo técnico armado. Por lo general, los técnicos se arman su grupo y ahí van a trabajar. Sí. Bueno, acá en este caso le dijeron que si quería agarrar como director técnico y armar el grupo con lo que había en la selección, en las selecciones juveniles. Y resultaron ser un grupo espectacular,
2: sí, espectacular
0: como cuerpo técnico.
1: Pero lo que pasa es que Scaloni, grupo que arma, ahora, hace un grupo espectacular, ¿no?
0: Claro.
1: El liderazgo de él es tan importante, ¿no? Porque
2: lo que pasa es que pasó eso. Pasó. Argentina venía de un periodo, Darío se va a acordar mejor que yo, venía de un periodo en donde costaba mucho encontrar un técnico que los jugadores respetaran o que se sintiera, por lo menos, que los jugadores le tenían estima, sí, más allá de decir, sí, bueno, nosotros somos espectaculares, te hacemos caso. Y Scaloni empezó a marcar eso y la gente empezó a ver, ya desde la Copa América que pierden con Brasil, la gente empezó a ver que los jugadores le tenían un respeto muy grande
0: a Scaloni. Sí, pero también hubo un quiebre, que a lo mejor fue gracias a Scaloni, o a lo mejor fue gracias a esta AFA con Tapia, que es medio cholulo, pero por algo los jugadores le agarraron aprecio cuando la AFA era un desastre y Tapia no era el presidente. Ajá. Era un dirigente que viajó un día con el plantel, y la AFA era un desastre, no tenía conducción, lo echaban al presidente que estaba en ese momento porque había muerto Grondona. Ajá. Quería agarrar Tinelli y estaba Luis Segura. Después Mauricio Macri o el gobierno de Macri quería, digamos, involucrarse. Ahí está su conexión con Infantino, que después Macri es el presidente de la Fundación FIFA. Porque un gobierno no puede meterse en la AFA.
1: Claro, sí.
0: La FIFA autoriza una especie de comisión normalizadora donde estaba el presidente de Belgrano de Córdoba, que era Pérez de apellido, no me acuerdo el nombre, y donde estaba, por ejemplo, la mujer de Gonzalo Belloso, el presidente de... la vicepresidenta de Central.
1: De Central.
0: Claro. Sí. Cantiziano, creo que es el apellido, ahora no me acuerdo bien, y había dos más que estaban ahí en la comisión. Ah, y Tobillino, que es el tesorero hoy, que justamente lo matan a Tobillino. Están todo el tiempo mandando a Tapia y a Tobillino, fueron los que, no te voy a decir que salvaron a la AFA, pero casi, después que ahora empezaron a hacer su negocio.
1: Enderezaron la situación, claro, independientemente de cualquier acto de corrupción,
0: claro,
1: y demás, acomodaron la cosa.
0: Tal cual, y los jugadores en ese momento lo vieron. Después, con la gira de la selección, en algunos partidos medios raros, pero bueno, ahí investigar. Pero están tratando de quedarse con la AFA, por eso a mí me preocupa más la AFA que la selección, porque un técnico querido por los jugadores era el Tata Martino y renunció porque no los dirigentes no le daban jugadores para los Juegos Olímpicos.
1: Claro.
0: Y ahí fue cuando Tapia estaba, que lo dejaron solo. Por eso cuando Argentina clasifica al Mundial de Rusia con mucho sufrimiento, yo veo un abrazo de Mascherano a Tapia y un abrazo de Messi a Tapia, año 2017, todavía no habíamos ganado nada. Digo, esto no es normal. Mascherano no te regala un abrazo a alguien porque sí. O sea, este tipo algo hizo por estos jugadores. Después, esos jugadores que perdieron y que quedaron marcados, que mucha gente no los quería, esos jugadores le decían a Tapia, che, mirá, necesitamos tal cosa para entrenar. Máquina de este tipo para los entrenamientos.
1: Acá tienen.
0: Bueno, entonces Tapia les hacía caso. O sea, ese grupo de jugadores perdedores, los supuestamente amigos de Messi, la mesa chica que criticaban de que eran amigos de Messi y que lo llevaban por mal camino, fueron los que dijeron, che, en la AFA se necesitaría esto, un coso para dormir así, así, así, no tenemos que ir a un hotel de otra cosa, lugares para entrenar, el piso. Entonces, ¿qué? O sea, esos jugadores que estuvieron mal vistos por la gente fueron los que también encaminaron la cosa.
2: Sí.
0: Por eso no me olvido que en el Mundial, cuando ganamos en el 2022, creo que el propio Messi recordó a los que no habían podido ganar.
2: Sí, sí, sí, lo recordó.
1: Vamos a la música en Andando la Mañana y volvemos en un ratito ya con en los últimos minutos de Darío. Quiero que me cuente de ese sentir argentino, esa hinchada argentina que nos vistió a todos de celeste y blanco.
2: Y yo también quiero que me cuente su opinión, que le tengo que preguntar sí o sí, del escándalo de Infantino, lo que quiso hacer con la Copa del Mundo.
0: Esa te la dejo para mañana, me parece.
2: Ah, para mañana, porque va para largo.
0: No, me tengo que ir a la escuela haciendo tres.
1: Tiene poco tiempo. Sí. Subimos un poquito la música y ya volvemos.

0: 12 grados la temperatura en la ciudad de San Lorenzo, igual la sensación térmica, pasamos la barrera de las 12 del mediodía y hasta las 13 te acompañamos. Está Darío Barone con nosotros charlando un poquito de lo que nos dejó el Mundial, haciendo alguna especie de previsión de lo que se viene. Y yo le decía, Darío, contame de la hinchada. Bueno, y Guido, nos queda la pregunta de Guido, no sé cuál es más importante.
1: No, de la hinchada, no, porque... la de Infantino tenemos para...
0: Ah, es para rato,
1: sí,
0: ¿no?
1: Es para rato.
0: Bueno, sabés que te esperamos acá en el estudio cuando tengas tiempo, pero bueno, ¿qué pasó con ese sentir argentino? Parecía que todo era Argentina, y no solamente nosotros con la camiseta, otros países, era una cosa, la gente tomando mate en la calle, la verdad que eso era lo que recibíamos a través de los medios. ¿Así se vivía?
1: Bueno. Es que así se vivía porque la única hinchada que andaba dando vueltas era la Argentina. No había hinchas. Está bien que Estados Unidos es demasiado grande.
0: Sí.
1: Entonces vos no te cruzabas con otras hinchadas como en otros mundiales. La hinchada argentina estaba por todos lados. Vas en Miami, de ahí viajaban, volvían, iban y volvían.
0: Increíble, los kilómetros que hacían, bueno, como hiciste claro. Vos también, ¿no? Pero bueno, vos sos profesional y tenías que estar, pero la gente...
1: El color en el Mundial se lo puso la hinchada argentina. Mm. Al principio había otras hinchadas, pero no, en cantidad no se puede comparar. Había hinchada argentina sin entradas, entonces estaba lleno el estadio y lleno en las afueras del estadio y lleno en la ciudad, en los parques... Había argentinos que viajaban de todas partes del mundo,
0: sí.
1: Que viajaban al Mundial, argentinos que viven en Estados Unidos, que estaban ahí, también aprovechaban y vivían toda la fiesta argentina. Y después todos querían estar ahí en los festejos de Argentina,
0: sí.
1: O en el banderazo o en los festejos.
0: ¿Vos decís que nos vamos a olvidar pronto de ese sentir argentino que se potencia?
1: No, no, porque una...
0: parece que fue como...
1: Esta selección volvió a tener hinchas. Mm. Porque la selección argentina, salvo en los mundiales, las selecciones argentinas anteriores estaban como peleadas con la gente. Un poco porque no se le dieron los resultados y otro poco porque el plantel también estaba como en una burbuja... De no estar en el día a día con la gente. Esta selección que tuvo un montón de jugadores jóvenes, medio desfachatados, que si tenían que ir a abrazarse con algún hincha en un aeropuerto, rompían el protocolo y lo hacían. Hubo otros momentos donde no, era todo protocolo. Es más, si llegaban a Ezeiza, salían por una puerta escondida en lugar de salir por el lugar donde más o menos lo podían ver los hinchas. No ya que lo abracen, sino como para que lo vean y se saque una foto o para que lo saluden. Bueno, en un momento era todo burbuja. Es más, en un momento la selección iba con los colectivos y las cortinas cerradas.
0: Sí, ¿qué pasó?
1: Claro.
0: Bueno, en eso pasó? También tiene que ver, por ejemplo, Scaloni, tiene que ver Messi.
1: Sí, el cuerpo técnico.
0: Terminó todo, se fue allá, andaba en bicicleta,
1: claro.
0: No sé, hasta Casilda. Messi también, fue a ver a los jugadores, los chicos de las inferiores, de ese club que es de él o de su familia.
1: Sí. Digo, Leones, sí.
0: Claro, viste, no se quedó metido, porque todos decían, se va a quedar metido en Funes, encerrado. No, nada
1: no,
0: que ver.
1: No, no.
0: Es como que van empujando eso en todo el resto, ¿no?
1: Bueno, más allá de la seguridad que tienen que tener
0: por
1: lo que generan, hubo ahí un cambio. El propio Ayala del cuerpo técnico de la selección un día se dio cuenta de lo que sentía porque él le gustaba el básquet y un día fue que ya de grande, ya era consagrado en la selección argentina, fue... medio cholulo a un jugador de básquet de la NBA como para que y el jugador como que lo ninguneó y entonces se quedó con el sabor amargo y sé cuántas veces los jugadores hacemos esto a los hinchas que quieren un autógrafo, una foto. Se dio cuenta porque lo sufrió en ese momento.
0: Y la gente cómo buscó eso, ¿no?
1: Claro.
0: Yo veía, no recuerdo de qué pueblo era el kinesiólogo. Y cómo recibió la gente al kinesiólogo de la selección. Y él también, ¿no? Con el mismo espíritu de recibir.
1: Bueno, hasta el utilero de la selección, Marito, que está en todas las publicidades o tiene ya un reconocimiento de parte de la gente. sea, cambió un montón y la selección volvió a tener hinchas. Claro. Siempre el hincha argentino era hincha del club y bueno, y la selección después. Ahora todos esperaban que juegue la selección para ver los partidos, hasta los partidos amistosos.
0: Bueno, hay una argentinidad entonces que esperemos que se mantenga, la camiseta, que se mantenga en nosotros. Si logra esto la selección, otra que la Copa, ¿no? Que esa argentinidad late en todos nosotros a cada momento, ¿no? Darío, gracias. Gracias por tu tiempo. Un placer, como siempre.
1: Ya vamos a estar teniendo más tiempo para seguir conversando.
0: Dale, dale, te esperamos.
1: Nos vemos.
0: Gracias. Darío Barone con nosotros, bueno, contándonos el caminante del Mundial, ¿no? Cómo fue su experiencia también y su visión de esta selección argentina, cuya historia no terminó, por supuesto, cuya historia continúa. 12 minutos después de las 12.

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0: 22 minutos después de la hora 12 avanzamos, andamos la mañana con vos, te comunicás al 3476-210-555 y vos sabés que en este programa abordamos todos los temas que nos parecen interesantes para nuestra región, dentro de la Argentina, en el mundo, y uno de los que nos ha golpeado a todos, estaba incluso dos argentinos involucrados a los que su familia los estaba buscando desesperadamente y con la buena noticia de que han sido encontrados, o sea, lo que se ha podido es lograr la comunicación, me estoy refiriendo a Colombia, al temblor sucedido hace días nada más y del que todavía mucha gente está trabajando en lo relacionado con el rescate. Hablábamos ayer en Panorama Universal y decíamos la sensación que nos da de lo sucedido en Venezuela y lo que sucedió esta semana en Colombia es el trabajo de los rescatistas, la organización que han tenido las diferentes entidades, organismos, tanto municipales como de cada estado, incluso nacionales en Colombia. Y lo que hemos visto es una organización diferente. La tristeza, la desesperación en la búsqueda, el pedido desesperado de que busquen sus familiares y demás, es lo mismo, ¿no? Es casi la misma historia, es como una réplica, pero la organización en tratar de ayudar a los damnificados ha sido muy, pero muy diferente. El presidente de Colombia, que asumió hace días nada más, el pasado viernes asumió como presidente de ese país, incluso con el viaje de Javier Milei para formar parte de esa asunción, a las 48 horas de asumir le toca vivir una realidad tan dolorosa para muchos de sus conciudadanos. Y ahora hay una información que tiene que ver justamente con el gobierno nacional de Bolivia. Facundo, te dejo a vos.
1: El presidente de Colombia decretó 3 días de duelo por las personas fallecidas en el terremoto. Abelardo de la Espriella declaró el duelo nacional por las víctimas del movimiento sísmico de magnitud 7.4 que ocurrió el pasado lunes y dejó cerca de 240 muertos. Según el comunicado, el gobierno nacional, en nombre del pueblo colombiano, manifiesta su profundo dolor por el fallecimiento de las personas que perdieron la vida con ocasión del movimiento sísmico ocurrido el día 10 de agosto del 2026 en el territorio nacional y se solidariza con el luto de las familias y amigos de estas personas.
0: Bien, ¿no? Bueno, las medidas que, por supuesto, cualquier gobierno tomaría en relación a esto, ¿no? Ahí los primeros días había como un toque de queda también en determinados horarios. Lo que se buscaba era evitar saqueos, que se cometieran hechos delictivos. Por eso las fuerzas militares, las fuerzas policiales de Colombia se movilizaron, sobre todo en las localidades más afectadas. Ha habido muertos, ha habido heridos, graves daños de edificios, que bueno, lo que se tenía mucho temor era de las réplicas, ¿no? De que hubiera réplicas y que esos edificios que ya estaban colapsados cayeran definitivamente. Las localidades más afectadas fueron Cali, Chocó, Manizales, Pereira, en Bogotá y en Medellín. Allí se registraron también grietas, aunque sin daños estructurales. Y bueno, finalmente lo que nos dice Facundo, Abelardo de la Espriella, declarando el desastre de carácter nacional. También ha anunciado subsidios para las familias afectadas, porque hay familias que quedaron, que sobrevivieron, gracias a Dios, pero quedaron sin vivienda, sin lugar en donde permanecer. Bueno, va a haber un subsidio también, ¿no? Y bueno, y la ayuda también de muchos otros países, entre ellos el nuestro, ¿no? A las horas de haber sucedido esto, desde el gobierno nacional, Cancillería y demás, se enviaron todos los mensajes necesarios para decirles aquí estamos, para la ayuda que necesitaran de parte de la República Argentina. Pero no solamente los gobiernos se han puesto a disposición de Colombia en toda esta tarea y en acompañar este dolor, sino que también particulares. Gente famosa, Tiago.
2: Sí. Estuvo el cantante Ryan Castro, que es colombiano, uh-huh. Y el futbolista Lamine Yamal, que jugó la Copa del Mundo.
0: Sí.
2: Que la ganó. Se están solidarizando. Eso. Con la gente y está brindando ayuda. Tiene el link para que donen la gente plata.
0: Bien.
2: Y el colombiano ahora va a viajar para Cali a ayudar. Aviones de comida. Todas esas. Esas cosas para ayudar a las familias más afectadas.
0: Bien. Shakira también estuvo, ¿no? En sus redes sociales, poniéndose a disposición para ayudar a su pueblo, ¿no? Me decías entonces, Jamal y el cantante...
2: Ryan Castro.
0: Ryan Castro. A ver, ¿qué decían enviando estas palabras de ayuda, pero también poniéndose manos a la obra, ¿no?
3: A la gente de Colombia, estamos acá dejándoles un mensaje con mucho amor y obviamente con mucho respeto en cuanto a la situación que estamos pasando en el país. Yo me encuentro ahora por acá en Barcelona, que teníamos unos compromisos pues antes de que sucediera todo lo que está sucediendo. Ponemos mis redes sociales a toda la disposición de la gente para ayudar. Tenemos unos links donde la gente puede donar dinero y todo, totalmente confiable. Estamos volando todos los aviones con las compañías que nosotros volamos siempre para que lleguen a los lugares afectados. Obviamente estamos aquí con la MIN también, que les manda un mensaje de resistencia.
4: Mucha fuerza a todo el pueblo colombiano. La verdad que es una desgracia lo que ha pasado, pero bueno, mandamos todo nuestro apoyo. Vayan haciendo lo más que puede y creo que todos tienen su familia también.
3: Y muchísimas gracias a toda la gente que se sigue sumando, a todos los jugadores, a todos los artistas. Estamos aquí entre familia, en hermanos, como hermanos, para salir de esta situación lo más pronto posible. Y nada, los queremos mucho, Colombia. Estamos aquí por ustedes. Bendiciones.
0: Bueno, ahí estábamos, ¿no? Tanto los gobiernos, Estados Unidos, por ejemplo, también ha enviado rescatistas a Colombia para colaborar en las regiones más golpeadas por este sismo. Ha informado este día miércoles, en el día de hoy, que respondió a la petición del gobierno del presidente de Colombia y movilizó a 2 equipos de rescatistas para apoyar en las labores de búsqueda en la zona afectada en Colombia por este poderoso sismo. No fue la solicitud justamente del presidente Abelardo de la Espriella. Bueno, moviéndose los particulares, los famosos, los gobiernos, me conmovía mucho una mujer colombiana, que una mujer joven, que bueno, hoy tenemos las redes sociales, ¿no? Que son para esto sumamente importante, así como muchas veces dañan, otras veces son de máxima utilidad. Y esta mujer decía que lo que estaban necesitando era una especie de palas, ¿no? Que son, es maquinaria, ¿no? Es, deben ser como tractores, pero con palas que no tenían en ese momento en el lugar para poder levantar los escombros, ¿no? Y ella mostraba los escombros a través de sus redes sociales y decía, porque ahí debajo está mi madre, está mi hijo, ¿no? Ahí debajo de esos escombros está mi familia. Y pedía a través de las redes sociales una maquinaria especial para poder hacer esa remoción, ¿no? Bueno, para eso seguramente, si no hay en Colombia, habrá países que puedan estar colaborando. Sabemos que a medida que pasan las horas son cruciales. Cuando más rápido se hace el rescate, más gente con vida se puede hallar debajo de los escombros. Hasta el momento, 200, no hay, las noticias que nosotros recibimos no tienen actualización oficial, algunas dicen 190, otras 220, otras, bueno, hasta el momento es la cantidad de personas que han perdido la vida, pero más de 1,000 son los que están desaparecidos en este día, 12 de agosto de 2026. 31 minutos después de la hora 12, nosotros seguimos.

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0: Millonario robo durante la mañana del día de ayer en la localidad de Susana, departamento Castellanos, provincia de Santa Fe. Mira, los delincuentes ingresaron a la vivienda del presidente comunal, Jorge Perino se llama, y se llevaron una gran cantidad de dinero en efectivo. Ocurrió mientras el presidente comunal se encontraba fuera de su domicilio, participaba de las actividades organizadas justamente por los festejos patronales de esa localidad. Según las primeras informaciones, los ladrones aprovecharon la ausencia de los moradores y forzaron uno de los accesos a la propiedad, aparentemente con un cortafierro. Una vez dentro, recorrieron diferentes ambientes de la vivienda, sustrajeron varios elementos y por el momento no hay un detalle oficial sobre lo que está faltando, aunque fuentes consultadas señalaron que entre los objetos robados había una importante suma de dinero, y no en pesos, en dólares. En ese sentido, ha trascendido que el monto podría rondar los 100 mil dólares y los 12 millones de pesos. Sí, había dólares y había pesos entonces. Sin embargo, esa cifra no fue confirmada todavía de manera oficial y deberá establecerse con precisión a medida que vaya avanzando la investigación. Este hombre reveló que estaba a 50 metros de su casa, media cuadra, cuando el robo ocurrió. En un acto de una fiesta del pueblo, una procesión, una misa, dice el presidente comunal Perino que le rompieron todo. Y además del robo, los delincuentes provocaron eso, destrozos. Distintos sectores de la casa quedaron, la verdad que, como dice él, todos rotos. Después que se descubrió el hecho, personal de la Policía de Investigaciones llega al domicilio para realizar las primeras actuaciones y revelaron la escena. Realizaron pericias dactilares, llevaron adelante algunas otras técnicas de investigación. Y lo que se prevé también es ver las cámaras de seguridad que están ubicadas en las inmediaciones para intentar determinar cómo actuaron los delincuentes y reconstruir su recorrido. Hasta el momento no fueron informadas detenciones, tampoco se conocieron sospechosos vinculados a este hecho y la investigación busca establecer con precisión qué elementos han sido sustraídos, cómo ingresaron los ladrones a la vivienda, que seguramente para eso las cámaras van a ser de suma importancia. Y también se está pensando en quiénes estuvieron detrás del robo. Quiénes sabían que en el domicilio de este hombre, el presidente comunal de Susana, en el departamento Castellanos, tenía esa cantidad de dinero en su casa. 100 mil dólares, dijo él mismo, y 12 millones de pesos. 40 minutos después de las 12, seguimos con las policiales. Un hecho ocurrido en Granadero Baigorria, Facundo.
1: Sí, esto pasó acá cerquita, digamos. Balearon una concesionaria de autos y lanchas en plena avenida principal de Granadero Baigorria. Este miércoles por la madrugada, una concesionaria de autos, motos y lanchas de Granadero Baigorria fue atacada a tiros para dejar un mensaje mafioso, reforzado en papel. La nota iba dirigida a una persona con nombre y apellido. En el lugar encontraron 5 vainas servidas y 2 impactos sobre la fachada del negocio ubicado sobre la calle principal. Cuando llegó la policía, un testigo les contó que también vio huir a un hombre con un arma. Sin embargo, los uniformados no pudieron dar con él. Inmediatamente se dio aviso a la policía de investigaciones y a la comisaría por razones de jurisdicción.
0: Bien. Madrugada, esto es en la madrugada de hoy, ¿no?
1: A las 1 de la mañana fue.
0: Bien, así que se estarán llevando adelante las investigaciones correspondientes. 13 grados la temperatura en la ciudad de San Lorenzo, igual la sensación térmica, el viento del sureste. Tenemos un pronóstico que nos dice que la máxima pronosticada para el día de hoy, nos decía 13 el Servicio Meteorológico Nacional, ahora sube a 14. Bueno, un poquito más, un gradito más para este día miércoles. Y vamos a la información deportiva en la voz de Thiago Arce. ¿Qué tenemos? A ver.
2: Ener Valencia ya es jugador de Boca. El ecuatoriano firmará contrato hasta diciembre de 2027.
0: Esta es una temporada así de pase, viste que se dice, sí. Claro, porque yo veo que todos los equipos están comprando, River que compra, Boca que compra, digo, ¿qué les pasa? ¿Está en renovación o no? Es una temporada dedicada a eso, ¿no?
2: Sí, sí, sí.
0: Bien.
2: Ahora voy a ir con el partido de Boca, que le ganó a Recoleta 3-1 con gol de Alcacíbar.

0: Que van ambos factores.
1: Sí.
0: La altura, puede haber un jugador alto que confiado de la altura casi no salta.
1: Sí.
0: Y el más bajito pasó en el Mundial. Nosotros hicimos un gol de cabeza así, entre defensores muy altos. No me acuerdo en qué partido, no recuerdo si fue Alexis o si fue. No me voy a acordar, pero hicimos un gol de cabeza frente a jugadores que eran muy altos. Y ahí, claro, el salto tiene mucho que ver, porque hay jugadores que no saltan muy alto y hay otros que saltan
1: Sí.
0: que le llegan a la altura por más que mida 2 metros, lo pasan, le ganan la posición, muchas cosas.
1: Sí.
0: Acá lo que tiene es que ir a muy bajito, porque una cosa es un jugador bajito de 1,75, otra cosa es un jugador bajito de
1: De unos
0: 1,60
1: sesenta
0: y
1: dice,
0: pico.
1: claro.
0: Lo que pasó en ese gol es que saltó muy bien, por supuesto que saltó muy bien, pero después estuvo muy bien posicionado y cabeceó muy bien también.
1: Claro. Acá Lautaro Martínez fue el de de cabeza frente a Inglaterra y después McAllister también frente a Suiza.
0: Sí, el de McAllister, digo yo,
1: El de
0: porque
1: McAllister
0: McAllister le
1: frente a
0: gana la
1: Suiza.
0: posición, el defensor, por muy alto que era, se durmió. Y McAllister le ganó la posición. Acá fue más difícil porque sí saltó en medio de los otros. Pero bueno, agarró la posición, puso bien incluso los brazos,
1: Qué bien.
0: cabeceó bien.
2: Claro, y
1: Mira,
2: yo.
1: McAllister mide 1,76.
0: Claro, es alto
2: Sí,
0: McAllister.
2: sí. Claro.
0: Comparado.
2: No, de que iba a decir de que Messi, aunque creo que mide 1,69 Messi por ahí,
0: Sí, algo
2: en
0: así.
2: toda su carrera hizo 30 goles de cabeza.
1: Mira vos.
0: El más
2: Encima,
0: recordado, el de la final de la Champions.
2: sí, el de
1: Claro.
2: 2009. Ese fue un golazo.
1: Para tener en cuenta, ¿qué pasa con los petizos?
3: Bueno, ahora vamos con River, que tendría que jugar hoy contra Independiente de Santa Fe. El equipo es colombiano, pero por el terremoto y esas cosas, no hay actividad en ningún
1: Claro.
3: tipo de Colombia. Y River jugará el 16 de agosto contra Argentinos Juniors a las 6 de la tarde.
1: Ah, bien. ¿Y este partido que no se queda así como en stand-by, ¿no? Como
3: Sí,
1: esperando
3: aplazado hasta que
1: hasta
3: pase
1: que se
3: algo.
1: decida otra cosa desde el gobierno colombiano, ¿no?
3: Sí.
1: Claro. Sí, se han suspendido todas. Y yo creo que una de las primeras cosas que se pensó, sobre todo en los noticieros porteños y los periodistas deportivos, cuando sucedió esto, dijeron, River tiene que jugar en Colombia. ¿Qué va a pasar? ¿No? Bueno,
3: Claro.
1: esto va a pasar, que no se va a jugar. La situación de vivida por ese país es extrema y bueno, no se puede
3: Sí,
1: dedicar
3: igual
1: tiempo a otra cosa.
3: por suerte los jugadores de River no estaban allá, sino estaban
1: Claro.
3: acá y no pasaba mayores de que los jugadores estén allá.
1: Sí. Hoy era el partido, ¿eh?
3: Sí,
1: Hoy
3: hoy era.
1: miércoles. Bien, a las 21:30 me parece, si no me equivoco. Y me quedo en el deporte y con los deportistas, porque, bueno, la carta que se dio a conocer hoy, en realidad en redes sociales, ¿no? No una carta tradicional de Lionel Messi para su papá, ¿no? Pero no solamente es eso, lo decíamos con Darío también, sino que revela muchas cosas allí, ¿no? Su estado de ánimo, cómo estuvo en el Mundial, cómo estaba su cuerpo, ¿no? Cómo le respondía. Tanto me pedías que juegue el último mundial y días antes de empezar fue cuando peor te pusiste, decía Lionel Messi. Yo estaba pensando cuando él dice esa frase, no seguido, si vos lo tenés, tenés completa la publicación, la estoy buscando completa.
0: Sí.
1: Ah, no me gusta leer las partecitas que eligen los medios. Cuando él dice eso, digo. ¿Qué golpe? Posiblemente ellos estén muy acostumbrados al tema de los medios de comunicación y demás, pero cuando acá se dio esa fake news, ¿no? Esa noticia que no se cotejó, que no se buscó fuentes y demás, las emociones tiene que haber sido un golpe, ¿no? O sea, porque cuando empezó es cuando peor te pusiste y ese fue el momento.
0: Sí, porque esas cosas, hoy también lo hablábamos con Darío, también estas cosas pasan, pesan en el vestuario,
1: Sí.
0: pesan cuando sale a la cancha y está caminando, él está todo el tiempo con la cabeza ocupada en la pelota, pero ahora tenía la cabeza ocupada también en muchas otras cosas.
1: Sí.
0: El resto de la

0: familia también, no solamente él, o sea, son cosas que con las que, bueno, ya lo dijimos en ese momento y ahora también, que bueno, hay que ser muy muy medido y tener mucho cuidado acá. Uh-huh. Bueno, la parte que vos decís es días antes de empezar fue cuando peor te pusiste. Mm. O sea, tanto me pedías que juegue el último mundial y días antes fue cuando peor te pusiste. Que era la primera vez que no iba a estar en el torneo, pero que la madre le decía que iba a estar mejor, que iba a estar, y que iba a estar bien, sí, para poder viajar para la final. Entonces, como que él hizo mucho esfuerzo para llegar a la final, uh-huh, cada vez más partidos, para que el padre pudiera mejorarse y viajar. Pero también está eso que decía Darío, que el padre ya pensaba que había perdido por penales, entonces ya eso habla de que o mezcló los tantos,
1: o que posiblemente ya no,
0: algo lo confundió, o ya no
1: podían
0: estaba
1: mantener la comunicación,
0: claro,
1: ¿no?
0: Sí.
1: Perdido, ¿no? O sea, claro, como se dice habitualmente, ya está.
0: Pero sí, yo coincido que es extraño, no es algo común a lo que Messi nos tenga acostumbrados, este tipo de comunicados. De hecho, no sé si no es el primer comunicado grande que hace desde que empezó la carrera.
1: A mí me parece que sí. Yo nunca lo vi que...
0: Yo nunca
1: que,
0: vi una...
1: Que publicase algo tan personal así.
0: No, ni tan personal Messi, ni tan extenso de otra cosa tampoco. Porque ni siquiera cuando se fue del Barcelona hizo algo tan extenso. Dedicó, sí, palabras, pero no. Lo que pasa que, claro, acá hablamos de algo que va mucho más allá y de la que probablemente sea una de las personas más importantes en su vida, ¿no? Como cualquier persona, sí, los padres son ejes fundamentales, pero más sobre todo cuando los padres están tan presentes y ayudan tanto. En un momento él dice, fuiste padre, fuiste amigo y fuiste representante, y cada vez que tuviste que hacer cada cosa lo hiciste bien,
1: sí,
0: más allá de las peleas que seguramente tenía.
1: Hoy el periodismo deportivo porteño se preguntaba, esta mañana apenas apareció la carta, la publicación de Lionel Messi, Messi a esta altura, ¿necesita representante?
0: No, yo creo que es sí. Yo creo que sí, que es cuando más necesitan representante.
1: Uh-huh.
0: Yo no sé qué piensa el periodista deportivo que hace un representante. Quizá ellos piensan que el representante está para conseguir clubes y todo, nada más. El representante le debe gestionar absolutamente todas las cosas que tiene que hacer con las marcas, a dónde tenés que ir a hablar, a dónde tenés que escribir. Acá tenés una reunión hoy con Adidas a las 9:30 de la mañana, pero a las 11 te tenés que ir para allá. Son todas cosas que él no debe querer hacer tampoco.
1: Sí.
0: Se necesita un representante. Ahora, teniéndolo en el padre, por supuesto, lo que no había necesidad es querer a que siguiera siendo el padre. Él podía buscar una persona externa.
1: Claro, pero imagínate el hombre de su confianza. ¿En quién va a poder depositar una confianza tal
0: yo
1: como...?
0: Yo creo que ahí está el tema, porque él también habla de enojos y de peleas y de cosas, y termina diciendo que igualmente siempre terminabas teniendo razón.
1: Sí. Entonces, bueno, también eso, ¿no? También eso, no solo un papá que es representante, sino un papá que sabe ser representante.
0: Claro,
1: que no eso es lo que pasa. Conjugaba dos cosas, ¿no? Uno, lo afectuoso, un padre que cuida, un padre que protege, un padre súper archipresente, pero por otro lado también un buen empresario, un hombre que sabía lo que hacía, ¿no? Un hombre de decisión, un hombre que sabía decir que sí, sabía decir que no, ¿no? Y que de esa manera iba guiando la carrera de su hijo, ¿no? Y hay una parte donde dice, cada vez que terminaba un partido esperaba y extrañaba tu mensaje. Ahí me di cuenta de que la situación era fea de verdad, porque claro, no recibía ese,
0: claro,
1: mensaje. Y en un momento dice, llegamos a la final y no pudiste estar, ¿no? Yo creo que el padre estuvo, seguramente algún familiar acercado que tenga la autoridad afectiva se lo va a decir, ¿no? Yo creo que el padre lo esperó. Esperó que terminara el Mundial, esperó que terminara ese desafío a la edad de Messi, a los 39.
0: Es probable.
1: Parece que, sí, que esperó, ¿no? No es que no, que no esperó ese momento. Me parece que sí lo esperó. porque la situación de salud, nos damos cuenta hoy, ¿no? La situación de salud era extremadamente crítica. Extremadamente crítica.
0: Sí, sí, hay veces que cuando las personas están en ese en esa posición y saben que su ser querido está atravesando algún momento importante, tienen eso de aguantar unos días más, uh-huh. ¿no? Aún con el dolor que eso conlleva.
1: Hay muchas experiencias, sí.
0: Sí, y una vez que ven que la persona ya resolvió el tema y que está todo más o menos ya en calma, ahí ya.
1: Ahí parten, ¿no?
0: Aflojan, sí.
1: Así es. Sí. Quería ganarla para llevártela y mostrarte una nueva. No pude. Las piernas no me daban más. Esta vez intenté ir contra mi físico, pero no pude. Nunca pude sentirme bien. Y me parece que eso es también de todo corazón y en la privacidad para su padre, pero también me parece que es como para todos nosotros, ¿no? Porque ¿para qué tan pública? Para que supiéramos, a lo mejor le hace falta que sepamos lo que estaba pasando, ¿no? Uno que le exige tanto, ¿no? A nuestros jugadores, nuestros músicos, nuestros cantantes, ¿no? Y que supiéramos también nosotros qué era lo que estaba viviendo en medio de ese magnífico, independientemente del segundo lugar, magnífico Mundial 2026. Bueno, te compartimos todo lo que teníamos por hoy. ¿Quedó algo en el tintero? Siempre queda algo en el tintero, pero nos encanta estar con vos, acompañarte, ir con vos, estés donde estés, porque andamos. Por eso se llama así el programa. Andamos, nos movemos a donde vos quieras, ahí vamos a estar a través de la 95.3. Quiero agradecer a nuestros pasantes del Colegio 477, del Colegio 439, que nos acompañan todas las mañanas durante este mes. Tiago, Facundo, gracias. Gracias, Guido Colauti. Hola, ¿cómo le va, Gustavo Butisé? Listo y preparado para hacer un... Hace mucho frío, ¿no? ¿Viste? Se siente mucho. Pasan las horas, pero no calma, ¿eh? No calma. 55 minutos después de la hora 12, Marisa Ait, mi nombre. Gracias por todo. Mañana seguimos andando con vos.

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2: Es la una en punto.
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¿Qué tal? ¿Cómo les va? Muy, pero muy buenas tardes. Acá estamos nuevamente juntos ustedes, nosotros, para compartir estos 120 minutos a puro rock nacional. Por supuesto, desde la Universal 95.3, la frecuencia de todos, en este programa que llamamos... ¿Cómo llamamos este programa? El túnel. Desde hace más de 36 años ya. Y como diría nuestro compañero Luis Pared, no aprendiste nada. Bueno, acá estamos. ¿Cómo les va? ¿Cómo pasaron este fin de semana largo para los sanlorencinos? Espero que bien. La verdad, espero que lo hayan disfrutado con, aunque sea algo como un poquito, un poco de satisfacción. Un poco de satisfacción, sí, un poco de satisfacción. Y les recuerdo, antes que cante el amigo Miguel Mateos, que hoy vamos a estar con Juan Manuel Acedo, de la banda Lightbearder. Banda que está sonando por todos lados. Pero que nosotros lo conocimos hace muchos años como Liverpool. Vamos a estar charlando a partir de la hora 14. Ahora el señor Miguel Mateos.

Y nos quedamos en la década del 80, del año 1984, de Miguel Mateos 85. Retrocedemos un par apenas. Y paradójicamente, después de tantos años de carrera, era el primer trabajo solista de Charly García. El álbum se llamó Yendo de la Cama al Living, año 1981. Yo no quiero volverme tan loco junto a León Gieco, dale.

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Vuelvo hacia el mar, el tema que compartíamos en exclusiva de nuestro amigo español argentino, él radicado en España, Seba Reyes, junto a otro gran amigo que tenemos por allá en Barcelona, el amigo Rafa Pons. Y ya que estamos con temas nuevos, seguimos. Los Tipitos, adelanto de su futuro disco. En realidad este es el primer adelanto, ya hay otro de IA, pero no me gusta. La verdad, honestamente, no me gustó el tema. Y con Los Tipitos nos vamos a la tanda. Una palabra.

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Manuel Wirtz junto a Yvonne Guzmán, Walking Alone. Y ya en pocos días, ya no sé cuánto más lo van a tener hasta que salga el disco. Calculo que muy pronto va a estar el trabajo completo. Estos chicos sí, ya lo tienen. Ya está sonando en todas las plataformas. Joystick, locutor de La Contra.

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¿Quién lo hubiera dicho, no? Abel Pintos cantando un reggae. Aunque es un reggae, vamos a ser honestos, no es un roots, no es un reggae original, un reggae en esencia. Pero que está junto a Los Pericos. Invitado de Los Pericos para Corazón Cristal, lo nuevo de Los Pericos. Y vamos a cerrar esta media hora con otro de los estrenos, Capanga junto a Los Cafres. A Capanga sí lo tenemos haciendo algún reggae de vez en cuando. Los Cafres, Capanga, hoy reggae.

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0: Y esto que estamos escuchando de fondo pertenece a la agrupación Livebird, banda con la cual hemos tenido ya algunos encuentros, ya son amigos de la casa prácticamente, y su cantante Juanma Acedo ya está del otro lado como lo veníamos prometiendo. ¿Qué tal, Juanma? Bienvenido al túnel.
1: Hola, túnel, querido, la Gusti y todo el equipo, ¿cómo andan por ahí?
0: Perfecto, como el país. Andamos bien, andamos, bueno. Que es poco, que no es poco.
1: No es poco, nos mantenemos.
0: Ustedes andan bien, estoy escuchando radios de Buenos Aires, están sonando por todos lados.
1: Bueno, gracias, sí, la verdad que estamos pasando un buen momento de difusión, o sea, la banda siempre estuvo grabando, componiendo, tocando, pero la gente por ahí no llegábamos tanto a la difusión, así que bueno, por suerte ese pasito se está dando y bueno, esperemos que se haga obviamente más conocida nuestras canciones, que es el objetivo de la difusión.
0: Tienen un tema nuevo, un tema del que hablábamos, que el que está sonando, que es El Tren de la Madrugada, es el sucesor a sus grabaciones en Abbey Road, o sea, ¿cómo se sigue después de eso? A ver, estuvieron en Abbey Road, tocaron el cielo con las manos y ahora hay que volver a Rosario y seguir componiendo y seguir tocando.
1: Sí, sí, hay que bajar.
0: Hay que bajar.
1: No, pero bueno, la música tiene, digamos, esto, yo le llamo hilo conductor, que es un camino. Lo decía un músico que admiro mucho, que es Joan Manuel Serrat, que decía, se hace camino al andar. Sí. Así que, viste, nada, uno va por un camino y en el camino te tocó estar en Abbey Road, pero el camino sigue. De hecho, qué sé yo, nuestros ídolos, incluso Paul McCartney, le dicen, che, ¿para qué estoy tocando? Y porque todavía estoy vivo y tengo que ir algo, si no en mi casa me aburro, ¿viste?
0: Claro.
1: Así que la música sigue y seguramente, fíjate el discazo que sacó Paul McCartney últimamente.
0: Sí, sí, es un lindo disco el amigo McCartney. Escuchá, te iba a preguntar, estos temas, este tema que está sonando es nuevo, nuevo. O sea, sí. No es que ya estaba compuesto de antes y lo remozaron.
1: ¿El que vos decís, Tren de la Madrugada?
0: Sí.
1: No, te voy a ser totalmente honesto, esa canción la hice en el año 98. Y era totalmente distinta, no sé, se grabó, pero digamos, esto es como una especie de reversión y... Es como que dijimos, che, tenemos que volver un poquito al origen, pero con nuestra métrica de sonido y el audio y también un poco el estilo más americano, más inglés, si querés, dentro de lo que es el rock. Uh-huh. Por eso tiene tanta armonía, no es tan cuadrado, tiene variedad, digamos, tiene el tema llevadero. ¿Sí? Pero sí, no, es un tema reeditado que compuse hace muchos años. Y creo que no le habíamos dado la oportunidad que naciera de esta manera y creo que se merecía todo el poder de difusión y porque tiene muy buenos arreglos, muy buenas voces, tiene todo lo que tiene una buena canción.
0: Maduró, digamos, lo dejaron madurar.
1: Sí, sí, sí, tal cual. Mirá, o sea, el tema antes era más, ¿qué te puedo decir? Más rolinga, si querés decirle, era más Ratones Paranoicos y... que era lo que se escuchaba un poco en esa época.
0: Claro.
1: Y dijimos, che, ¿por qué no llevamos a esto más a un estilo libre? Y bueno, surgió. Le buscamos la vuelta, la mano del Tano Basega, que es nuestro productor actual, dijo, che, este tema está buenísimo, vamos a cuadrarlo de esta manera, y creo, uh-huh, que salió un lindo producto.
0: ¿Es el adelanto de un disco, tienen pensado un formato disco con 10, 12 temas, o son de esos temas que uno va colgando en las plataformas para que el algoritmo los mantenga? Y después vemos si sacamos un disco. ¿Cuál es la postura hoy de la banda?
1: Mira, no es algo que yo quisiera. A mí me gustaría sacar un disco. De hecho, todas las canciones están listas, terminadas, masterizadas. Y... tenemos un disco terminado. Pero hoy la industria sugiere largar así, un tema, sí, cada tanto. A lo mejor vos largabas un disco por año, ahora en un año a lo mejor largás 8 temas, o 9 temas, 7. Y eso mantiene una especie de vigencia y difusión distinta a lo que es un disco entero. Uh-huh. Pero mi plan es largar estos temas por separado, pero luego hacer un compilado. Entonces después le ponemos nombre a un disco y agrupamos todas las canciones que tenían que salir.
0: Por eso nos referimos al formato disco en realidad, porque en realidad muy pocas bandas, muy pocos músicos se pueden dar el lujo de sacar el formato físico.
1: Mirá, yo soy un fan de eso, yo sí. Ojalá que lo podamos hacer. Me encanta el disco de vinilo, me gusta que la apoye la aguja y suene la canción. Uh-huh. Y hay muchas canciones que ya se largaron así, solas, digamos, sin disco. Por ejemplo, la que arrancaste, Tobogán. Otra canción es Suspirás, que fue la canción que fue seleccionada para que lleguemos a Abbey Road. Uh-huh. Y Delirio, que es una canción muy linda, que también está suelta y colgada por ahí, bueno, y ahora se suma esta, El Tren de Madrugada, y hay 5 o 6 canciones más que sumarían para un nuevo disco.
0: Mira vos, y yo Tobogán lo usé sin pensar que estaba vinculada con Tren de la Madrugada. Pensé que Tren de la Madrugada era el puntapié inicial.
1: Claro, claro. No, el Tobogán es un tema que se largó aisladamente en un momento porque hicimos algo distinto. Uh-huh. y entretenido, y dijimos, che, vamos a grabarlo, y lo largamos y lo sacamos, y bueno, la verdad que tuvo una buena repercusión.
0: ¿Están tocando por... ¿Tienen lugares para tocar? ¿Tienen fechas?
1: Sí, mirá, creo que sos el primero en que te voy a contar una gran fecha que...
0: Uy, pará. Vamos de nuevo. Hace un silencio, porque yo esto después lo corto y lo uso como promo del programa. Vamos de nuevo.
1: Libreville se va a presentar el 2 de octubre, nada más y nada menos que en el Teatro Broadway de Rosario.
0: Ah, tomá. Pequeño lugarcito. Nada así más y nada que, menos que el Broadway, mirá vos.
1: Te digo la verdad, creemos que estamos dando vuelta con el título porque lo que queremos, te cuento la idea es hacer un show, digamos, tipo, donde se vea la evolución en el tiempo de la música, desde los años 60 hasta lo actual, como las bandas que tocaron en Abbey Road, pero también en Argentina, y bueno, todo mezclado en una ensaladita linda con nuestros temas. Entonces, tenemos un par de nombres, el nuevo Gen Beatle, Evolución Beatle, Experiencia London, tenemos varios nombres que están dando vuelta, todavía no definimos, pero cuando ya salgamos a difundir, uno de esos seguramente va a quedar. Sí. Y ya te digo, va a ser muy entretenido porque vamos a convocar al público que le gusta los Beatles, al público que le gusta la música en inglés, porque vamos a estar haciendo temas de la eléctrica y la orquesta, de temas de Badfinger, de Oasis, algo más actual, Oasis, uh-huh. Temas de Libreville, obviamente, y también le vamos a sumar el rock nacional con Charlie, los Abuelos de la Nada, Fito, y bueno, se viene un popurrí con músicos invitados de talla nacional.
0: Así, o sea, prácticamente una obra conceptual, una ópera rock estás armando.
1: Sí, la verdad que queremos hacer algo lindo, vamos a aprovechar la oportunidad que nos dio el Teatro Broadway de promocionar un evento ahí, así que en breve van a salir la difusión, la cartelería, el audio para los spots publicitarios para las radios, así que en un momento ya todo el mundo se va a enterar que estamos ahí. Uh-huh. Así que bueno, con esta nueva experiencia de nuestro propio disco, nuestras propias canciones, que incluso no han salido también, las vamos a presentar ahí, uh-huh, junto con los clásicos, los Beatles y algunas rarezas Beatles también, ¿por qué no?
0: Experiencia Abbey Road se tiene que llamar.
1: Sí. Pero te cuento algo, tengo gente que especialista en marketing y todo lo que hacen, viste, mediciones y demás, y me cuentan que cuando vos decís, che, ¿conocés los Beatles? Sí. Y si vos preguntás, ¿conocés lo que es Abbey Road? No. O sea, el fanático como nosotros de los Beatles dice, ah, sí, Abbey Road, claro. No. Pero la gente, y sobre todo los más jóvenes, no tienen ni idea de lo que es Abbey Road. Entonces, Beatles puede ser un poquito más. Entonces, como queremos convocar, y ahí le vamos a contar lo que es Abbey Road, porque vamos a pasar videos, imágenes del lugar, todo.
0: Obviamente. Es un lugar icónico en la música internacional de todas las épocas, Abbey Road.
1: Sí, señor.
0: A ver, el Estudio 54 podría ser otro parecido, que vos lo nombré y ya sabés de qué estamos hablando.
1: Sí. Y acá en Argentina...
0: Wembley, qué sé yo, pero no hay mucho más.
1: No hay mucho. Y acá el Tren de Madrugada, te quería contar que fue grabado acá en Romafoni, en los estudios de Buenos Aires. Ajá. Donde grabaron muchas bandas grandes, como, no sé, Estelares, Babasónico, otro día está hablando Abel Pinto, o sea, es un estudio de también creo que grabó ICDC, Airbag. Así que, nada, el sonido también viene mucho de ahí, porque hay buenos ingenieros, buena técnica, buenos equipos. Uh-huh. Así que súper recomendable Romafoni.
0: Ustedes arrancaron, con esta formación, no exactamente, yo te voy a decir, hablemos de Liverpool.
1: Bien.
0: Liverpool. Yo los conocí a través de un pariente tuyo que me dijo un día... me traía en el remedio de la radio y me dice, yo tengo un sobrino que tiene una bandita allá en Rosario, así si le podés hacer una nota. Bueno, te digo, dame el contacto, viste, que andás a ver. Yo me imaginaba una banda de garage, de cuatro pibitos que estaban aprendiendo, que mezclaban el punk con Silvio Rodríguez, esas cosas me imaginé, viste. Y aparecieron ustedes con Liverpool, que ya para ese momento, cuando nos conocimos, ustedes ya habían ganado un montón de cosas a nivel mundial. Contame de esa época. El público se renueva, ¿viste? Así que contame.
1: No, seguro. Liverpool sufrió, digamos, una transformación porque estuvimos del 2014 hasta el 2019. Ajá. Bueno, la verdad que fue una experiencia linda porque fue todo lo anterior, digamos, antes del 2014 era netamente Beatles, o sea, una banda cover Beatles. En 2014 al 19 íbamos a hacer nuestras propias canciones, propios discos que actualmente se siguen tocando, como El Alma Perdida, por ahí Hola Peter, hay canciones que están ahí que se siguen tocando. Y hasta el 2019 nos agarra la pandemia y se produce un quiebre entre varios músicos y dijimos, bueno, vamos a cambiar todo, vamos a hacer todo lo propio, chao Beatles, y acá estamos. Cambiamos el nombre, nos pusimos los Liverbeer así. Y bueno, hubo algunos cambios de integrantes, dos se jubilaron, me siento que hay algunos músicos que eran más grandes que estuvieron con nosotros y son excelentes músicos, y bueno, entró Nico Merlo en primera guitarra y Ben Jacedo, mi hijo, en guitarra rítmica, y quedó, bueno, Pablito Herrera en teclado, Julián Vega en el piano, Pitu Rossi sigue siendo uno de los originales en la batería, no me tengo que olvidar de ninguno de los muchachos, ¿de quién me estoy viendo? Ah, de Renzo, el bajista, que también ya estuvo en Liverpool, y también estuvo en Liverbeer, y bueno, hay un buen equipo, nos divertimos, la pasamos bien y hacemos canciones. Pueden haber cosas que, digamos, como en todos lados, a la hora de tocar, el show, la gira, lo que sea, hay quilombo, pero después, grabando y en la sala, nos cagamos la risa, la pasamos muy bien, y eso es el espíritu que hace que hayamos durado tanto tiempo. Desde el 2020 que se forman, 2019-20, en 20 arranca la pandemia y nos formamos de vueltas y hasta ahora, o sea que son 6 años de mucha producción. Este va a ser el tercer disco que vamos a lanzar.
0: Sí, totalmente. Uno a veces cuando piensa en la época, esa época, ¿no? De la cuarentena, la pandemia, decís, parece que fue ayer y ya van para 6 años. Removió muchas cosas y cambió entre ellos, les cambió la esencia prácticamente. Más o menos le cambió la esencia.
1: No, mirá, la melodía, armonía y ritmo, claro, como dice Charlie, eso sigue estando.
0: Eso está.
1: Pero, no, lo que ha cambiado un poco son algunos productores. Palmo sigue estando en algunas producciones de temas que quedaron de antes y ahora lo vamos a lanzar de vuelta. O sea, hay equipo, hay difusión, hay prensa, hay imagen. Tenemos a Julia Vega que hace los videos, maneja las redes. O sea, hay un equipo atrás que, ya te digo, te pones a contar, somos muchos. Y bueno, nos llaman, te digo, nos han llamado hasta ahora hasta en Santiago del Estero para ir a tocar a fiestas provinciales, fuimos a Mendoza a la fiesta del Chivo, nos han llamado para cumpleaños, eventos de todo tipo, y bueno, fiesta de los autos clásicos en Buenos Aires, en el Pódromo San Isidro. La verdad, estuvimos la otra semana pasada en Carnal, en Cava, en Buenos Aires, y hay un montón de fechas más, hay una fiesta de la cerveza en La Plata. Pero lo de ahora, el 2 de octubre en el Teatro Broadway.
0: están con la mira ahí. La mira puesta en el 2 de octubre.
1: Sí, así que los invitamos a todos, Agustín.
0: Che, ¿se puede vivir de la música? ¿El Liverbeer puede vivir de la música o necesita la música para vivir? ¿Cómo es la mano?
1: Depende de la mochila que querés cargar. Si vos querés vivir con poco, y sí, podés vivir. Pero, y sencillo, pero bueno, después hay cosas que no podés hacer, ¿me entendés? Así que yo te diría que no. O sea, porque después todos necesitamos un auto, un celular, queremos ir a hacer, no sé, hacer un asadito al lado del río, no sé, en Victoria, y ya para eso es plata, y para eso ya no. Uh-huh. O sea, que no tenés que ser directamente un bohemio total y girar por el mundo con la guitarra o la banda si te acompaña para tocar en distintos lados, que hay músicos de eso, y bueno, que te reditúe, pero bueno, hoy la situación del país tampoco ayuda mucho. Uh-huh. La verdad que está complicado.
0: Por eso te preguntaba si tenían fechas, si tenían lugares para tocar, porque está muy complicado. Algo que siempre hablábamos con las bandas, con el productor del programa que tiene la columna los martes, es que al momento de elegir en dónde la gente hoy va a gastar, no sé, 10 lucas, porque no te digo una exorbitancia, en una entrada, lo piensa dos o tres veces. Antes decían, che, suenan los chicos, vamos a tocar, vamos a verlo. Bueno, y iban, la gente iba. Hoy por hoy es como que la pensás dos veces.
1: Y que, mirá, hoy, como si vos, no sé, sumás la movilidad, que vas a comer algo, el estacionamiento, se suma. Por eso nosotros vamos a ser muy económicos, todavía no tenemos el precio de la entrada, pero va a ser súper económica para que la gente no sea un problema ver el show. Nosotros estamos apostando a que la gente nos vea y ya vendrán la época donde podamos cobrar mejor la entrada.
0: Sí, ya saldrá el sol en algún momento. O sea que están en pleno trabajo creativo, pleno trabajo de promoción y difusión, están a full.
1: Sí, Gusti, la verdad que es eso, y yo agradezco la abrir las puertas de tu radio, de tu casa, para que nosotros estemos sonando ahí, porque para nosotros es un placer que estemos sonando en San Lorenzo.
0: Bueno, vos sabés que siempre estuvieron, desde Liverpool a la fecha, pero le voy a contar a la audiencia de lo que motivó que te llame y digas, che, vengan de nuevo, yo pensé que estaban en un relanzamiento. Te soy honesto. Pensé que ya habíamos hablado lo de Ivy Road, qué sé yo, y yo dije, bueno, ¿cómo seguirán estos chicos después de que tocaron?
1: Ah,
0: claro, llegaron al Castillo de Oro arriba de, ¿cómo es? Se me fue el nombre del cuento. El de las habichuelas mágicas, ¿cómo es? Que llegaban al tope y después que, ¿cómo hacen? No. ¿Cómo van a hacer?
1: Seguí, por eso. A ver, a mí, ¿sabes qué despierta todo? Las canciones. O sea,
0: claro.
1: A vos cuando te viene una melodía con una canción o algo que se te viene, y eso genera vibraciones, emociones, y lo transmitía, lo llevaba a música, y ya está, te movilizaste, no, te arrancó.
0: Vos sabés, bueno, yo generalmente no hablo de mí, de mis cosas, yo no soy, a la gente lo que menos le importa es mi vida, pero les voy a contar esto porque viene muy, muy al caso. Estaba con mi señora escuchando radio, porque yo vivo escuchando radio de otro lado, y el locutor, un tipo que yo respeto mucho, el de Radio Mitre de la Madrugada, dice, y acá estamos con lo nuevo de los rosarinos. Yo ya paré la oreja. Me decís rosarino y ya giro. A ver qué onda. Lightbird, el tren de la madrugada. ¡Wow! Le dije a la gorda. Ese chico que canta se llama Ciosa. Yo le hice tres notas. Y la gorda me miraba como diciendo. Sí, bueno, ahora está escuchando que sí, que es verdad. Que ya con vos charlamos mucho.
1: No, la verdad que. Que bueno, no, estamos contentos de seguir, que no es poca cosa seguir en esta época, todo es difícil, ensayo, las horas de ensayo, tenemos nuestra sala, pero bueno, alternamos entre Roldán y Rosario, y bueno, también la movilidad, el gasto, el tiempo, la familia, pero bueno, estamos haciendo lo que nos gusta, así que no, yo siempre le digo a todo el mundo, peleemos por lo que nos gusta, porque no es que te mandaron a hacer algo que no te gusta, entonces bueno, sí, está difícil, sí, pero te gusta, listo, bueno, hay que hacerlo.
0: Juanma, y ahora me dijiste, así como al pasar, yo no te interrumpí, pero quiero retomar eso. ¿Tu hijo está tocando con ustedes? ¿O entendí mal?
1: Sí, Benja.
0: ¿Cuántos años tiene tu hijo?
1: Benja tiene 20.
0: Wow.
1: Y participa activamente en la banda, en los ensayos, oraciones y todo. Y te cuento que hay una canción que se llama Caballos Blancos, que todavía no salió. Es una melodía bastante tipo española, bastante galleguita, muy linda, donde canta mi hija, Tatiana, la Tati, que tiene una voz muy linda, y te lo voy a pasar al tema, te lo voy a pasar para que vos lo escuches. Y,
0: pero no lo puedo pasar, no lo puedo pasar al aire hasta que no esté editado, ¿cómo es la mano?
1: Vamos
0: para adelante, dale, ahí está.
1: Yo te lo paso.
0: Primicia exclusiva. Escúchame, si el amigo Seba Reyes me manda desde España los temas antes que salgan.
1: ¿Y por qué no lo hace Juanma?
0: Claro, estamos acá nomás, un paso.
1: No, ahora te lo paso, queda tranquilo. Y bueno, esta canción lo que tiene bueno es eso, que estamos los tres. Estoy con mis dos hijos, Benja y Tati, y bueno, tengo una más chiquita de 6 que todavía va a canto, pero todavía no la hicimos cantar, pero bueno,
0: tranquila,
1: en cualquier momento
0: vayan llevándola despacita, que haga las inferiores primero en el club y después lo sacamos primero.
1: Tal cual.
0: Contame de nuevo cómo está formada la banda y mandarles, porque yo recuerdo que en tu banda eran los que te escuchaban la nota y después te criticaban, te cargaban. Así que contame de nuevo, mirá, quiénes están en la banda, en Liverpool.
1: Bueno, mira, somos 7, por así decirlo, ahí sacando a los músicos, nombro al Tano García como productor, a Palma Dario también como productor, porque hay canciones que se han producido con distintos productores. Tenemos a Julián Vega en fotografía, edición, video, imagen y redes. Y después los músicos somos, bueno, Nico Merlo, primera guitarra, y Iturrosi en batería, Pablo Herrera en teclados y coros, Julián Vega en piano, coros, pero también es compositor, tiene algunas canciones compuestas, Nico Merlo, primera guitarra, Ben Jacedo, segunda guitarra, y yo, Juanma, el cantante. Y me falta Renzo Merandoni en el bajo.
0: En el bajo, entonces, ahí está.
1: Siete, ahí está. Somos siete músicos. Así que bueno.
0: Siete músicos y un equipo atrás que, bueno, te alivia un poco el laburo, ¿no? Porque si no, tenés que ir a pegar, hacer los carteles vos, ir a pegarlos, llevar las cosas a la radio y todo lo demás.
1: Sí, eso
0: te
1: alivia. Es un quilombo. Pero nada, bueno, estábamos todos contentos con todo el material nuevo y bueno, a darle.
0: Ok. ¿Siguen siendo amigos de la Cargosa?
1: Sí, casi. Sí. De hecho, hablo todo, no te digo todos los días, pero una vez por semana o dos hablamos con el Tano, hablamos con Rodrigo Manigot, que sí. Te cuento, hay una canción que sí ya salió y se llama Bajemos al Corazón. Ajá. Bajemos al Corazón. Y esa canción la escribimos juntos con Rodrigo Manigot un día en el patio de casa que habían venido a tocar a Casilda. Y yo estaba con una melodía, le digo, Rodri, me falta letra para esto. Mirá, estoy diciendo acá, me faltan versos. Y me ayudó y lo hicimos y bueno, ahí está. Es una canción que hicimos juntos con los de La Carroza.
0: Bueno, decile a tu amigo, esto entre nosotros, que no nos escuche la gente, que me debe la nota todavía.
1: No, ya te paso el teléfono.
0: No, hicimos una nota de 5 minutos porque se tenía que ir al médico y se había olvidado. Y yo, después te aviso, me dijo, y yo todavía estoy esperando.
1: El Rodri es lo más colgado que hay en el mundo, sí, muy colgado. Sí. Y aparte que está, bueno, La Carroza se separó y está tocando solo por distintos lugares, pero...
0: Ah, mira, eso no lo teníamos. ¿Cuándo se separaron?
1: No, se fue el cantante, como lo que pasa en muchas bandas históricas, que sí. Viste, la Versuit se le fue el cantante... Ataque se le fue el cantante, bueno, sí. A La Carroza se le fue el cantante, a Árbol se le fue el cantante. Ah, te cuento que hace poquito estuvimos tocando con la gente de Árbol en Ciro Música, en Banda Soporte. Toma. Cantamos junto la canción, que sí, debe estar por ahí el video, así que bueno.
0: Ahora le voy a buscar. Después lo vamos a buscar.
1: Bueno, Agustín, no sé si me queda algo por decir, pero yo agradezco la nota, estoy contento con todo el público de allá que siempre nos sigue. Y bueno, 2 de octubre, Teatro Broadway, eso es la convocatoria.
0: No, y yo te agradezco, Rodrigo. Rodrigo. Me estaba hablando de Rodrigo, Manigot. Juanma, te agradezco tu tiempo, te agradezco que hayas estado acá en el túnel. Como siempre, cuenten con nosotros para difundir lo que necesiten, lo que tengan ganas, los temas nuevos, las fechas, los eventos, si andan por la zona más todavía, que es donde más podemos aportar. Y te voy a pedir que vos presentes el corte del Tren de la Madrugada y ya lo largamos como cierre de esta nota.
1: Hola amigos, soy Juan Madrid Erbir, quería presentarle nuestro último lanzamiento, el Tren de la Madrugada.

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0: Memphis en vivo, La Colmena. Antes habían sido la gente de Los Pérez García con El Tren del Oriente.
1: Hay que sacarse la ropa interior.
0: 46 minutos pasada la hora 14. Qué linda nota, qué linda entrevista que hicimos con el amigo Juanma Acedo de la agrupación Live Bird. Es difícil pronunciar. Live Bird, ya está. Pero como él contaba, hay que seguir. Se sigue. Hay un hilo conductor en todo y está muy bueno lo que dijo. Andrés Calamaro, los chicos.

Los Chicos, junto al tema de Soda Stereo, mezclado, mixeado por Andrés Calamaro. Bueno, y me acaba de escribir mi hermana, que me dice, hoy es el día del hijo del medio. O sea, feliz día para todos aquellos que tengan un hermano mayor y un hermano menor. Yo no puedo, no tengo hermanos mayores, así que soy el primero, el primerizo, ¿qué va a ser? El primogénito. Si hubiera sido egipcio me hubieran matado. Así que feliz día entonces a los hijos del medio, ¿qué va a ser? No sé cómo decirlo, me causa un poco de gracia, pero bueno. Feliz día al hijo del medio. ¿Hay un día para el primogénito? ¿Hay un día para el tercero de la saga? Bueno, no importa. Feliz día para aquellos que tienen, como dije, un hermano mayor y un hermano menor. Bien, nos quedan muy pocos minutos de programa. Le voy a dedicar este tema al amigo Gustavo Madera, que me recriminó. Me dice, usted me lo está censurando, el amigo Moyo. ¿No? Hace mucho que no pone a Moyito en Divididos en el programa. Bueno, acá va. Para Gustavo, si te gusta, lo nuevo, lo más reciente de Divididos. Casi sobre el final del túnel llega Divididos, o Baffles en el mar.

Bueno, nos vamos. Estuvimos en la producción general, nuestro amigo Daniel Arias, a las voces en off de Roger Delgado, Alejandra Plano, Olivia Reynoso y desde aquí quien te habla, Gustavo Butisé. Este fue el túnel del día de hoy, por la Universal 95.3, la frecuencia de todos. Gracias por habernos acompañado. Mañana, Dios mediante, la hora 13, nos reencontramos. Chao, hasta mañana, que lo pasen bien. Y nos vamos con Farolitos. Nuevo corte, Industria Argentina. Chao, hasta mañana.

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Bien, comenzaba la tarde de Calidad Tropical aquí en 95.3 Radio Universal FM, la radio aquí de la Municipalidad de San Lorenzo, ¿eh? Y así escuchamos la música de el maestro, sí, el maestro Antonio Ríos y tema Madre, ¿eh?

Bien, ¿quién te va a estar acompañando aquí de 120 minutos con lo mejor de la movida tropical? Aquí, operando controles, musicalizando y en la conducción, mi nombre es Luis Rodríguez.

Bien, 4:26 y 7:35 para que vos te comuniques con nosotros aquí al directo de la radio, ¿eh? Y para que mandes mensajes de WhatsApp tenés el 3476-210-555.

Bien. Y bueno, vamos a arrancar con un poquito de la historia, ¿no? De Marcelo y los cristales que estamos escuchando en la cortina musical. El día miércoles, que fue 5 de la semana pasada, nos enteramos que Marcelo había fallecido, ¿eh? Así que una mala noticia, ¿no? Para la movida tropical. Un grande de la movida tropical como Marcelo, que tuve el gusto, el placer de tenerlo aquí hace el año pasado. Estuvo aquí en la radio, en este programa. Y bueno, la semana pasada Marcelo ha fallecido, ¿no? Y a nosotros que hacemos el programa de música tropical, nos cayó muy, muy, muy mala noticia, ¿no? Como a todos, más de 30 años con la música tropical, Marcelo y los Cristales, Marcelo Ramírez, que como vuelvo a decir, tuve el gusto de conocerlo el año pasado y lo sentía como un amigo. Además, que era mi ídolo, ¿no? Y se lo dije a él personalmente. Escuchaba a Marcelo en mi juventud, ¿no? Y esta toda esta música linda que lo deja este grande de la movida tropical como Marcelo, gran amigo, porque lo conocí hace un año atrás. Habíamos preparado para este año, ¿no? Hacer aquí en el teatro de aquí de la ciudad de San Lorenzo, para que venga Marcelo a hacer su show, para hacerlo, para cantar y disfrutar de los grandes éxitos de Marcelo, ¿no? Y bueno, lo dejó esto grande recuerdo de la movida tropical. Un profundo dolor, ¿no? Yo mando mi condolencia, ¿no?, a la familia de Marcelo. Y bueno, para mí se me fue un ídolo, ¿no? Una gran persona y un gran amigo, ¿no? Porque seguíamos en contacto, ¿no? Hace un año y bueno. Y la semana pasada, cuando nos llegó esa noticia, ¿no? Estábamos haciendo el programa acá justamente, el miércoles pasado. Y dejamos, ¿no? Dejamos porque no podía seguir, ¿no? No podía seguir por esta noticia y quería ver si era verdad, ¿no? Porque me había caído así de una y bueno. Así que nada, solamente gracias Marcelo, porque el poco tiempo que nos conocimos me demostró la buena persona, teníamos contacto. Es más, me mandó mensaje para el Día del Amigo, me mandó mensaje para Navidad, para Nochebuena, ¿no? Esa humildad que tenía Marcelo, ¿no? De un grande de la movida tropical, más de 30 años allí cuando comenzaba con el grupo Los Ramones, allá muy jovencito, ¿eh? Lo había contado acá en la entrevista que tuvimos, ¿eh? Después pasa por Marcelo y los Cristales. Contaba él, ¿no?, que el grupo se llamaba los Cristales y tuvieron que cambiar el nombre porque había otro grupo, ¿no?, que era con el mismo nombre y pusieron Marcelo y los Cristales. Después grabaron un tema, el primer tema que grabaron, que fue el tema Tarjetita de Invitación, que lo grabaron en un CD variado donde había varios grupos de la movida tropical, como era aquel, ¿se acuerdan?, Iluminaria, volumen 1, volumen 2, ¿eh? Cuánta historia de Marcelo. Así que bueno, vamos a compartir un temita para recordar al grande de la movida tropical de aquí, de la región, de toda la zona, ¿eh? De parte de aquí, de la gente que hacemos este programa, Calidad Tropical.

Bien, seguimos aquí en la tarde de Calidad Tropical. Así pasaba la música, ¿no? De Marcelo y los Cristales, Así le hacemos un enganchadito, un pequeño homenaje, ¿no? Para Marcelo Ramírez, ¿eh?

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1: Bien, nos quedamos con la música de la diosa del verbo amar, Dalila. Dale.

0: Bien, pasaba la música, ¿no? De la diosa del verbo amar. Estamos hablando de Dalila y mi quinto ruego, ¿eh? Pegadito llegaba la música de Ángela Leyva y...
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Bien, baila vanidosa, ¿eh? En la cortina con los Palmeras. Bien, para que mandes mensajes de WhatsApp, tenés el 3476-210-555. También tenés el 3476-27-33-94 para que vos mande tu mensaje, ¿eh?

Grande para el amigo y compañero Daniel Arocha, que lo encontré entre la semana, ¿no? Y bueno, le mando un saludo grande para él y para toda su familia que siempre escucha el programa de Calidad Tropical. Para Darío también de Barrio Buchar, que siempre nos hace el aguante, Un saludo grande para Darío ahí de Barrio Buchar y para toda la gente ahí del barrio.

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0: Bien, así pasaba la música de el máster Mario Pereira, y Soledad, dedicado para el máster Osito del Barrio Moreno, fanático de Mario Pereira. Osito, el otro día lo encontré ahí en Barrio Buchar, así que un saludo grande para él. Qué grande Osito,
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0: Bien, y pegadito escuchábamos la música de Pastor de los Santos. Hace mucho que no escuchábamos un tema de Pastor de los Santos aquí en la tarde de Calidad Tropical. Y hoy escuchábamos este tema, Necesitaba Hablar Contigo.

escuchá esto, ¿eh? Qué buena música en la tarde, ¿eh? Bien, nos quedamos con la música de los del fuego, ¿eh? El Manzana Che. Si me das a elegir, dale.

Bien, seguimos aquí en la tarde, ¿eh? Así pasaba la música, así pasaba la música de los del fuego. El tema Si me das a elegir, muy pero muy lindo tema de los del fuego, y pegadito escuchábamos la música de Marcelo Agüero, ¿se acuerdan? Cantante de los Leales, Bueno, haciendo el tema Bet.

Ahora sí que se pudre. El amigo ahí, Sergio Juárez, que manda el mensaje ahí, que quiere escuchar un tema de Marcelo. No sé si escuchaste que hoy hemos pasado varios temas de Marcelo y los Cristales, que la semana pasada, hace poquito, muy poquito, nos dejó Marcelo, El miércoles pasado nos dejó Marcelo Ramírez, cantante y vocalista de Marcelo y los Cristales, Así que bueno, vamos a pasar otro temita para vos, Sergio. Gracias por estar siempre. Ahí pone la foto, ¿no?, del equipo de música que tiene en su casa, Bueno, gracias, Sergio, por estar siempre con nosotros, Ya va a salir un tema para vos. Dice, recién llego. Sí, sabía que había fallecido Marcelo. Bueno, Sergio, más adelante te vamos a estar pasando un temita más de Marcelo y los Cristales para vos, para tu familia. Gracias por estar con nosotros, Bien, ya se viene el mini recital de... ¡Escuchá! ¡Claro que sí! Se viene el mini recital de un grande de la movida tropical, Estamos hablando de quién, sí, del Brujo,

0: Bueno, un beso grande para mi hijo Santino, que está escuchando en casa a la radio, ahí me manda una foto, a full con su papá haciéndonos el aguante. Así que un beso grande para mi hijo Santino, que lo amo con todo el amor de mi vida,
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0: Bien, y Sergio quiere también un tema para su mamá. Para su mamá, La Cota, también vamos a pasar un tema de Marcelo para La Cota, la mamá de Sergio Juárez, gracias.

Bien, para que vos mande tu mensaje, tenés el 3476-210-555 y también tenés el 3476-273394. También me podés encontrar en el Facebook como Luis Pared. Ahí

Bien, vamos a compartir el mini recital del día de hoy. Hoy el brujo Ezequiel, pero escuchá, cuando cantaba en grupo Trinidad, ¿eh? ¿Se acuerdan ese material que sacó? Esos temazos que cantaba el brujo Ezequiel con grupo Trinidad. Bueno, nosotros aquí te lo vamos a hacer a recordar esos temas tan lindos de brujo Ezequiel en grupo Trinidad, ¿eh? Vamos a compartir este mini recital de grupo Trinidad con la voz del brujo, sí, del brujo Ezequiel. Dale.

0: Bien, así pasaba el mini recital de El Brujo Ezequiel. Bien, 24 minutos, ya han pasado de las 4 de la tarde. Seguimos aquí en Calidad Tropical. Vamos a una pequeña tanda aquí de la radio y enseguida seguimos con más Calidad Tropical. No te vayas.
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0: Bien, seguimos aquí en la tarde de calidad tropical, ¿eh? Así pasaba la música de Damas Gratis, ¿eh? Hace cuánto que no escuchábamos un temita de Pablo Lescano, ¿eh? Con Damas Gratis, ¿eh? No te creas tan importante. Así pasaba la música de Damas Gratis aquí en la tarde de calidad tropical.
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0: Bien, así pasaba la música de Marcelo y los cristales para Sergio Juárez, que también había solicitado un tema de Huguito Flores, así para él, para toda su familia, para su mamá Cota. Así pasaba la música de Marcelo y los cristales, y pegadito pasaba la música de Huguito Flores para ello.
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0: Bien, nos quedamos con la música de Montecristo. Yo mañana. Dale.

Bien, así pasaba la música, ¿no? De Montecristo y Yo Mañana, ¿eh? Y pegadito pasaba la música del grupo Alegría de Santa Fe haciendo Qué Pena Me Das.

0: Bien, llegamos ya al final de este programa, de este día miércoles, de calidad tropical.
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Bien, muchísimas gracias a toda la gente que se estuvo comunicando con nosotros a través de mensajes de WhatsApp, a través del directo aquí de la radio, a través del Facebook de Calidad Tropical, donde vos me podés encontrar como Luis Pare, ¿eh? Muchísimas gracias a todos. Bien, y como siempre aquí, operando controles, musicalizando y en la conducción, mi nombre es Luis Pared.

Bien, nos vamos, pero no se mueva de la 95.3, que ya se vienen los chicos de Conociendo Nuestros Valores.

0: Bien, yo de mi parte les dejo un abrazo y un beso grande para todos ustedes y nos volveremos a encontrar el próximo miércoles aquí en 95.3 Radio Universal FM, la radio de aquí de la Municipalidad de San Lorenzo.
1: 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Dale. Sí.
0: Y nos vamos con buena música en la tarde, Nos vamos con la música de La Contra, para mi compañero y amigo Eduardo Género, que le encanta La Contra. Hasta

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0: Buenas tardes para todos nuestros amigos que están del otro lado escuchando la 95.3. Estamos en Conociendo Nuestros Valores, pero hoy edición especial en el matrimonio, pero para el ministerio. Y estamos acá con mi hermosa esposa, Rosy. ¿Cómo estás?
1: Muy buenas tardes. ¿Cómo andan, queridos oyentes, verdad?
0: ¿Oyentes?
1: Oyentes. ¿Cómo andas, Jonah?
0: Andamos apurados.
1: Sí.
0: Hoy la verdad que fue un día bastante agitado, ¿no?
1: Sí,
0: no sé si sí, en el negocio que tenemos hubo muchas complicaciones. ¿Viste que a veces decimos que el internet, o sea, los medios es como que nos ayudan, pero a veces nos atrasan? Hoy
1: sí,
0: nos pasó en el negocio.
1: ¿Cómo
0: renegamos con el internet, Dios mío? Pero bueno, para el que no sabe, tenemos un negocio en Fray Luis Beltrán. Bueno, en Guido Espano, esquina Casero, ahí Beltrán en la esquina. Y hoy no andaba el internet. ¿Qué pasó con el internet?
1: ¿Qué pasó con ese internet que estuvimos?
0: Dios. Hasta ahora
1: hasta
0: no anda.
1: Ahora,
0: claro, hasta ahora no anda. Y bueno, estuvimos renegando para pasar muchas ventas y muchas cosas, proveedores. Pero bueno, acá estamos.
1: Gracias a Dios llegamos.
0: Anda preparando el mate, Rosy, porque la verdad
1: sí,
0: que esto
1: sí.
0: De a dos va a ser un ping-pong. Mirá,
1: claro.
0: Que no vamos a quedar sin aliento. Vos que estás del otro lado, somos de la iglesia Comunidad Luz de Vida, de los pastores Raúl y Rosaura Leal. Bueno, la verdad que estamos muy felices por estar en este lugar. Estamos extrañando a Estelita, a Maxi, a Yanni, que se había sumado.
1: Chicos.
0: Bueno, Maxi ya me dio la noticia que de acá dos miércoles viene. Vamos, vamos,
1: vamos
0: el gringuito.
1: Gringo, muy bien.
0: Se va a juntar Tormenta y Tormentito.
1: Así es.
0: Así que bueno, le mandamos saludos a todos los chicos. Bueno, a Yami, a Juli también. Ahí Estelita, que se vaya preparando porque en unos minutitos
1: la vamos a llamar para que nos diga si va a llover o no va a llover. ¿Qué va a pasar con esta semana, con este clima que está demasiado ahí?
0: Mira cómo tengo la garganta.
1: Sí,
0: va a escuchar,
1: sí.
0: Más que mira. Escuchen cómo tengo la garganta. Estoy como Cacho Castaña. Estoy para cantar garganta con arena estoy. Me mató el clima. Así que Estelita, prepárate por favor porque necesitamos saber qué va a pasar. También tenemos el fin de semana que, bueno, nosotros en la iglesia tenemos miércoles, o sea, hoy al terminar la radio a las 7 de la tarde tenemos reunión. Si querés participar, Rivadavia, esquina Ombú. Y los sábados 6 y media de la tarde tenemos también reunión para toda la familia. Y este domingo vamos a tener, bueno, una reunión especial de jóvenes.
1: Así es, estamos a full preparando todo, todo para la reunión de joven. Estamos organizando juegos, bueno, a ver, palabra.
0: ¿Qué predicadora así tenemos preparada ahí para que eso?
1: Hay una sorpresa.
0: Una hermosa sorpresa.
1: Sí.
0: Yo la voy estirando. Vamos a hacer que todos prediquen para que todos puedan realmente dar una palabra la cual salga de su corazón y que también del corazón de Dios para todos los jóvenes que hoy están necesitando una palabra que haga un eco en su interior, ¿no? Y que pueda haber una transformación en su mente, una renovación en todos nosotros, en realidad. Siempre estamos necesitando una palabra del Señor que nos corrompa, que rompa cadenas, tanto en nuestra mente como en nuestra alma. Así que bueno, este domingo no te pierdas la reunión de jóvenes, también en Rivadavia, esquina Ombú, a las 6 de la tarde. Y el sábado, también después de la reunión, tipo 8 y media, vamos a estar haciendo venta de choripanes y hamburguesas. Para los que no saben, estamos trabajando para poder hermosear la casa del Señor. Estamos ahora por empezar a hacer la parte eléctrica, así que bueno, si querés colaborar comprando un choripán o una hamburguesa, puedes ir a la iglesia y después te quedas comiendo con nosotros. Ahí vamos a hacer bastante, te digo.
1: Sí.
0: Viste
1: sí.
0: Que el choripán atrae.
1: Sí, ya. Manda saludito Estela, puso buenas tardes, bendiciones Rosy y Jonah. Y nos manda saludo el gringuito. Saludos, chicos, escuchando, puso. Bendiciones, Maxi.
0: Bendiciones, Maxi, Estelita. Bueno, Rosy, vamos a, en minutito ya, estate comunicando con Estelita porque ya estamos ahí, queremos saber el pronóstico. No queremos ir a otro lado más que el pronóstico.
1: Así recién que, estaba Estelita, con, te vas preparando.
0: Recién estaba con tu hermano y me decía, ¿lloverá o no lloverá? Yo por las dudas me voy en auto a jugar al fútbol porque creo que me parece que se viene tormenta.
1: No sé. Ayer hablando con Estelita me dijo que se vienen días de lluvia y con frío, pero bueno, queremos escucharla a ella a ver qué se viene para esta semana.
0: La verdad que
1: ahí mando, estoy lista.
0: Estoy lista, bueno, anda a comunicarte y te esperamos acá con la audiencia. Audiencia, diría la Rosy.
1: Audiencia.
0: También queremos comentarte que, bueno, el fin de semana pasado El sábado y el domingo pudimos participar de la convención nacional de la institución cuadrangular, cuadrangular en realidad. Realmente tuvimos talleres hermosos, reuniones hermosas.
1: Sí.
0: Agradecemos a Dios porque también, bueno, los músicos pudieron ir a participar para poder formar parte de la convención. Nos fuimos muy llenos de palabra de Dios, de enseñanzas. Creo que remarcaron puntos que a veces conocemos, pero no profundizamos. Y qué bueno es saber, me quedó mucho algo, ¿no? Que a veces pensamos o a veces le pedimos a Dios para ser bendecidos, pero realmente ya somos bendecidos.
1: Así es.
0: Qué bárbaro, ¿no? Cuando uno escucha una palabra que parece tan simple, que parece tan real o parece tan tonta, por así decirlo. Pero me hizo eco eso, ¿no? Porque a veces uno pide, Señor, bendecime en esta área, bendecime, y ya somos bendecidos. Tenemos que tomar esa bendición que Dios nos dio. Y eso se agarra o se toma por fe.
1: Amén. A mí me quedó también una palabra que siempre estamos esperando, que lo bueno está por llegar. Y estamos todo el tiempo esperando eso bueno que está por llegar y no disfrutamos lo que ya tenemos, que lo bueno es la hora.
0: Claro.
1: Y eso me marcó
0: muy
1: un montón.
0: Muy bueno eso, me había olvidado
1: me
0: esa
1: marcó
0: partecita. Mirá vos,
1: un montón y lo compartí con las chicas de la célula lo que recibí, porque me impactó mucho, porque es verdad, a veces uno está todo el tiempo esperando
0: que llegue lo bueno.
1: Claro,
0: lo
1: que
0: bueno
1: llegue lo bueno, que llegue lo bueno, Dios tiene grandes cosas. Sí, obvio que Dios tiene grandes cosas para cada uno de nosotros, pero también lo que estamos viviendo es ahora es lo bueno, lo lindo, lo que tenemos que disfrutar.
0: Claro, yo creo que a veces todos nosotros nos caemos en pensar que lo bueno está por llegar porque vemos el ahora, ¿no? El ahora que decimos, porque capaz que vemos de 20 bendiciones que tenemos, hay dos problemas que tenemos, claro. Y entonces esos problemas nos tiran abajo, pero es verdad. Lo bueno no está por llegar, ya está hoy.
1: Claro,
0: pero es como, es la fe, ¿no? Creo que todo radica en la fe. También a mí me quedó mucho la palabra donde hablaban sobre la quietud, que en los tiempos donde hay muchas circunstancias adversas, a veces no hay que tomar decisiones, hay que quedarse quieto. Porque a veces no es tiempo de tomar decisiones, sino que es tiempo de quedarse quieto y escuchar la voz de Dios. Eso también me gustó mucho. Me gustó mucho cuando, bueno, el pastor nuestro también hizo el taller, que nos dividió en grupos y pudimos participar para aprender un poco más, ¿no?, sobre la palabra de Dios, sobre lo que es evangelismo, trabajar en equipo. Y creo que todo eso nos hace crecer, que querramos o no.
1: Uh-huh.
0: Viste que a veces uno hace cosas y piensa, esto no me va a servir para nada, pero no, claro que sirve. Es como cuando íbamos a la escuela, terminamos la escuela y ahora que ya somos grandes decimos, ¿para qué me sirvió aprender que el cuadrado de la hipotenusa, viste, no, nadie sabía? Pero llega un momento que el cuadrado de la hipotenusa se necesita, no sé por qué, pero se necesita. Y la palabra siempre se necesita. Así que estamos muy agradecidos por el pastor Raúl que dio el taller, por la pastora Claudia Bustamante, y bueno, por el pastor Jorge Prieto, el presidente también, que compartió una palabra, donde también impactó una frase de María que decía, no me toques. Le decía a Dios, no, que era un que hablaba sobre que que Dios trabaja con cada uno de nosotros, que somos hijos diferentes de alguna manera. Diferente, claro, algunos van a necesitar ver para creer y otros van a tener la fe de vida para poder alcanzar ese milagro que tanto se necesita. En breves vamos a estar escuchando a Estelita, ¿o ya la tenemos ahí?
1: Ya la tenemos, Estelita.
0: A ver, Estelita.
1: Al aire. Muy buenas tardes, Estelita.
2: Hola, buenas tardes a todos. Bendiciones.
1: ¿Cómo estás?
2: Hola.
1: ¿No escucha?
2: Se corta.
1: Sí, hace como un eco acá. Le preguntaba cómo anda, Estelita.
2: Voy a bajar la radio, a lo mejor es eso.
1: Ah, puede ser.
0: Sí, sí, que baje la radio ella para que no haya interferencia. Que baje la radio ella, Estelita.
1: Sí,
2: ahí está,
0: ahora sí te escuchamos bien.
1: Voy a bajar tu radio.
2: Lo escucho por la radio, por el tele.
1: Bueno.
2: El teléfono.
1: Ahora sí, ¿cómo anda, Estelita?
2: Acá andamos.
1: Bien, acá bendecida. Andamos.
0: Así es.
2: Y yo con mi problema respiratorio todavía estoy ahí.
1: Bueno, pero le damos gracias a Dios.
2: Cuidándome del frío.
1: Sí.
0: Hablando del frío, ¿qué pasó, Estelita, este frío?
2: Perdón, no escuché.
0: ¿Qué pasó con este frío que se vino de golpe, Estelita?
2: No, no te escucho.
0: ¿Qué pasó, Estelita, que se vino el frío de golpe?
2: Ay, perdón, yo no entiendo lo que me decís.
0: A ver, ¿ahí me escuchás?
2: Espera que está con los perros afuera.
0: Dale. Esos perros están a full.
1: Hubo fallas.
0: Fallas técnicas, no, fallas perreras. A ver, Estelita, las cuentas de 1, 2, 3. Pobre los perritos, se van a morir de frío, ¿eh?
1: Ahí Maxi mandó. Largalo, Estela, que lo peleo. ¿Qué mandó, gallinitas?
0: Bueno, de última, ¿sabes lo que podemos hacer? Vamos a hacer lo siguiente. La llamamos más tarde, Estelita, porque capaz no tiene buena comunicación por la señal.
2: No te entendía lo que me estaba diciendo.
1: Ahora, ¿usted escucha bien?
2: Yo sí.
1: Bueno, Jonah le estaba preguntando qué pasa con este frío.
2: Ah, bueno, este frío lo vamos a seguir teniendo.
1: No.
2: No hay actualización de pronóstico. El que tengo es del día domingo y no actualizaron más. Pero bueno, les comento lo que dice. Bueno, actualmente nos encontramos con un ambiente frío, fresco, agradable en todo el territorio provincial. Sin embargo, del lunes, la nubosidad comenzará a incrementarse de manera gradual. Junto a ella irán en aumento los indicadores de inestabilidad. El norte provincial registraría lluvias y tormentas aisladas, algunas fuertes, de martes a domingo, con una probable mejora temporaria comprendida entre jueves y viernes. Los acumulados de lluvia se ubican entre los 10 milímetros a 40, pudiendo ser superados de manera puntual, especialmente en el noroeste provincial. El centro provincial registraría llovizna o lluvias aisladas. El miércoles, sábado y domingo se prevén valores de precipitación acumulada entre los 5 a 25 milímetros, pudiendo ser localmente superados. El sur santafesino, por último, podría tener llovizna que hace entre hoy, miércoles y domingo, con acumulados de lluvia totales entre los 2 milímetros 10, localmente superables. Que creo que como se está poniendo el cielo, en cualquier momento se larga llovizna.
1: Sí, viste, está el clima hoy. ¿Eh? El clima hoy, digo, está ahí medio raro.
2: ¿Qué cosa? No entiendo.
1: Los perritos están que no acompañan.
2: Ay, no, están insoportables los perros.
0: Bueno, Estelita, lo que estamos viendo es que llover va a llover.
2: Sí. Vamos a tener viento durante toda la semana del sector este-sureste, que eso quiere decir que vamos a tener lluvia, con velocidades leves a moderadas y algunas ráfagas que pueden superar los 35 kilómetros. El ambiente fresco con temperatura menos 1 grado a 14 grados centígrados y máxima entre los 11 grados a 20 de sur a norte provincial. Pueden registrarse heladas leves a moderadas en el extremo sur provincial durante el lunes y martes, que estuvo bastante frío.
0: Va a ser una semana donde vamos a tener que tomar café, usar campera, medias gruesas y tener mucha fe para salir, te digo.
1: Se cortó la llamada, se quedó sin señal.
0: Se habrá quedado sin señal.
1: Sí, sí.
0: Bueno, le decía a Estelita que vamos a tener que usar bastantes camperas. Yo usé dos camperas, pero impresionante el frío. Hasta un gorrito usé. Sí. Algo calentito vamos a tener que estar tomando constantemente, medias bien gruesas. Y bueno, mucha fe para salir afuera, porque la verdad que es para valientes salir afuera. Rosy, ¿querés pasarme los horarios de la reunión?
1: Bueno, tenemos los días miércoles, quizás hoy, perdón, a las 19 horas y los días sábado 18 y 30 horas. Y este domingo a las 18 horas tenemos reunión de joven.
0: Así es, una reunión especial de jóvenes. El lema es Somos Distintos. Así que te esperamos si sos joven. ¿Querés pasar tu número?
1: Sí, 341-376-3584.
0: Y quiero reiterar el pronóstico con un poquito de humor, porque creo que es lo que necesitábamos en este tiempo de frío, viste, que uno está en la casa, a veces amarga. Este miércoles está fresquito, ¿el cuerpo qué pide? ¿Qué pide el cuerpo? Campera pide, gorrito, medias gruesas, pero el sol nos va a hacer creer en un momento que estamos en primavera, como fue hoy en la tarde, pero realmente, como estamos viendo ahora, se nubla todo y parece que se viene el mundo abajo. Mañana vamos a tener un clima con un frío que, bueno, nos empieza a transmitir un poquito de confianza porque va bajando, pero la campera ya no va a ser opcional porque aumenta el frío mañana también. Y puede ser que llueva mañana, dice el pronóstico acá. Yo no sé qué pasará, pero creo que, no sé si hoy no llueve, mira. El viernes dice que es día ideal para salir hasta que aparece el viento que te recuerda que estamos en agosto. Ese viento, viste, que te huela los pelos, te huela el gorrito, te huela todo. Pero bueno, abrigarse, ajustarse el cinturón. Y el viernes, mate obligatorio para calentarnos el cuerpo o con una torta frita y para poder recuperar un poquito de energía, carbohidrato con la harina. El sábado en San Lorenzo se prepara para el fin de... ¿Te imaginas el fin de semana cómo va a estar? Yo espero que esté lindo, ¿no? Porque encima tenemos la venta de choripanes, la reunión de jóvenes.
1: Oremos para que esté hermoso. Sí. Oremos, oremos.
0: Pero va a aparecer el frío, va a continuar el frío. Pero bueno, no está anunciado lluvia, pero sí lo que está anunciado es un frío bastante fuerte. Así que vamos a estar bien abrigados, alabando a Dios, saltando, bailando para poder sacarnos ese frío y entrar en calor. El domingo el pronóstico oficial, ¿sabe lo que dice? Dios dirá. Nadie lo sabe. Si hay sol, qué hermoso domingo. Y si hace frío, ideal para quedarse en casa, prender Netflix, ver una serie con tu esposa, con tus hijos, con la persona que quieras.
1: No, el domingo en la reunión de jóvenes.
0: Ah, bueno, pero hasta las 6 de la tarde, no me dejaste terminar. ¿Viste?
1: Bueno.
0: Y si llueve, era justo lo que necesitábamos. Vamos a la reunión de jóvenes y ya está.
1: Y adentro.
0: Pero bueno, esos son los días que se vienen, frío, sí, y lluvia.
1: Agosto comenzó.
0: Raro.
1: Tenemos un montón de cumpleaños, un montón de eventos y el clima. Espero que nos acompañe en todos estos... cumple y
0: ¿qué será
1: de
0: septiembre, no? Porque viste que septiembre tendría que estar calorcito, pero viste como viene medio raro todo.
1: Vamos a esperar al 21, a la primavera, a ver con qué nos sorprende.
0: Ojalá que nos sorprenda con un calor ideal, viste ese calor que usas remerita y decís, ¡ah, qué lindo! Volví a usar remerita.
1: De primavera. Exacto. Esas tardecitas que están fresquitas y de día hermoso, con un sol divino.
0: Así es. Y bueno, antes de continuar con este programa, queremos también mandar saludos a Juli, que pidió el tema Libre Soy de Barak, así que queremos pasárselo a Juli.

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0: Bueno, continuamos en Conociendo Nuestros Valores y, Ro, tenemos un llamado especial.
1: ¡Wow!
0: A una persona que no conocemos todavía, pero que vos sabés que me puse a hablar y es como que siento algo lindo, como ya es familia.
1: ¡Qué bendición! ¿Y cómo se llama?
0: Se llama Oscar. Oscar, ¿estás ahí en línea? ¿Nos escuchás?
2: Sí, Jonathan. Buenas tardes a vos y a toda la radio escucha. Acá estoy.
0: Oscar, te presento, bueno, a mi esposa, no la estás viendo, pero bueno, la vas a escuchar.
1: Buenas tardes, Oscar, bendiciones. ¿Cómo estás?
2: Buenas tardes, ¿qué tal? Bendiciones para vos, para toda la familia.
1: Gracias.
2: Bien, tratando de estar bien.
0: Mejor así. Todos estamos tirando, viste, para adelante. Y bueno, el llamado este, vos sabés que mi papá en la semana me dijo, Johnny, mira, tengo una persona especial que quiero que puedas comunicarte con él porque realmente es de bendición. Y yo digo, bueno, papi, no hay problema, ¿quién es? Me dijo, Oscar de la célula Casa de Bendición. Así que, y bueno, Oscar, más que preguntarte, más que decirte, me gustaría que puedas contar y que pueda la audiencia esté escuchando, todos los hermanos, amigos que están conectados, ¿cómo comenzó esta célula? ¿Dónde vivís? ¿Cómo fue la historia? ¿Cómo conociste a Dios? ¿Cómo conociste al pastor?
2: Bueno, si no lo aburro, la célula comenzó porque una amiga está atravesando un cuadro de depresión, amigo de muchísimos años, yo ayudándola. Ella habla con un pastor de Alcorta, siempre le pedía oración por ella, por la casa. Bueno, ese pastor, como está a mucha distancia, le presenta a un pastor de acá de la zona, le dice, te voy a presentar un pastor de la zona para que vaya a hablar por usted, hermana Silvia, que esto que el otro. Bueno, coincide que ese día yo estaba acá, en la casa de mi amiga. Llega Raúl con Daniel Molina, se presentan, soy el pastor, me manda pastor Daniel de Alcorta, bueno. Sí, pase pastor, está Silvia, tata. Y a partir de que él ingresa a esta casa de Silvia, yo sentí como que con Raúl nos conocíamos de toda la vida, éramos como el amigo del barrio, bueno.
0: Qué bueno.
2: Se quiero orar por usted, sí, pastor, me empezó a orar él, me empezó a hablar de la palabra, Daniel dio un par de testimonios, y nos sentimos muy a gusto, nos hizo bien, hasta el punto que hoy por hoy mi amiga, gracias al Señor, toda la honra y la gloria para él,
0: amén.
2: Está saliendo adelante.
0: Gloria a Dios.
2: Si bien no salió del todo, entiendo por lo que estoy aprendiendo ahora que no son los tiempos nuestros, sino son los de Dios.
0: Qué bendición.
2: Y creo que si todavía no, porque yo le decía a Raúl, estamos orando y hace mucho, y yo quiero que consiga un trabajo. Entonces me explica todo esto, lo entiendo. Y digo, quizás Dios tenga algo preparado, algo muy, muy lindo para ella o lo que ella merezca. Y bueno, me dice Raúl, me gustaría venir la semana que viene, que esté tu hermano. Bueno, empezamos siendo dos. Se integra mi hermano, que él no es de escuchar la palabra, más bien era medio reacio todo esto.
0: Claro.
2: Pero aceptamos, sí, Raúl. Bueno. Silvia, como la casa es chica, la casa de Silvia, me dice, ¿por qué no vamos a tu casa, Chaki? Bueno, ellos me dicen, Chaki. ¿Por qué no vamos a tu casa? Dice, la limpiamos, así lo recibimos a Raúl. Bueno, preparamos mate, masita para recibirlo a Raúl. Y creo que esa vez sí vino con Daniel. Y bueno, empezamos a hablar, nos gustó, alabanza, que el pastor hizo una oración antes de irse. Es más, viene y empezamos a hablar de las cosas que yo hago en casa, de lo que él hace, y como que se le pasa el tiempo y no se quiere ir. Bueno. Nos compromete a hacer otra casa de bendición en la casa, le decimos unos nonos acá, esas dos personas mayores que están solos. Yo le hago los mandados, los trámites, los ayudo, bueno.
0: Qué bueno.
2: Le comento lo que estaban atravesando ellos, porque hubo una pérdida en esa casa y ellos escuchaban ruido, bueno. Se le digo, mira, si a vos te parece, la reunión me gustaría hacerlo acá, que venga Raúl o Daniel, y yo le voy a explicar la situación para que ellos oren. Bueno, se presentaron también, una reunión hermosa, éramos 5 o 6 personas ya a todo esto.
0: Qué bueno.
2: Todos participamos, yo soy de hablar mucho, de preguntar, y a veces hago preguntas que me dice el pastor, no te la puedo responder, pero bueno, me gusta aprender. Y el contento de los nonos, porque a partir de ahí es como que no escucharon los ruidos que ellos escuchaban, como que esa noche durmieron re tranquilo. Bueno, he visto, digo, estuvo la presencia del Señor acá. Se empezó otra reunión en casa, ya vino una señora de Puerto, que nos conocíamos, pero sin saber que éramos de acá del barrio.
0: Mira vos.
2: También viene ella. Ahora para la próxima reunión ya hay 2 personas más.
0: Wow,
2: entonces,
0: qué bendición.
2: El boca a boca, contando lo que mi vivencia, lo que yo siento. Ay, yo quiero estar. Y lo que más me sorprende es un vecino de acá a la vuelta, que él... No me hablé de Dios, no me hablé de la palabra, que esto, que el otro. No sé qué situación estará atravesando, que le dije que el viernes vamos a hacer una célula, una casa de bendición. Y me preguntó si podía venir. Sí, obvio, vení vos y todos los que quieran venir, bienvenido sea. Yo siempre pedí por la salud de mis hermanos. Vivo yo con mi hermano, somos solos, los dos. Perdimos a papá, a mamá. Mi hermano es casado, atravesó una cirugía a corazón abierto, siempre Dios estuvo a su lado. Ellos son cristianos, pertenecen a la iglesia Santuario de Fe.
0: Qué bueno.
2: Nosotros con una excusa u otra siempre nos llevaban, pero nos costaba y no voy a mentir. No íbamos. Íbamos porque bailaba toda mi sobrina, porque bautizaban o presentaban a alguien, pero eso era todo. Entonces pasa todo esto, Raúl me dice, bueno, yo quiero que des, que haga una oración a mi manera, porque antes de estar en la palabra, en el camino del Señor, yo era de los que creía que había un libro, un manual para orar, y no, Pastor Raúl me decía, hablar con el corazón, como si hablas conmigo, como si hablas con un ser querido, y bueno, empecé a hacer las oraciones como yo me salía. Esta chica, Silvia, pertenece a la iglesia cristiana, y yo algunas cosas las aprendí por ella. Entonces siempre pedí por salud, por bendición, por la salud de Silvia, por toda mi familia, por los nonos, por el barrio. Y a veces digo, no nos damos cuenta de las bendiciones que estamos recibiendo, porque hubo un tiempo que la economía en casa estaba parada, que si bien entraba plata, pero no progresábamos. Hoy por hoy estamos refaccionando la casa, wow. Se pudo comprar el electrodoméstico.
0: Qué bueno.
2: Y ahora estoy entendiendo yo que esas son bendiciones que a veces no las vemos.
1: Qué bendición.
0: Justo lo que estábamos hablando recién. Qué bárbaro, ¿no? Qué bueno
2: y,
0: eso.
2: Y mi amiga Silvia, ella, obvio, es una depresión, y el que no está a su lado no lo va a entender, porque creen que se hace, porque no quiere que salir, porque tiene que poner voluntad, pero esto, lo otro, y bueno, y el que lo está atravesando solamente él y la persona que lo está ayudando lo van a entender. Ayer, hablando con Silvia, le digo, Silvia, ¿vos no te das cuenta de las bendiciones que están llegando a tu casa? ¿Qué bendición?, me dice, pero con ese tono de ganado. Le digo, tu hijo te paga el alquiler de la casa. Tu hija te paga los impuestos, te trae los productos para la limpieza de la casa. El dueño de la casa la está refaccionando. Digo, mirá si tenés bendiciones. Tenés una persona que te está ayudando. Y no lo digo para que me hagan un monolito y para vanagloriarme, pero digo, ¿sabes lo importante que es todo eso y las bendiciones que son?
0: Claro, muy bueno.
2: Y me dice, La verdad que no lo pensé así. Me dice, y tenés razón. Entonces ahora el pastor Raúl me decía que el viernes a las 5 quiere hacer una célula en la casa de bendición. Y bueno, yo como siempre, avisándole a los nonos que se preparen, porque a las 5 tenemos la célula y ya se incorporó uno más, así que de a poquito va creciendo. Y con el pastor Raúl es como que, como te dije al principio, es como si fuésemos conocidos de toda la vida.
0: Qué lindo.
2: Él me espera en la puerta de casa, porque yo a veces estoy de Silvia o en la casa de los nonos. Oh, Raúl, hermano, un abrazo, pero esos abrazos que uno lo siente que es de verdad. Con Daniel no pudo venir el pastor Raúl porque estaba atravesando por un problemita de salud, entonces viene Daniel, me pide permiso, si nosotros aceptábamos que viniera él a darnos la palabra, pero obvio que sí, bueno, vino. Igual, Daniel es, para nosotros es lo más. Daniel Raúl, el pastor Raúl traía a Enrique, un hermano que venía de Jujuy.
0: Sí,
2: también.
0: Sí, Enrique. Ya volvió Enrique, se había ido en Jujuy un tiempito, pero ya volvió.
2: Bueno, entonces el viernes seguro está en casa. Y a mí yo lo vi en un estado al pastor Raúl ensayando una canción con un hermano de él. Y me encantó el tema que tocaron. Le digo, no, vos tenés que traer la guitarra acá y me cantá esa canción. Se comprometió, me dijo que sí. Y es eso. Hoy estamos atravesando la internación del hermano del medio con un sangrado gastrointestinal. Ayer el parte fue favorable, vinimos contentos, pero hoy no tanto, porque tuvieron que entubarlo, nos dijeron algunas cositas que voy a ser sincero, porque sé que le puedo mentir a ustedes, pero a Dios no le voy a mentir. Y
0: así es.
2: Se me cayó todo el cielo, se me vino todo el mundo abajo. Es mi hermano y es inevitable sufrir.
0: Sí, sí.
2: Y me dicen, tenés que ser fuerte, tenés que orar, tenés que pedirle fortaleza al Señor, tenés que... sí, yo entiendo todo lo que me dicen. Y no voy a perder la fe, al contrario, me voy a aferrar más ahora.
0: Así es.
2: Y recién, antes de salir al aire en la radio, usted dígame si estoy hablando mucho, me quieren preguntar.
0: No, te estamos escuchando atentamente.
2: Recién le decía a Silvia y a los nonos que... Si mi hermano sale...

0: voy a presentar ahí para dar el testimonio.
1: Buenísimo.
0: Sé que se me va a hacer un nudo en la garganta, que no sé si voy a poder hablar para agradecerle al Señor, pero eso sí lo voy a hacer y voy a cumplir.
1: La verdad que, Oscar, este testimonio que estás contando de la célula, de los pastores, bueno, el pastor llegando, de Dani, también le mandamos saludo a Noé, que nos mandó saludo. Noé, la esposa de Dani, nos mandó saludo, que está escuchando la radio. Es una bendición para nosotros porque nosotros no te conocemos, pero yo le contaba a Roque que tu voz es como familiar. También siento lo mismo que vos sentiste con el pastor. Es como que siento que te conozco, no sé por qué. Pero creo que esto lo hace, estoy seguro que lo hace Dios.
0: Lo hace Dios, sí.
1: Y escucharte cómo hablas, ya no hablas, ya predicas. Y eso es lo lindo que me gustó mucho lo que dijiste, eso de orar. Porque orar es hablar con Dios.
0: Yo siempre dije que yo no sé y me gustaría saber ser como el pastor que te dice tal salmo, tal capítulo y va a la Biblia y justo lo encuentra y te dice y te lo lee. Digo, ¿cómo hacen? Qué maravilloso debe ser llegar a entender tanto, pero bueno, todo a su tiempo.
1: Mira, ¿te puedo leer un mensaje que me llegó?
0: Sí.
1: Mira, para que veas que somos familia, acá hay un amigo nuestro que va a la iglesia que me dice lo siguiente: Jonah, si no tiene movilidad, Oscar lo puede ir a buscar. Imagínate cómo te queremos conocer, mirá.
0: Amén, sí.
1: Así que bueno, mirá, no tenés excusa, Oscar.
0: sí. Yo sé que no está bien poner a prueba porque sin saber yo hice un ayuno por la salud de mi hermano, de algo que me cuesta muchísimo. Yo fumo. No mucho, pero fumo. Y dije, Señor, te voy a ofrecer un ayuno de lo que más me dolería hacer, cumplir. Y te ofrezco 24 horas sin un cigarrillo. Voy a ser sincero, me costó un montón. La ansiedad, el deseo, las ganas, la tentación, porque mi hermano fuma. Yo no podía prohibir a él que él fumara porque yo había hecho un ayuno. Y el instinto de querer agarrar, pero dije, no, Señor, dame la fuerza, no quiero caer en la tentación y quiero lograr esto que te ofrecí. Y lo cumplí.
1: Qué bueno, Oscar, qué bueno.
0: Llegando a la hora que se me cumplían las 24 horas, urgente, pude y me agarré un cigarrillito, no voy a mentir, pero... y bueno, y eso, yo sé que Dios, cuando mi hermano fue operado a corazón abierto, él estuvo, le dio otra oportunidad para que él corrija su pecado, para que revea todo lo que estaba haciendo mal. Me lo imagino diciéndole, nene, te voy a regalar otra vida y fíjate lo que va a hacer con esta nueva vida. Después, si vos querés cumplir, querés hacer las cosas bien, porque vos ya estás en el camino de Dios, él está congregado en la iglesia de Santa María Fe. Si vos te desviás, ya no es problema de Dios, es un problema tuyo. Entonces yo creo que si uno está en el camino de Dios, uno sabe lo que está bien y lo que está mal. Y bueno, pero... somos de carne, estamos en el libre albedrío y cuesta, no es muy fácil. Pero el día antes de que fuésemos a visitarlo a mi hermano, le dije a mi hermano Daniel, antes de que vos te acuestes, nos vamos a humillar, le digo, nos vamos a poner de rodillas en la cama y como nos salga, vamos a orar. Y le pedí al Espíritu Santo, a Dios, que me guiara para hacer una oración para mi hermano. Y no sé, como que algo me decía, decí esto, y Señor, en el nombre de Jesús, tocale el corazón, la mano a estos médicos para que actúen con inteligencia, que el tratamiento que le den a mi hermano sea el correcto y que sea tu voluntad, Señor. Y mi otro hermano me dice, ¿pero cómo se? Me dice, sí. Si vos no lees la Biblia, digo, no sé, me sale.

0: Él es de los que cree que hay que leer un libro o seguir un testamento, un texto para poder orar.
1: Claro.
0: Todavía no lo entiende, pero de a poquito estamos logrando que nos escuche, que bendiga la mesa cuando vamos a almorzar, a cenar, que agradezca cuando regresamos del centro, de un trámite, porque yo pido que nos proteja la casa, porque pido que proteja el barrio, y cuando vuelvo y está todo bien, gracias Señor, en el nombre de Jesús, y siempre agradeciendo. También
1: que
0: reconozco
1: lo que estás contando. Es un cambio, una transformación muy importante, que qué bueno.
0: Sí, entiendo que cuesta, porque no es fácil, pero ahora, hoy por hoy, sí, reconozco las bendiciones, agradezco todo lo bueno o todo lo malo, porque también a veces nos pasan cosas malas y ahí es el momento donde queremos caer y decimos, oh, ¿para qué estoy haciendo esto? Estoy haciendo lo otro, mirá lo que me pasa. No, vamos para adelante, sigamos con la fe y dejemos todo en manos de Dios, que las obras son de Él.
1: Así es, tal cual.
0: Lo que no hace la ciencia o la medicina, lo puede hacer Dios en un segundo.
1: Amén,
0: así que,
1: claro
0: bueno.
1: Que sí. Oscar, quiero transmitirte también que nosotros como iglesia estamos orando. El pastor nos pidió oración hace uno o dos días atrás. Estamos orando por vos, por tu familia, por tu hermano. Sabés que contás con nuestras oraciones. Este testimonio que estás contando y esto que estás diciendo de que comenzaste a orar y que entendiste el concepto de orar, porque orar es hablar con Dios. Es como hablar con un hermano, con un amigo, con un padre, y orar con lo que nos sale, ¿no? Con lo que, así como somos, porque Dios te ama tal cual sos y nos ama tal cual somos. Entonces entendiste un concepto muy hermoso, del cual es una bendición y que estás transmitiendo a toda esta gente también que está en la célula. Sin querer queriendo, estás también predicando vos ahí junto con el pastor.
0: Me encantaría que todo lo que yo estoy hablando a través de ustedes, que alguien le sirva las pocas palabras que yo me salen, porque oré, le pedí al Señor que me dé sabiduría para ayudar a otras personas con mis palabras, que voy a salir al aire en esta radio. Y bueno, espero que nos podamos conocer, porque yo sentí lo mismo. Cuando ayer me dijiste a tal hora lo vamos a llamar, te va a salir al aire para dar testimonio. Y no sé, sentí tratarte como si nos conocíamos de mucho tiempo antes.
1: Qué bueno. Yo voy a hacer yo voy a hacer el esfuerzo porque yo los viernes tengo ensayo en la iglesia, como te dije, pero voy a ver si este viernes me llego. Pero sabes, antes de despedirte, queremos que nos digas cada cuánto son las reuniones, qué día, qué horario. ¿Y qué dirección?
0: Las reuniones aquí son, puede ser en mi casa, Alberdi 3947 San Lorenzo, o puede ser la misma calle 3985. Como te dije, hoy éramos dos, hoy somos 7, 8 y se van sumando.
1: Amén.
0: Los días viernes. Generalmente, hasta hoy son los viernes.
1: Bien. ¿Son cada
0: con
1: 15
0: el pastor
1: días o todos
0: Raúl
1: los días?
0: Leal. Raúl Leal y Daniel Molina.
1: ¿Son cada 15 días o todos los viernes son?
0: Generalmente, la idea era que fuese todos los viernes, pero a veces al pastor se le complica por su trabajo, su salud, y aparte que hace un montón de cosas, porque
1: está full.
0: Tiene talleres, enseña construcciones, hace online, no le alcanzan las 24 horas. Pero generalmente los viernes, y si él no puede venir, pasó este viernes que vino Daniel.
1: Qué bueno.
0: Y lo pasamos igual, lo mismo, bien, hermoso.
1: Ahí te manda saludo una amiga nuestra de la iglesia que te dice, saludos Oscar, y gracias por compartir tu testimonio, es de mucha bendición.
0: Gracias, no la conozco.
1: Julieta se llama.
0: Ahora me está tocando la emoción. Se me está haciendo una garganta que lo aguanté, pero supongo que debe ser el Espíritu Espíritu Santo, no sé, o porque siento que lo que dije para mí estuvo bien y bueno.
1: Claro que estuvo bien. Claro.
0: Algo que me pasó también, que me sorprendió y se lo dije al pastor, con una alabanza que hizo en casa, porque también voy a ser sincero, al principio, cuando Raúl decía, vamos a orar y vamos a hacer una alabanza, yo quería que no escuche el barrio, que no me vea.
1: Como que te da vergüenza, digamos.
0: Sí, sí. Y después pensé, dije, si a mí me da vergüenza que escuchen, porque estamos contentos, porque lo estamos alabando al Señor, ¿qué me va a decir el Señor? Wow. Cuando yo le pida algo, o una bendición, o que quiero algo, me va a decir, nene, si vos tuviste vergüenza de mí y ahora me estás pidiendo que te ayude. Entonces dije, no, vamos para adelante, empezamos a hacer las palmas, a cantar, abrimos ventana, puerta, que escuche todo el barrio. Y sin conocer el tema, Raúl me miraba y Enrique porque la cantaba a la par de ellos como si la supiera de toda la vida.
1: Qué bueno eso, ey. No, es algo tremendo lo que está haciendo Dios en tu casa, en la casa de tu vecino, en el barrio.
0: En el nombre de Jesús.
1: Son luz, amén. Son luz en medio de la oscuridad.
0: Porque también pido seguridad para el barrio, protección para las personas que están solos. Muchos podrán no creerme, quizás diga, lo dice para quedar bien. Pero como dije hoy, yo puedo mentir, pero a Dios no le voy a mentir seguro.
1: Ahí te está mandando saludo el pastor. Te dice, saludos a todos, bendiciones, estoy escuchando a Oscar. Ahí te manda saludo el pastor también.
0: Bueno, retribuirle mi saludo a Raúl y decirle que lo aprecio muchísimo.
1: Oscar, como no te veo ahora, pero yo estoy casi seguro, le voy a avisar al pastor. Si el pastor me deja, lo agarro el auto y me lo llevo al pastor. Voy a ir el viernes con la guitarra también, vamos a hacer ruido entonces.
0: Dale, seguro.
1: Quiero compartir algo con vos, Oscar, si me dejás antes de despedirte.
0: Por favor, sí.
1: Quiero hacer una oración por vos y por tu hermano. ¿Puede ser?
0: Sí, antes que nada, acá le manda saludos Silvia, la hermana que es de la depresión.
1: Silvia, Dios
0: mirá
1: te bendiga.
0: Mirá lo que está haciendo, se levantó para venir a donde estoy yo a decir que les mande saludos.
1: Qué barro, qué bueno, Silvia, Dios te bendiga.
0: Saludo de los nonos enfrente de la casa de acá, así que...
1: Saludo a los nonos. El viernes lo vamos a conocer porque voy a ir.
0: Bueno, te vamos a estar esperando con los brazos abiertos, Jonas.
1: Así te que escucho, bueno, entonces. Voy a hacer una oración para ustedes acá con Ro. Padre, gracias porque tú unes propósitos, no solamente unes personas, sino que unes propósitos, Señor. Te agradezco, Padre, porque tú estás derramando sobre Oscar sabiduría, entendimiento, porque el propósito no solamente es una célula, Señor, sino es una casa de bendición, es una casa de milagro, es una casa donde el cielo está abierto para aquellas personas que van a ir, que van a comenzar a ir, Señor. Gracias, Señor, porque creemos por fe, Señor, que ese lugar va a quedar chico, Señor. Creemos por fe, Señor, también que van a recibir los milagros que están esperando, Padre Santo, según tu voluntad. Oramos también por Silvia, por el hermano de Oscar, por los nonos, por cada uno de los integrantes de la célula, Señor, que quizás no conocemos los nombres, pero tú los conoces, Señor. Tú los has visto, tú los has formado aún antes de ser como dice tu palabra. Padre, que las bendiciones de los cielos sean derramadas por completo en su vida, Señor, y que, como dice tu palabra, el gozo del Señor es nuestra fortaleza. Así como Silvia se levantó de la cama, Señor, muchos se levantarán de su hogar, muchos saldrán al encuentro de esta casa de bendición, Padre, en el nombre de Jesús, amén y amén.
0: Amén y amén. Bueno, Jonathan, saludos para vos, para Romina, me dijiste.
2: Rocío.
0: Un saludo al pastor también de Silvia, de porque les puse la radio a todos para que escucharan, porque iba a ser entrevistado, iba a ser famoso por un minuto. así que les puse la radio a todos y me escuchan.
1: Así que están
0: todos escuchando y bueno, les manda muchísimos saludos y que los esperan con los brazos abiertos como los espero yo.
1: El viernes voy a estar ahí.
0: Dale.
1: Nos vemos, Oscar.
2: Gracias, Oscar, bendiciones.
0: Yo quería agradecerle por esto, permitirme salir al aire y bueno, quiero orar un poquito por ustedes, por lo que hacen.
1: Buenísimo.
0: Por la radio, por la iglesia. Señor, en el nombre de Jesús, te doy gracias por esta palabra de Jonathan, de Rocío, de la comunidad de la iglesia, Señor, que lo estés protegiendo a todos ellos, que lleve a tu casa a aquellos que no tienen un techo, que tienen hambre, papá. Sí, Señor. Te pido que nos bendiga, Señor, en el nombre de Jesús, como dice Jonathan, que esta casa quede chica, que Amén. Haya que agrandarla y que vengan todas aquellas personas que necesiten de la palabra del Señor.
1: Amén.
0: Proteger a Raúl, Señor, como siempre te pido, que lo proteja de toda su salud, cuando sale en la moto a trabajar, cuando Amén, sale a predicar, a dar tu palabra, Señor. Protege a la audiencia que está escuchando ahora, Señor. En este momento. Padre Celestial, en el nombre de Jesús, Amén, Amén.
1: Amén. Qué bueno, gracias. Oscar. Porque gracias. Es un hermoso regalo bueno. Tu oración. Cuando oramos bueno, por el otro, amamos. Qué bueno eso.
0: Buenísimo.
1: Oscar, Dios te bendiga, saludos para todos ahí. Y bueno, muchas gracias por este momento tan especial que vivimos, la verdad.
0: No, por favor, el agradecido soy yo de que me hayan permitido esto. La verdad, impensado, jamás pensé que me iba a pasar algo así.
1: Dios así te bendiga, y vienen cosas mayores, así que anda esperándote porque vienen cosas mucho más grandes.
0: Gracias a los hermanos que sin conocerme me enviaron saludos y se ofrecieron para venir a buscarme, pero van a tener que traer una trafi porque somos muchos.
1: Vos quedate tranquilo que nosotros nos movemos.
0: Bueno, Jonah.
1: Dios te bendiga.
0: Muchísimas gracias, que el Señor te bendiga.
2: Bendiciones, Oscar.
0: Gracias.
1: Qué bárbaro, ¿no? Lo que está haciendo Dios es algo maravilloso.
2: Terrible.
1: Tremendo, sí, porque sí. Quizás la gente que está escuchando, no sé si sobreentiende o entiende este mover del Espíritu Santo, porque Oscar es una persona que está adquiriendo una sabiduría de Dios algo extraordinario. Sí. Yo no sé si ni Oscar se da cuenta de todo lo que se da cuenta, pero lo que él transmitió a la audiencia, a nuestros amigos que están escuchando, esa oración que hizo por nosotros es el mejor regalo, es lo que necesitábamos, Ro.
2: Así es.
1: Para no agarrarnos de los pelos. Bueno, vos que estás escuchando la radio, estamos en Conociendo Nuestros Valores de la Iglesia Comunidad Luz de Vida. Tenemos muchos mensajitos.
2: Tenemos un saludito. Mandaron un audio, todavía no lo pude escuchar, pero lo pasamos directamente al aire.
1: Que salga lo que salga.
2: ¿Quién puede ser?
1: A ver.
2: María.
3: Ay, verdad. Jonathan, Rocío. Buenas tardes, radio. Jonathan, Rocío. ¿Cómo les va? Muchas bendiciones. Ahí te pasé el otro día, Rocío, el nombre de mi marido, Carlos Julián.
1: Carlos Julián, ahí está.
3: Dijo, no lo habrá visto, lo Rocío, por eso no lo pasó. Espero que ustedes anden bien. Muchas bendiciones para nosotros. Hermosa la radio.
2: Bendiciones, María. Le mandamos saludos a Julián.
1: También tenemos un mensajito de Estelita, que no se quiere quedar afuera, así que vamos a pasarlo.
2: Estelita.
4: Qué buen testimonio, gracias a Dios, para gloria de Dios. Lo estamos esperando que llegue el templo y, bueno, para darle ese abrazo fraternal que todos necesitamos. Me llegó el alma ese testimonio.
1: Este mensajito fue para vos, Oscar, que estás escuchando en la radio, que recién terminamos la llamada. Te manda saludos, Estelita. Y bueno, Estelita es la señora abrazos en la iglesia, la que más da abrazos y esos abrazos como da el pastor. ¿Qué tal, Rosy, si vamos al siguiente tema que han pedido?
2: Dale.
1: Vamos al siguiente tema.
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1: La Municipalidad de San Lorenzo continúa con la construcción del nuevo jardín maternal para la zona sur de la ciudad, donde la obra avanza con importantes tareas de terminación. Este nuevo edificio se sumará a los 5 existentes en distintos puntos de la ciudad, con los que la Municipalidad brinda educación inicial de manera gratuita a todos los vecinos.
2: Ahora estamos construyendo un jardín maternal modelo, una inversión importante de alrededor de 400 millones de pesos en barrio Rivadavia, para atender la demanda de los niños de la zona sur de la ciudad.
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0: Bueno, siendo las 18 y 17, ¿se pasó la hora, Rosy?
1: ¿Cómo pasó la hora?
0: Pasó muy, muy rápido.
1: Muy rápido.
0: Pero sí, fue tan hermoso el testimonio, la conversación con Estelita, aunque fue medio entrecortada también escucharla a Estelita. Bueno, vos ya la viste hace poco, ayer la viste en la reunión
1: ayer
0: de mujeres.
1: Ayer la vimos.
0: ¿Cómo estuvo la reunión de mujeres?
1: Hermoso.
0: No me mientas.
1: Hermoso. No, hermoso.
0: Ah, ¿viste?
1: Hermoso. Sí, tremendo. Estuvo muy lindo.
0: ¿No te pregunto qué se compartió o te pregunto? A ver. A ver. A ver qué se compartió. Me enteré que hizo una pregunta a la pastora y nadie se animaba a responderla. Estabas todas tímidas.
1: Sí, sí. No, pero me acuerdo ahora exactamente.
0: Pasa palabra, dijo.
1: Se me fue.
0: ¿Qué ahora... bendiciones hoy están teniendo? A ver, ayer no la respondiste. ¿Qué? ¿Hoy qué ves? ¿Cómo ves hoy? A ver, no me hagas carita, porque la gente no te ve. Yo se lo tengo que escribir a la gente. A ver, ¿qué bendición hoy podés ver? Hoy miércoles 6 y 18. ¿Qué bendiciones ves hoy en tu vida? A ver.
1: Ay, Jonah.
0: En casa hablamos.
1: En casa hablamos.
0: ¿Qué bendiciones ves? ¿Ves o no ves? ¿Viste que es difícil sentirlas, ver las bendiciones? Por eso te pregunto. Uh-huh. Porque a veces como que si te pregunto, ¿qué cosas malas te están pasando? Y ya tenés un montón, ¿viste? Pero cuando preguntamos sobre las bendiciones, normalmente el ser humano es como que no tiende a como que no identificar. Pero, por ejemplo, hoy levantarse, respirar, venir a predicar en la radio, tener un techo, tener una familia, ¿no? Son bendiciones grandes,
1: sí,
0: nos contaba Oscar. Ahora bien, te pregunto nuevamente, ¿qué bendiciones hoy estás teniendo, Rocío? No vale decir tu esposo. ¿La familia, algo? Contame.
1: Sí, la familia.
0: ¿Por qué la familia?
1: Porque llegaron. Llegaron después de tantas oraciones.
0: ¿Dónde llegaron?
1: Pará, déjame terminar de hablar. Después de tantas oraciones, llegaron al camino de Dios.
0: Qué bueno, ¿no?
1: Sí, sí. Lo que le escuchamos a Oscar, su testimonio, lo que está haciendo Dios ahí en esa casa de bendición. También lo vemos en la célula, tanto de hombres, de mujeres, cómo Dios está obrando, cómo Dios está y cómo respondió en nuestras oraciones, de que siempre pedíamos por nuestra familia.
0: Y bueno, vos que estás escuchando la radio, en este caso especial, estamos con Ro, estamos cada 15 días, también el próximo programa se va a sumar Maxi, pero estamos haciendo un programa especial que lo llamamos Conociendo Nuestros Valores en el Matrimonio, hace 15 días atrás, pero ahora lo vamos a llamar Conociendo Nuestros Valores en el Matrimonio, pero en el servicio también a Dios, en el ministerio. Y podríamos arrancar hablando, ¿no?, de que muchas veces pensamos que servir a Dios es cantar, predicar, saltar, venir a la radio, no sé, un ministerio dentro de la iglesia, pero antes de ser servidores o servidoras, ¿no?, somos esposos y esposas, creo, ¿no?
1: Sí.
0: Bueno, pero también somos padres, madres o, no sé, parte de una familia. Entonces la pregunta es, ¿cómo nuestro matrimonio hace para servir junto y no trastabillar, viste? Porque nos pasa a nosotros. La audiencia tiene que saber que nosotros somos perro-gato, gato-perro. Ella es una parte del rompecabezas y yo soy otra parte. Pero lo lindo es eso, ¿no? Ser diferentes, pero cuando nos unimos, ¿qué pasa cuando se une un rompecabezas?
1: Somos uno.
0: Ah, qué tierno, dijiste con esa carita. Es verdad, somos uno. Y podemos formar ese paisaje, si es un paisaje en realidad. O podemos formar un buen equipo. Entonces queremos hablar de eso, de cómo ser un matrimonio que sea un equipo también para servir a Dios. Vos sabés que a mí mi error durante mucho tiempo en el servicio de Dios fue que pensé que porque yo predicaba, mi esposa tenía que predicar. Porque yo corría, mi esposa tenía que correr. Porque yo, no sé, jugaba al básquet, mi esposa tenía que jugar al básquet. No sé si se entiende el concepto.
1: Sí, gracias por entender.
0: Oh, qué palo para mí, espero, diría el pastor. A ver, ¿qué entendí? Contame. Contanos, ya que estamos acá todos escuchando. Costó, ¿no?
1: Sí.
0: Costó, ¿no? Pero creo que es parte de la madurez espiritual.
1: Sí. Y que cada uno tiene su lugar también.
0: Y su tiempo.
1: Y su tiempo.
0: Es como que cuando metes la torta en el horno y... ¿qué pasa? Que no sale nunca, no leuda, ¿no? ¿Qué pasa? Necesito un materro, qué bueno. Pero bueno, eso queremos contarte porque a nosotros nos pasaba, que nosotros a veces, nosotros, qué sé yo, estábamos a tiro afloje, servíamos a Dios, nos amábamos, pero teníamos esa diferencia en el que, ¿cómo puede ser que si yo tiro un centro, vos no puedas tirar el centro? Y no, claro, era fácil, si yo tiro el centro, vos podés meter el gol. Y si vos metés el gol, yo te tiro el centro. Es como jugar en equipo. A veces es como un partido de fútbol, ¿no? Cuando juegan 11 jugadores, no todos tienen la misma habilidad, no todos tienen el mismo don, no todos juegan en la misma posición, pero juegan para un equipo y con el objetivo de ganar.
1: Así es.
0: Y un matrimonio es eso. El objetivo es servir mejor o con excelencia al Señor. Y podríamos contar bastantes experiencias que hemos vivido para mal y para bien, ¿o no? Pero yo creo que la que yo más recuerdo en este momento fue la más próxima, porque no quiero vivir tanto del pasado, la más próxima, que fue el aniversario. Cómo se fue dando todo, en que antes hubiésemos actuado de vos organizás todo y yo organizo todo. Y esto fue como que cada uno tomó su lugar. ¿Te diste cuenta de eso vos?
1: Sí.
0: La que sí, hizo. Sí, sí. Es como que nos dejamos ser.
1: Claro.
0: Porque también yo creo que el matrimonio es eso, ¿no? Además de dejar ser, de ceder un poco, sino también entender que cada uno puede estar en su lugarcito trabajando con excelencia para Dios. Y también pudimos ver cómo los demás crecían.
1: Así es.
0: Cómo demás se sumaron a apoyar y cómo ese aniversario fue realmente tan lindo e inolvidable, esos 50 años que cumplimos. Y hay una palabra que está en Marcos 10:9 que dice: por tanto, lo que Dios juntó no lo separa el hombre. El matrimonio no es algo secundario, es un pacto que Dios estableció. A veces podemos estar tan ocupados haciendo cosas para Dios que terminamos descuidando a la persona que Dios puso a nuestro lado. Nos pasó. Y muchas veces parece que nos pasa, ¿no? Yo, bueno, ahora estamos viendo los frutos. Creo que ayer hablábamos con tu hermana sobre ese tema, que a veces, como dice la palabra, la mies, el trabajo, es mucho, y los obreros o las personas son poco para hacer ese trabajo. Y nos pasa que a veces nos sobrepasa, por ejemplo hoy, radio, oración, y a veces nos sobrepasa tantas actividades que tenemos que hacer por tantos compromisos que tenemos. ¿Vos, te ha pasado de sentirte así abrumada?
1: No, no sé si...
0: ¿La palabra abrumada?
1: Claro. Porque lo hago feliz, o sea, sirviendo a Dios, no me pongo, o sea, como hablábamos ayer, todos los días tenemos una actividad,
0: sí,
1: y esa actividad la elijo hacer.
0: Qué bueno.
1: Lo elijo porque pará, quiero.
0: Te freno, me encantó, repetilo.
1: No me acuerdo.
0: Es para Twitter. No me acuerdo.
1: No me acuerdo ya.
0: La audiencia no sabe, pero yo a Ro le digo pajarito, porque viste que el pajarito se olvida
1: vuela.
0: Todo. Sí, sí, vuela, vuela, vuela. Elijo, dijiste elijo.
1: Elijo.
0: Qué linda palabra.
1: Elijo.
0: Así como yo
1: elijo
0: te elijo a vos.
1: Seguir a Dios, elijo...
0: No escuchaste, te dije sí, algo romántico.
1: Gracias, amor, gracias.
0: Elegís hacer eso, qué bueno.
1: Claro.
0: ¿Y qué te lleva a elegir?
1: Me da felicidad, me da gozo, me da paz. Y es un servicio a Dios. Lo hago porque quiero, lo hago porque me gusta... porque soy agradecida a Dios de lo que Él me da, entonces lo tomo como un servicio de que cuando me entregué a Dios le pedí estar 100% para Él.
0: Qué bueno.
1: Entonces mi tiempo es mi familia.
0: Yo le 150.
1: Que sos vos. y Dios, estar en el camino.
0: Claro, porque el verdadero carácter no se demuestra solamente arriba de una plataforma, de un escenario, de un altar o ahora en la radio. El verdadero carácter se demuestra en casa. Y vaya, sí, que vaya que tenemos carácter nosotros dos, ¿no?
1: Sí, pero bueno, estamos viendo cómo Dios nos baja.
0: Obra.
1: Obra.
0: Es verdad.
1: Amén.
0: Eso. Además de esto que estamos hablando sobre el matrimonio, creo que el primer valor que podemos indicar es el amor. Porque es verdad, me bancás mucho, Ro, me bancás mucho. Pero es un ida y vuelta, no nos bancamos demasiado, ¿o no?
1: Sí, Dios me da mucha paciencia.
0: Pero también no solamente el primer valor es el amor, sino también la paciencia, como decís vos.
1: Sí.
0: Es el cuidarnos, el respetarnos, aprender a ceder. Uf, cuesta. Porque a veces uno como ser humano... veníamos con el yo puedo con todo, del que yo voy para adelante, de buena manera a veces, ¿no? Pero cuando llegas a un matrimonio, te das cuenta que ya tu decisión no es solamente tu decisión, sino que tiene que ser compartida. Porque a veces la decisión personal puede afectar al otro, ¿no? Pero bueno, también estar juntos en los momentos difíciles, vaya que nos ha pasado estar en momentos difíciles, donde recuerdo que te dije esa frase... que bueno, que recordé que una vez una predicación del pastor dijo que hay tiempos que hay que estar quietos, en quietud, que no hay que responder a los agravios, que no hay que sobreexaltarse, que no hay que salir a, hablando en criollo, a agarrarse a piñas con nadie, claro, que hay que contar hasta 100.
1: Y es ahí cuando confiamos en Dios, que dejamos todo en manos de Dios.
0: ¿Cómo demostrás el amor cuando estás enojada?
1: Ay, Jonah, cocinando.
0: Cocinando, es verdad. Es
1: cocinando.
0: Verdad. Y hay una pregunta que se me viene que es muy... yo creo que es para la audiencia esta también, ¿no? Pero, y es para nosotros dos, pero yo creo que la sabemos nosotros dos. Dice así, ¿se puede amar a alguien estando en desacuerdo?
1: Te amo igual.
0: Te amo igual.
1: Estamos siempre en desacuerdo y exacto, te amo y te elijo.
0: Y vos sabés que creo que hay mucha gente piensa, no, esta persona no es para mí porque es re diferente a mí. El contrario, yo a veces pienso que es mejor que seas diferente a mí. Porque creo que, como dijimos al principio, sos esa pieza que encaja conmigo justo.
1: Claro.
0: Y que siempre también uno necesita tener ese punto intermedio de comunicación para llegar a ese punto intermedio, ¿no? Quizás vos querés el mate, nos pasa a nosotros, yo quiero mate amargo y ella quiere mate con 3 kilos de azúcar. Le digo, pará, bueno, acepto que pongas un poquitito de azúcar, pero tampoco tanto. Y a veces en esas pavadas uno puede llegar a una pelea tan grande, pero cuando hay amor uno puede ceder, pero también uno puede dialogar y puede llegar a la comunicación. Y esto me lleva a poder entender que uno de los valores que tenemos y que tenemos que comunicar es justamente eso, la comunicación en la pareja, que mucho tiempo nos costó a nosotros. Eso hay que hacerse cargo. Que creo que pensábamos, que no, o en mi caso yo personal, hablo por mí, yo pensaba que comunicaba mucho, y en realidad hablaba mucho, no comunicaba. y bueno, comunicarse no es hablar solo, es un ida y vuelta.
1: Claro,
0: que,
1: sí.
0: Bueno, para la gente que no conoce a Ro le cuesta mucho hablar, y a mí me encanta hablar, pareciera, en esos momentos duros, difíciles, de donde está la casa para arriba. Entonces tuvimos que llegar a un acuerdo. Muchas veces tuvimos que hasta callarnos los dos para escuchar la voz de Dios.
1: Así es.
0: Y también nos ha pasado, y creo que le ha pasado a mucha gente que está escuchando, que por falta de comunicación muchos matrimonios empiezan o tienden a destruirse. Y es ahí cuando tenemos que decir basta y tenemos que hablar con Dios, hablar con nuestros pastores y decirle necesitamos ayuda. Y yo creo que fue un tiempo duro para nosotros en aquel momento, pero pudimos salir a flote porque realmente dejamos el orgullo de lado y pudimos ceder y decir necesitamos ayuda.
1: Claro, porque pedir ayuda a los pastores.
0: Y nunca vamos a olvidar esa charla, le agradecemos a los pastores porque realmente nos hicieron madurar con una palabra, madurar y lo que nos falta todavía, ¿no? Porque sí, esto es un día a día que no es fácil. No es fácil. Y pasa también que habrá muchos matrimonios que viven juntos, que hacen cosas juntos, pero no se comunican. Porque quiero repetir eso que dije. Una cosa es hablar y otra cosa es comunicarse. Pero en el ministerio también pasa lo mismo. Porque quizás nos estamos comunicando como pareja, pero cuando vamos a organizar un evento, cuando vamos a servir a Dios, sea en una célula, sea en los niños, sea en los preadolescentes, los jóvenes, necesitamos comunicarnos para poder ser un equipo de bendición, para formar equipos de bendición. Porque si nosotros como equipo o como matrimonio no nos comunicamos y no nos comunicamos para el ministerio, es un caos, no es un desorden. Obvio, puede pasar que se nos haya pasado por arriba algo y demás, pero la idea siempre va a ser comunicarnos. Porque podemos tener un equipo con talento, con instrumentos, con organización, con recursos, pero si no hay comunicación, tarde o temprano aparecen problemas. ¿Y qué te parece, Ro, si contamos el quinto valor? El quinto valor es algo que nos gusta mucho, aunque nos cuesta mucho, a veces por vergüenza, a veces nos cuesta orar en voz alta, a alguien le cuesta, pero sé que sos de mucho orar, de mucho pedir, por eso veo los frutos que estás teniendo con tu familia. Y el quinto valor que podemos reconocer es que orar juntos como matrimonio nos fortalece y fortalece a otros también. ¿Te ha pasado? De que muchas veces cuando oramos e intercedemos o clamamos, como dijo Oscar, rogamos, nos humillamos delante de Dios, enseguida viste la bendición de Dios o la respuesta de Dios, o pasó el tiempo y viste la respuesta de Dios. Por ejemplo, yo sé que tu familia es una respuesta de tus oraciones, de nuestras oraciones y de mucha gente más.
1: Sí, así es.
0: Por eso cuando una pareja aprende a ponerse delante de Dios, cambia todo. Todo es transformado. Necesitamos realmente poner a Dios en primer lugar, en oración. Antes de preguntarnos qué vamos a hacer, tenemos que preguntarnos qué quiere Dios que hagamos. Porque muchas veces nosotros queremos hacer esto ya. ¿Y qué es lo que quiere Dios? Porque lo que queremos nosotros, obvio que queremos cosas que sucedan ya. Pero Dios, ¿cuándo quiere que sucedan esas cosas? Es difícil, ¿no? Es difícil porque a veces nuestra propia ansiedad, nuestras propias ganas, hacen que metamos la pata, que busquemos cosas antes de tiempo. Por eso cuando dijo Oscar que el tiempo de Dios es perfecto, qué bueno, ¿no?, que él haya podido entender algo que parece tan simple, pero a veces no es simple, porque es difícil a veces frenar nuestra ansiedad, nuestros impulsos. Pero qué bueno es cuando podemos frenar nuestros impulsos. El ministerio, el servicio a Dios, no debe destruir nuestro matrimonio. Ese es el sexto punto. Y creo que puede ser uno de los puntos más importantes del programa. Servir a Dios no significa descuidar a nuestra familia, en mi caso mi esposa, porque no tenemos hijos, o Ro hacia mí. Sí nos ha pasado, Ro, que muchas veces al servir tanto a Dios no hemos tenido tanto tiempo para nosotros. Yo no sé si vos lo ves a eso. Que nos ha pasado esas situaciones de no tener ese tiempo de decir, che, vamos a tal lado. Lo tenemos, pero no tanto como quisiéramos, digamos.
1: No sé si lo veo así. Es como que disfruto.
0: Ajá.
1: Ponele, ahora estamos los dos en la radio y disfruto porque te estoy escuchando hablar, estamos hablando.
0: Estoy hablando solo, ¿te diste cuenta?
1: No, bueno, pero...
0: chiste.
1: Estoy. Te estoy escuchando. entonces como que compartimos esos tiempos en el servicio y también como pareja.
0: Qué bueno que lo que estás diciendo, porque creo que muchos matrimonios, que está bueno, el tiempo de calidad los llevan a ir a tomar un café, a ir a una heladería, a ir a comer, que está bueno y es verdad.
1: Uh-huh.
0: Pero nosotros que somos hijos de Dios, que realmente buscábamos una pareja que esté en Dios, esto queríamos,
1: sí,
0: este tiempo de calidad.
1: Yo estoy disfrutando, estoy feliz, porque estamos en la radio compartiendo las cosas de Dios, también tomando mate, charlamos.
0: El mate no sé qué pasó, pues no apareció.
1: Está un poco lavadito.
0: Apa.
1: Pero sí, todo en el servicio también le agradezco a Dios porque es lo que siempre quise, servir con mi marido. Así.
0: Muy bien, marida. Digo, marida. Esposa. Servir juntos, esta parte hay que ponerla a prueba. Servir juntos no significa hacer todo juntos, lo que hablábamos hoy.
1: No.
0: Por ejemplo, quizás yo tiro el centro y vos metes el gol.
1: Claro.
0: O vos tiras el centro un día y yo meto el gol. Quizás estamos separados, estamos unidos como matrimonio, pero estamos separados en diferentes ministerios, pero los dos sirviendo al mismo Dios y con el mismo objetivo.
1: Así es.
0: De poder ganar almas para Dios, de poder seguir creciendo, no solamente en número, sino en profundidad espiritual. Y qué bueno eso, ¿no? Yo quiero que también podamos contarle a la audiencia y que puedas invitar también a la audiencia, a las mujeres, a tu célula.
1: Así es. Bueno, invitamos a todas las mujeres los días lunes, ahora a las 14 horas, célula de mujeres en Santa María de Oro, 397 de Fray Luis Beltrán. Cambiamos el horario a la siesta.
0: ¿Y el día?
1: Los lunes.
0: ¿Qué había? Antes era el martes.
1: Claro, antes eran los martes, ahora los lunes a las 2 de la tarde.
0: ¿Pasa tu número también?
1: 341-376-3584. Somos un grupo de mujeres, algo informal, tomamos unos mates, charlamos, compartimos la palabra. Yo digo, nos vamos renovadas, fortalecidas, con mucha esperanza. Es hermoso escuchar a otras mujeres con sus testimonios, también cómo nos levanta una. Pasamos, son una hora y media que siempre estamos y la verdad que muy hermoso el grupo de mujeres. Y cada 15 días en la iglesia, los martes a las 15 horas también, tenemos reunión de mujeres, ahí ya con la pastora y todas las mujeres de la iglesia. ¿Y ustedes, Yona, cuándo tienen celular?
0: Mira, justamente te iba a decir eso. Pero antes te quiero dar el concepto de lo que es célula. Célula, para mí, es un punto de encuentro. de personas que quizás ni nos conocemos, pero formamos una amistad tan fuerte y tan poderosa, una familia. Nosotros tenemos algo muy importante que quizás para el que está escuchando dice, uy, qué obvio, Jonathan, pero no, te lo voy a decir, no es obvio para mí, porque en este mundo uno le cuesta confiar. Mi punto de encuentro, mi célula, es un lugar donde lo que se cuenta en la célula, lo que hablamos en la célula, queda y muere ahí.
1: Así es.
0: Porque
1: es
0: lo me parece, porque me no soy cura, no soy psicólogo. Yo siempre digo, yo lo único que soy, soy un instrumento que escucha y que comparte una palabra. Hoy, en mi caso, me toca a mí. En otro caso, más adelante, le va a tocar a otra persona. Nosotros tenemos los lunes a las 7:30 de la tarde, también en la misma dirección, vivimos juntos, Santa María de Oro, 397, esquina Casero, Fray Luis Beltrán. Si sos de Puerto, si sos de, no sé, si sos de Bermúdez, si sos de San Lorenzo, 341-342-3603, 341-342-3603. Jonathan, ¿querés mandar un mensajito para acercarte? Lunes, 7:30. Mira, no voy a contar lo que sucede, o sea, no voy a contar cosas puntuales, ¿no? Pero sí voy a contar algo en general. Lo que sucede es que van hombres que lloran y que ríen.
1: Así.
0: Y eso me parece maravilloso. Que hay hombres que abren su corazón y que dejan el saco del orgullo por un lado, la corbata de la decepción por otro, los zapatos, no sé, de la mugre por un lado, ¿me entendés? Y hablamos de Dios. Pero no solamente hablamos de Dios, sino que hablamos con Dios. Y podemos... ¿sabés qué lindo es cuando no te conoce alguien y te pone una mano arriba de tu hombro, cuando te da la mano, cuando te abraza, cuando te tira un chiste? ¿Qué cosa maravillosa hace Dios, no?
1: Nosotras como mujeres siempre nos preguntamos, ¿qué hablarán los hombres en la célula de hombre? Porque los hombres son medio cerrados, viste, que no hablan mucho, si bien se juntan, así, pero como que no hablan de sus cosas, de sus problemas. Y las mujeres sí, nosotras nos juntamos a tomar mate y ya contamos nuestras cosas, charlamos, hablamos, somos muy diferentes, ya hablamos, por naturaleza hablamos.
0: ¿Qué concepto errado que tienen de los hombres? Porque nosotros hablamos también. Lo que pasa es que quizás no hablamos tanto con ustedes. ¡Apa! No, pero sí hablamos. Hablamos porque realmente eso es lo que pasa, que la célula es un punto de encuentro donde quizás en otro lado no hablaríamos como hablaríamos en una célula.
1: Claro.
0: No es porque sea mi célula, porque quizás pasa en otras iglesias, en otras células que se habla, no sé. Pero lo que está pasando creo que es un derramar del Espíritu Santo, que hay que subirse a la ola. Aprovechar esta ola en el buen sentido para poder seguir siendo bendecidos. Como estábamos hablando y como estábamos invitando a todos los oyentes de la radio, realmente las células marcan un punto de encuentro, pero un antes y un después. Y sabemos que el valor de orar juntos, el valor de servir juntos, no significa hacer todo juntos, como hablábamos recién. Y fíjense que nosotros tenemos célula de hombres y célula de mujeres. Podríamos tener célula mixta y hacerlo dos juntos, pero también decidimos poder tener esa intimidad en cada uno en su espacio. Porque creo que sí, se necesita,
1: es
0: ¿no?
1: Es necesario.
0: No te aguanto más.
1: No. Le enseñamos también valores.
0: Exacto. Y otro punto que en mi caso personal es el que yo tengo que más trabajar, siempre me hago mea culpa, es el carácter antes que el talento. Y este punto es muy importante no solamente para matrimonios, sino para cualquier servidor de iglesia o para cualquier hermano que se quiera poner en las manos de Dios para ser usado por Dios. Dios no solamente quiere usar nuestros dones, ni quiere solamente formar nuestro carácter. Podemos cantar hermoso, pero tener un mal carácter. Podemos predicar muy bien, pero tratar mal a nuestra familia. Podemos dirigir o tener un ministerio y ser incapaces de pedir perdón. Entonces, ¿qué pasa cuando nuestro talento crece más rápido que nuestro carácter? ¿De qué sirve? Para todo esto, me acuerdo un versículo que habla el Señor que dice, sean mansos y humildes de corazón. Necesitamos al Señor pedirle humildad, obediencia, paciencia, respeto y dominio propio. Ay, no me la banco, quiero decirle de todo. Silencio, dominio propio. Que Dios actúe, que tu oración actúe o que tu amor actúe. Yo creo que y considero que no es fácil servir a un Dios que nos ama tanto. No es fácil, porque a veces nos preguntamos... En cada momento nos preguntamos, creo que, ¿por qué nos bendice tanto? Cuando a veces ni lo merecemos. Pero Dios, no hay que, viste, seguir preguntándonos eso. Creo que en este tiempo tenemos que preguntar qué es lo que quiere Dios con nuestra vida. Y Dios lo que quiere es que vayamos y busquemos esas almas, esas personas que están necesitando una palabra de aliento, sea como matrimonio o sea individualmente a través de una célula. Si yo tuviera que hacerte una pregunta, Ro, con respecto a esto que estamos hablando de ya se puso seria, Ro. Se puso nerviosa. Con este tema que estamos hablando del matrimonio y del servicio, ¿qué aprendiste de mí en el matrimonio? ¿Aprendiste?
1: ¿Qué aprendí? A callar.
0: A callar. Bien, mando un saludo. Hola, grupo. Super bendiciones, hermoso programa. Comparto una palabra, Salmo 23:1. Jehová mi pastor y nada me faltará. Jorge Amén. Dardi.
1: Bendiciones, Jorge.
0: ¿Aprendiste a callar? Yo lo que aprendí en el matrimonio. Pero para, ¿por qué a callar? Espera, no tengo que, preguntártelo. ahí está. Voy pinchando.
1: No.
0: ¿Callar es la palabra, digamos? Bueno, mientras lo vas pensando, yo te voy respondiendo. Yo lo que aprendí en el matrimonio de vos, yo tenía fe, pero mi fe fue aumentada. Sos una persona que tenés mucha fe, vas mucho para adelante, y creo que es tu gran don, la fe.
1: Claro, sí, quizás también aprendí de vos a no sé si a callar, sino a ceder en que me calmás mi ansiedad.
0: Ahí va. Soy como la pastilla.
1: Claro, yo soy muy ansiosa y quiero todo ya y es como que...
0: Yo soy el viejito que te dice, pará.
1: Yo voy para adelante.
0: Pregunto, ¿qué valor crees que tenemos más fuerte como pareja?
1: La fe.
0: Sí, coincido. Yo creo que también cómo amamos a Dios.
1: Así, sí.
0: Porque eso no... Yo creo que inclusive le podemos decir a la audiencia, o no, se lo podemos decir. Podemos estar los dos no peleados, pero con un día bastante bravo entre los dos, que no queremos un espacio, pero cuando hay algo de Dios, nos une como loco. Podemos,
1: sí,
0: estar.
1: Es lo que nos enamoramos.
0: ¿Nos enamoramos? Sí, la verdad que sí.
1: Me enamoraste.
0: No, nos enamoramos, es verdad. Bueno. ¿Qué hacemos cuando tenemos una diferencia antes de un servicio? Esa es tremenda, ¿no? Porque quiere decir.
1: Ahí es cuando aprendo a callar. Antes de decir algo, que sé que estamos sirviendo a Dios, respiro profundo, oro y dejo en mano de Dios. Porque después se me pasa.
0: Es tremendo eso. Porque yo recuerdo, y le debe pasar a mucha gente, como a mucha gente le pasa que va a la iglesia y antes de la iglesia le pasa un montón de cosas, desde un accidente, o que le llega un familiar de Uruguay, o que nunca fue a su casa y que parece que no lo deja ir a la iglesia. También muchos matrimonios pelean antes de la iglesia. Y nos ha pasado a nosotros. Pero yo creo que también, pienso igual que vos, la oración nos ha llevado al buen puerto, como quien dice, ¿no? ¿Alguna vez tuvimos que ministrar atravesando un problema personal? Siempre.
1: Sí, yo creo que sí.
0: Siempre.
1: También hablarles a matrimonio y...
0: Y quizás uno no estar 100%, pero...
1: Claro.
0: Claro, porque eso es una gran verdad, ¿no? ¿Qué podemos aconsejar a otros si no lo vivimos?
1: Si no lo vivimos, claro.
0: Tenemos que vivirlo para aconsejar. Eso es un concepto que uno lo entiende cuando madura, ¿no?
1: Muchas veces también en la célula hablamos de perdonar. Y es... uno tiene lo tuyo, o sea, de perdonar quizás algunas cosas, entonces vos lo podés...
0: Si lo experimentaste, lo podés aconsejar mejor, digamos,
1: claro,
0: ¿no?
1: Claro, sí.
0: Porque no podemos aconsejar algo que quizás no vivimos. Claro. Quizás podemos aconsejar a través de la palabra, pero qué importante también es haberlo vivido. Aunque quizás haya hecho daño en un momento, pero lindo es cuando uno salió de eso, ¿no? Y eso de atravesar problemas personales, creo que a mí me pasa algo. Yo creo que va a sonar muy egocéntrico, pero no sé cómo decirlo sinceramente. Creo que la audiencia me entienda. A veces cuando he tenido o hemos tenido problemas personales, no matrimoniales, ya personales, de una enfermedad, un pariente, de un accidente, de algo, creo que eso aumentó mi fe y me desenvolví en mi área mejor, alabando a Dios o cantando. Me pasa a mí eso, que yo siento eso. No sé si los demás lo sentirán, pero yo como que me siento que Dios me da más fuerza todavía. ¿Cómo hacemos para no llevar los problemas matrimoniales al ministerio? ¿Cómo hacemos?
1: Sabemos separar las cosas, oramos.
0: Sí, coincido con vos, totalmente.

0: y bueno, gracias a Dios servimos juntos. Y siempre digo, yo serví, servimos y estaba la familia de él, soy parte de ellos, pero mi oración y mi anhelo también era servir con mi familia de sangre. Y bueno, gracias a Dios, Dios escuchó mis oraciones, escuchó mi clamor. Y hoy, gracias a Dios, estamos sirviendo también con mi familia. Mis familiares ya serían. Pero bueno, mis hermanas, mis hermanos, mis tíos, mis primos.
1: Amigos.
0: Todos, amigos.
1: Qué increíble, ¿no? Qué increíble lo que
0: esos sea. Amigos ya son parte de mi familia porque somos como hermanos. Pero sí, Dios escuchó esa oración de y esa promesa que yo tenía para mi vida.
1: La verdad que cada vez que contamos esto, quizás la gente se preguntará, ¿por qué lo repiten tanto? ¿Por qué esta promesa es para vos que estás escuchando la radio? Yo y sí. Mi casa seré el hermano de Jehová. Tomala, por fe. ¿Qué es más importante? ¿Tener un gran ministerio o tener un matrimonio saludable?
0: Un matrimonio saludable.
1: Así es, porque con un matrimonio saludable vamos a poder formar un gran ministerio. Y un gran ministerio no se trata de tener tantas personas, tantas iglesias, sino se trata de poder servir a Dios.
0: Tener amor por las almas.
1: Así es, coincido totalmente. ¿Qué le diríamos a alguien que está sirviendo mucho pero está descuidando a su familia?
0: Que lleve a su familia al camino. Que puedan servir juntos, uh-huh. De que busquen más a Dios juntos.
1: A nosotros nos pasa algo, que le cuento a la audiencia, que bueno, nosotros como estamos sirviendo mucho en la iglesia, somos como muy, a veces si falta uno es como muy necesario, se nota mucho cuando falta uno de los dos. Pero también entendimos que a veces nos pasa, por ejemplo, tenemos familiares que no van a la iglesia todavía, uno solo nomás por ahí, o cualquier familiar que hace un cumpleaños, no sé, un sábado justo a la hora de la reunión. Y a nosotros nos cuesta faltar a la iglesia, pues no queremos faltar, pero sí nos dividimos, quizás, si es un es, más que nada la familia de Ro, ¿no? Por ejemplo, nos pasó una vez que tu sobrino tenía un cumpleaños y vos tuviste que ir, no pudiste a la iglesia, claro, yo me quedé en la iglesia, pero terminé en la iglesia y fui al cumpleaños. Porque también tenemos que entender algo. La mejor manera para ganar a nuestra familia no es solamente siendo familia, sino también testificando a través de que estamos con ellos, de que estamos compartiendo momentos con ellos, sí. Porque si no, nunca nuestra familia va a querer llegar a la iglesia o llegar a Dios, porque va a estar diciendo no, vos por Dios dejaste a tu sobrino, dejaste a tu tío, tu abuelo, ¿me entendés? No da,
0: claro.
1: Entonces la idea es que podamos estar también con nuestra familia, porque el primer ministerio es nuestra familia. ¿Y qué consejo le darías a un matrimonio joven que recién empieza a servir?
0: Si no están casados...
1: No, ya es matrimonio.
0: Ah, matrimonio.
1: ¿Empiezo yo?
0: Sí.
1: Busquen de Dios.
0: ¿Cómo era la pregunta?
1: ¿Qué consejo le darías a un matrimonio joven que recién está comenzando? Yo le diría que busquen a Dios.
0: Ah, sí.
1: Que se unan cada vez más a Dios.
0: Uh-huh.
1: ¿Querés?
0: No, lo vemos también cuando los chicos nos cuentan su testimonio de cómo tanto... hombre que están en la célula de hombres y mujeres que son matrimonios, cuando van a la iglesia juntos, cómo Dios va uniendo ese matrimonio, cómo los va acercando más a ellos, cómo van entendiendo la importancia del matrimonio, valores. Entonces eso es lindo, eso es de que juntos puedan servir a Dios o puedan ir a la iglesia, a las reuniones, buscar a Dios también en sus casas, porque también se refleja con su familia, más si hay un niño, si hay criaturas, ellos ven, los ven.
1: Yo creo que
0: es un reflejo.
1: También uno aprende realmente a amar, ¿no?
0: Sí,
1: porque uno
0: sí.
1: Ama a veces su pareja y demás, pero cuando conoces a Dios y conoces el amor de Dios, empezás a amar diferente, a ver diferente, ya empezás a ceder.
0: Sí.
1: Porque cuando vos estás sin Dios no cedes, uno no cede mucho, es la verdad.
0: Es verdad.
1: Yo hago la mía, vos la tuya, dormimos cola con cola, espalda con espalda, pero cuando está Dios en el asunto, cuando conocemos la palabra, Dios nos da sabiduría, uno entiende que el orgullo tiene que dejarlo de lado y entiende también que uno de los mayores consejos puede ser ese, ¿no? Aprender a ceder, aprender a buscar a Dios juntos y estos valores que compartimos, ¿no? Orar juntos, también tener tiempos de poder servir en diferentes ministerios. A mí me pasa que yo siempre quise, por ejemplo, servir con mi esposa y también estar de la mano con ella en la iglesia y dentro de la iglesia y levantar las manos y demás, que es hermoso. Pero también entiendo que a veces tengo que estar tocando la guitarra y mi esposa está, no sé, sola o solita

0: ahora con su familia, ¿no? Pero la disfruto también, porque la veo o porque sé que está en la iglesia. A veces no es estar todo el tiempo junto, levantando las manos, junto, porque vos podés estar en un área y ella en otra área, quizás separado visualmente, pero unidos en el espíritu. Y no está mal tampoco, ¿no? Porque los dos están en el mismo lugar, con el mismo Dios y sirviendo a Dios.
1: Amén.
0: Creo que nuestro primer ministerio no debería ser impresionar a la gente. Creo que tiene que ser honrar a Dios con toda nuestra vida. Y eso empieza muchas veces en casa, porque la iglesia puede ver lo que hacemos durante 2 horas. O sea, la iglesia habló de la gente. Sí. La gente puede ver lo que hacemos durante 2 horas. Pero nuestra familia o quienes nos ven 24 horas, nos ven así, 24 horas. Entonces, tenemos que trabajar todos como matrimonios, todos como personas, todos como hijos de Dios. No te digo ser ejemplo porque realmente es una palabra grande, ejemplo de nuestro Dios, pero sí de poder ser uno mismo. No tratar de ser alguien que no somos, sino ser esa persona que Dios creó, que Dios formó en todo momento. Y ese Josué 24:15 que dice, pero yo y mi casa serviremos a Jehová, no dice solamente yo serviré, dice yo y mi casa. Esto creo que puede ser un cierre perfecto de programa, Ro, porque es la promesa que venimos hablando y diciendo durante años, y creo que es la promesa que Dios derramó en nuestra vida, ¿no? Y que hoy podemos estar viendo los frutos por eso, porque creo que, ¿sabes qué, Ro? Creo que nunca fuimos siempre transparentes, esa es la verdad. Cuando estábamos mal, se notaba. Y cuando estábamos bien, se remil notaba. Bueno,
1: es verdad. Y es más verdad. Yo que soy re transparente, ya mi cara.
0: Ay, yo no soy transparente. Ay, entonces se
1: pelea. Mi cara lo dice.
0: Pero bueno, creo que esa es la verdad. Así que vos que estás escuchando la radio, si querés servir a Dios con tu matrimonio, con tu pareja y salir adelante, tener esos frutos, creo que los mayores consejos es ser transparente. Es que esas 24 horas que estás en el día viviendo, yendo de acá para allá, seas vos. Y creo que lo importante es transmitir ser familia. Creo que esa es la palabra que recibimos en este tiempo con Ro, de seguir siendo familia y transmitir ser familia. Y si te puedo decir algo, un testimonio, parece tonto, pero te lo voy a decir. Nosotros antes dormíamos mucha siesta, o dormíamos siesta en realidad, común y corriente, como mucha gente. Pero en este tiempo estamos no durmiendo tanta siesta, porque estamos de acá para allá, con nuestra familia, con la iglesia, porque entendimos que el tiempo que teníamos, que dormíamos para descansar, que estaba bien, hoy Dios nos está pidiendo que podamos ir a servirle. O sea, no te digo servirle, ir a predicar a una persona, ir a compartir una coca con una persona, ir a compartir un mate con una persona, ir a compartir un bizcochuelo. O sea, pasar tiempo con las personas y hacer familia.
1: Así es, sí. Pasa muy rápido el tiempo y entendí que hay que disfrutar de la familia, hay que disfrutar cada momento.
0: Nosotros nos reíamos el otro día porque decíamos que parecemos los gitanos que van de acá para allá con toda la familia, con los amigos. Así que imagínate qué lindo que es, ¿no? ¿Qué tal si antes de despedirnos le brindamos a la gente los días de reunión?
1: Así es. Hoy miércoles a las 19 horas tenemos reunión de oración. Y los días sábado a las 18:30 en Rivadavia 1609, Barrio Mitre, tenemos reunión general.
0: Así es, los esperamos. Y bueno, el miércoles que viene también vamos a estar a las 5 de la tarde. Le mandamos saludos a las chicas, van a estar Yami y Juli. Dios les bendiga a toda la audiencia.
1: Bendiciones.

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